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1: 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Ahí estamos como multiplataforma en esta noche de jueves 1 de octubre.

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1: Bueno, esperamos comunicarnos e interactuar en esta noche. Nuestro WhatsApp ya está disponible, el 6899-7777. 6899-7777. Nuestro WhatsApp, ahí nos conectamos. La noche recién comenzó.

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Ahí estaba el éxito con Dr. Alban. Estamos compartiendo ya esta noche. Vamos con informaciones porque el 24 de octubre del 2025, bien digo, un histórico goleador chileno había dicho adiós al fútbol. Él es Humberto Chupete Suazo, dejaba la actividad después de 25 años de exitosa carrera. Lo hizo jugando por San Luis de Quillota y un mes más tarde el mismo equipo canario sorprendía anunciando que el San Antonino no se iba del elenco amarillo y era que ahora se convertiría en ese nuevo entrenador, el DT, dando inicio a una nueva faceta del artillero. El goleador venido del planeta Gol. Hubo dudas al inicio por la poca experiencia de Suazo, pero al tiempo le da la razón a la directiva. San Luis está peleando por ascender a la primera división del fútbol chileno con una sorprendente campaña. Se encuentra en la segunda o tercera posición con 44 puntos mismos que Santiago Wander y una diferencia de un gol de Cobreloa, el líder. Ha hecho un gran trabajo Chupete con un equipo con pocos nombres, declara Danilo Díaz, destacado periodista deportivo y comentarista especializado de la Primera B. Díaz cree que uno de los motivos del éxito de Suazo es que conocía mucho la división y cree que ha dado un salto gigante con lo que ha logrado con este equipo quillotano. Así está, ¿no? Segundo, tercer puesto de la clasificatoria. Eso depende obviamente de los goles, de la diferencia de goles. Pero ahí está, a un punto del líder San Luis de Quillota.

0: Bueno, estamos conectados en esta noche. Momento de hacer una pausa, la primera. Y seguimos en el WhatsApp 68997777. En los próximos 30 minutos estaremos conectados, eso creemos. Vamos a pausa. Ya regresamos.
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3: Las 21 horas y 29 minutos. 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

0: Bien, ya estamos de regreso, continuamos en esta noche, avanzamos en este viaje nocturno con algunas informaciones. Lamentablemente tenemos noticias de esas negativas. La tarde de este jueves se produjo un grave accidente de tránsito en la bajada de la pirámide en la región metropolitana, empalme con Américo Vespucio, en la comuna de Huachuraba. De momento se reporta una persona fallecida. Información preliminar entregada por carabineros indica que cuando un camión se desplazaba en dirección al poniente, su conductor perdió el control de este vehículo. De esta manera se provocó una colisión contra otros ocho vehículos en la ruta, resultando fallecido uno de los automovilistas afectados. Otras personas sufrieron lesiones de distinta consideración, mientras que varios autos terminaron volcados y severamente dañados a raíz del impacto. Personal de servicio de atención médica, de urgencia, bomberos y ambulancias de la autopista concesionaria recurrieron al salvataje, ¿no?, para intervenir en el lugar y poder sobrellevar estas imágenes y situaciones bastante complicadas. Registros audiovisuales captaron por gente, no auditores, en la zona dejan evidencia del calibre del accidente. Y esto no es menor, ¿no? De esta situación de vehículos de gran tamaño que a veces les puede ocurrir esto, o quizás por una maniobra no muy bien hecha se puede llegar a este tipo de situaciones. Y también hay que ver la situación de algunos conductores, que parece que camión grande, vehículo grande, son más poderosos. La actitud del conductor también depende de aquello. Lo digo porque he visto varios hechos más o menos en ese tema, ¿no? Sobre todo acá en la ciudad de Quillota. Bien, continuamos, estamos conectados, interactuamos. 6899-7777. Vamos con canciones. Jovanotti.
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Ya 21 horas con 41 minutos, continuamos con informaciones. En esta noche vamos a revisar algunos titulares de la prensa. Familiares de mujer abatida por el ICE en Estados Unidos. En Minnesota demanda al gobierno de Trump por homicidio. Esto es lo que aparece. Putin advierte que Rusia usará todo su arsenal en caso de ataque de la OTAN a cualquier región rusa. Abro comillas, da la impresión que no va a terreno, cierre las comillas. Las críticas al señor Quirós, ministro, tras polémica frase por alzas de parafina, ¿no? Sí, está haciendo calor, dicen.

Mil otras cosas, como la empresa McDonald's está usando la inteligencia artificial para cobrar más en Estados Unidos. Algunas noticias que aparecen en la prensa. Estamos conectados. ¿Estás ahí? Súmate al WhatsApp.

0: Bueno, 21:46, vamos a comentar que estamos conectados a través de WhatsApp. 6899-7777. Ahí estamos conectados ya. Para que nos dejen su WhatsApp a través del WhatsApp. Ese número. 6899-7777. No sé si estamos hablando en chino mandarín, ¿no? Bueno, vamos a ver qué pasa con la actividad de WhatsApp. Audio de WhatsApp.
1: ¿Cómo estás, Roddy? Buenas noches, compadre. Soy de aquí, Don Mue. Nosotros los conocemos. Una vez te invité para acá, nunca viniste tampoco. Oye, Rudy, te quería pedir un favor bien grande, compadre. ¿Me podrías colgar un temita, weón? Un tema bien bacán que para mí, puta, significa mucho. De U2, YouTube, In the Name of Love. Sería genial, compadre. La radio libra espectacular. Nada que decir. La mejor radio de la Quinta Región. Así que nada. Más todavía conduciendo tú, perro. Genial. Ya, compadre, un abrazo grande y ojalá que me pongas eso, te invita tan bacán.
0: Ya, sí, perfecto.

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5: Bueno, estamos con el WhatsApp disponible por si ustedes quieren sumarse a la fiesta Flashback. Nos dicen ahí a través de WhatsApp que quieren ir y les vamos a entregar invitaciones durante el programa para que puedan disfrutar de este evento para el próximo 10 de octubre. ¿Ya? Así que para que salgas de la casa, para que salgas a dar una vuelta, el ambiente es realmente buenísimo, para escuchar buenas canciones, para conversar, para reír, para ver otras personas, reencontrarse con otras personas. Para eso es la fiesta Flashback, ¿ya? La fiesta retro 70, 80, 90, para seguir activos y no quedarse ahí en el intento, ¿no? No te quedes mirando el techo. No, para eso no tiene que existir ganas, tienen que existir ganas todavía de vivir y disfrutar. 10 de octubre te esperamos en la fiesta. Bueno, vamos a ver qué pasa con nuestro WhatsApp, que está, yo no sé si WhatsApp está funcionando mal, internet está funcionando mal. Durante todo el día he estado con algunas inconveniencias, me da la impresión, en lo que es el WhatsApp. Pero vamos a esperar que ustedes se conecten al 6899-7777. Vamos con Van Halen, When Is Love.

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0: Bien, continuamos, ya estamos en esta segunda hora de programa y nuestro WhatsApp sigue activo. Vamos a ver qué es lo que sucede con el WhatsApp y qué nos trae WhatsApp en esta noche. Dice, hola, buenas noches, saludos de acá de Viña. ¿Podrían programar a Peter Chilling? Muchas gracias, hasta luego. Ya está bien. Bueno, listo. Será. Así de rápido, vamos al audio.
1: Por favor, amigo Rodríguez, urgente, urgente, por favor, un tema de...
0: ¿De?
1: ¿Mm? De Human League, por favor.
0: Ya, bien. Vamos entonces con Peter Chilling primero.

0: Ya estaba Peter Chilling con esa The Different Story. Estamos compartiendo este jueves 1 de octubre. Y aquí estamos en el WhatsApp. ¿Qué ha pasado con WhatsApp? Muy poquito, ¿no? Vamos a ver qué pasa con alguna actividad informativa, noticias y mucho más. ¿Qué más tenemos? Vamos revisando. En noticias. Vamos entonces, Goxi me dice por acá, vamos a WhatsApp. Muy bien, Goxi, gracias por eso. Sí, gracias por estar atento ahí. Un martillazo, pégale el mouse. Goxi, un martillazo. Ya, entonces, vamos. Llegamos a WhatsApp y nos eliminaron el mensaje. No puede ser. No, así no se puede. No. No, me voy. Goxi, me voy. ¿No? ¿Qué dices tú? Yo estaba entusiasmado. Entusiasmado con el mensaje. Vamos y lo borraron. Es que nadie puede. No, así no, ya. Vamos a ver qué pasa con el WhatsApp.
1: Hola, Rodolfo, ¿cómo estás? Acá Enrique Clavijo de la ciudad de Olmué, escuchando tu excelente programa. Estamos más que entusiasmados para la próxima fiesta Flashback.
0: Sí.
1: El sí. próximo sábado, así que estamos sí. muy motivados. Oye, te quisiera pedir un tema de The Beast Mode.
0: Ya.
1: Everything Count. La verdad que el inglés no me acompaña mucho, pero me imagino que tú sabes cuál es, ¿no?
0: Sí, sí.
1: Esa
0: sí.
1: Starting again. Ahí te la dejo para que la puedas escuchar.
0: Ya está
1: un
0: bien.
1: Un abrazo a todos los radios escuchan.
0: Sí, no hay problema, ya está bien. Sí. Ya más o menos sé cuál canción es.

0: The Son of Crown. Ahí estaba el éxito con Human League. Vamos a nuestro WhatsApp de interacción. Escuchamos.
1: Buenas noches, Rudy J. Acá Claudio de Laguna Verde.
0: Hola.
1: En sintonía. Y aquí estoy atento, atento.
0: Atento, atento. ¿Cómo está el clima por allá por Laguna? Nublado. Acá nos aparece mayormente nublado. Lluvias en aproximadamente una hora y media. Anoche yo leí el mensaje. Acuérdense que dije yo que decía: vienen lluvias en dos horas. Cuando salí de acá, brillaban las estrellas. Ay, ay, ay, ay, ay, ay, ay, ay, ay, ay. Miren, si va a llover, van a caer algunas gotitas, ¿no? Yo creo que entre 52 y 67 gotas, más o menos. Vamos al audio.
1: Acá está nublado igual, Rodríguez, acá está nublado. Pero no sé si va a llover por acá.
0: Sí, esperamos algunas gotitas, esperemos que así sean. Gotitas, gotitas para esta noche. Vamos con canciones de Pitch Mode. Esto es del álbum 101. Recalco esto porque esa presentación es un rescate en vivo. Es un álbum hecho en vivo y donde Depeche Mode hace, no sé, todo lo que sabe, ¿no? En el escenario. Todo ese registro es del álbum 101. Everything and Count.

0: Everything in Count, ahí estaba Depeche Mode.
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0: Ya continuamos, vamos a nuestro WhatsApp. Tenemos conexión. Dice: buenas noches, Rodolfo. Saludarte una vez más a la audiencia que está en sintonía de Libra FM. Alejandro, ¿algún tema de Blondie, Heart of Glass? Vale, Rodolfo y Goxi. ¿Se fue a casa? No, si por ahí andaba haciendo las suyas. Algo se hizo presente por acá, ¿no? Hace un momento. 22:23.

0: Ya, vamos a insistir, para lo que es el WhatsApp, envíen sus mensajes y sus audios. No llamen al número WhatsApp de la radio. Para eso está el otro número, el 33-226-8001. Lo voy a decir en chino mandarín, a ver si lo entienden mejor. No llamen al WhatsApp de la radio, sí pueden escribir al WhatsApp, sí pueden enviar su audio, pero no llamar. El teléfono que tenemos disponible para que ustedes hagan llamada es el 33-226-8001. Ay, ¿para qué te traje? Es que nadie puede, ya vamos.
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0: Vamos con Blondie, Heart of Glass. Sálvame esta noche, por favor.

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2: Las 22 horas y 33 minutos.
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Muy bien, saludos para la gente que está conectada a través de WhatsApp. Seguimos interactuando, compartiendo esta noche a través de el 6899-7777. WhatsApp, ¿para qué? Para que nos envíes algún comentario escrito o audio que nos quieras compartir. ¿Cuáles son los comentarios? Lo que ustedes nos quieran hacer. No es necesario que pidan canciones porque el WhatsApp no es para eso, pero aceptamos algunas sugerencias musicales que ustedes hacen. Pero ahí está el WhatsApp para que nos comenten qué es y qué están haciendo en esta noche. Pero nos comentan desde Viña del Mar que está nublado en Viña. A esta hora, ¿no? Saludos también para Marcela, que nos dice ahora escuchando la noche de Libra. Ahí está también Marcela en sintonía. Y vamos a ir revisando algunas informaciones. Fíjense que hay algo que ha dado noticia a nivel mundial. El piloto indio, o sea, que es de la India. No es peyorativo, como algunos lo quieren decir, sino que es un habitante nacido en la India, por eso es indio. Se llama Smit Mashar. Apuñalado durante un incidente de seguridad en un vuelo de Fly Dubai. Ha sido aclamado como un héroe en su país y por líderes mundiales como Donald Trump, Narendra Modi, Benjamin Netanyahu, tras haber y hacer valer su década de experiencia para impedir un posible accidente. Lo que pasa, como dice por ahí alguien, es que es que el capitán Mashar, quien se unió a la aerolínea emiratí en 2022, pilotaba el vuelo FZ-1073 entre Dubái y Tel Aviv. El miércoles, cuando según el primer ministro israelí, Netanyahu, su compañero de cabina, presuntamente lo atacó e intentó estrellar la aeronave. Y ahí, justo en Israel. Las primeras versiones indican que el piloto indio logró enviar una señal de emergencia y abrir la cabina a los pilotos durante el altercado, al tiempo que el avión descendía en picada durante unos 2 minutos, causando el pánico entre las más de 170 personas o pasajeros. Las acciones del capitán Mashar se han convertido en motivo de orgullo nacional en la India. Ya, eso es viral a nivel global. Bueno, global entre comillas, ¿no? Si eso tan global no es, pero lo que nos entregan a nosotros acá, en Latinoamérica. Listo, vamos con The Cure.

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4: Ya estábamos revisando por acá, digamos, una especie de cronograma de lo que es las próximas horas. Y nos aparece 11, 12, 1, 2, 3 AM. Más o menos una temperatura promedio de unos 15 grados. Cielos parcialmente nublados. No hay pronóstico hasta el momento de lluvias. Es lo que nos aparece por acá. Insisto que las lluvias pueden ser moderadas y en algunos sectores pueden ser más, con mayor cantidad. Eso es relativo porque así está el pronóstico del tiempo, no es una cosa general, sino que en algunos sectores más, en otros menos, en algunos muchísimo, en otros casi nada. Dice por acá, trabajando en locomoción colectiva y escuchando Libra FM, un saludo para Eric, que está de cumpleaños, mi sobrino, nos escribe desde Viña del Mar, el JM. Perfecto, saludos entonces para Eric, que está de Happy Birthday to You. Temón, dice por acá. Ah, por The Cure. Haroldo, que nos escribe también ahí. Oye, Haroldo no va a la fiesta, ¿no? Vamos a esperar a ver si se anima. Listo, y en otras cosas... Ah, y vamos a revisar algunos titulares de la prensa. Hay mucho por descubrir y por crecer en mi trabajo. Los desafíos de Millaray Viera en su vuelta a la TV. Me gusta ella. Es como simpática, es como bien simple, ¿no? Y muy bonita, muy bella ella. Seremi descarta montañas de ropa en el desierto de Atacama. No es tan masivo como era antes. Ay, bueno, tenés que regular la cámara del... ¿Cómo se llaman este tipo de cosas, no? Estos helicópteros pequeños. Se me olvida hasta el nombre. Ex fiscal Gajardo apunta a eventual fraude al fisco en administración Piñera tras relato de Hermosilla.

Ya, y luego vamos a relatar algo muy simpático. O sea, no es simpático, es llamativo. Ocupé mal una palabra, me disculpan. Después de la canción vamos a ir con una historia bastante llamativa. Eso sí, llamativa.

Ya, continuamos con algo de información. Esta es muy particular y que puede, por supuesto, sumar algún dejo de situación. No sé, a ver, es que no es algo muy, muy común lo que vamos a comentar o lo que vamos a relatar o lo que vamos a leer. Pero sí es muy llamativo. ¿Ustedes saben quién es Sylvester Stallone? No voy a hacer esa pregunta. Quizá alguien me diga, no, no sé. Bueno, Sylvester Stallone es un gran actor. Él recordó el momento en que su padrastro le comunicó. Escuche muy bien. Con toda frialdad, la muerte de su hijo Sash, quien fue encontrado muerto en el 2012 a los 36 años de edad. En una reciente entrevista del New York Times, el actor contó que debido a la forma en que recibió la trágica noticia al principio no consiguió asimilarlo. Fue un golpe, ¿no? Nunca lo olvidaré, fue tan frío. El esposo de mi madre, a quien nunca había conocido, era médico, me llamó y me dijo, Sly, se fue Sach, se fue. ¿Hay personas que pueden ser tan frías? Durante los días posteriores, Stallone se mantuvo ocupado con el funeral. Sin embargo, una semana después, las emociones lo desbordaron cuando se encontraba solo en su habitación. Eso es lo que cuenta Sylvester. Salió de mí un lamento que nunca había experimentado antes, ni he vuelto a sentirlo desde entonces. Recordó, era simplemente dolor, duelo y culpa. No era humano esa sensación. Recordemos que Sage, hijo de Sylvester Stallone y su pareja Sacha Tax, fue encontrado muerto en su casa en Los Ángeles el 13 de julio del 2012 a los 36 años de edad. En ese momento, un representante del actor señaló que Sly estaba devastado y desconsolado. Posteriormente se informó que la causa de su muerte fue una enfermedad arterial coronaria relacionada con la aterosclerosis. Bueno, ¿quién era su hijo? Sage Stallone siguió los pasos de su padre como actor. Ambos compartieron, ojo con esto, en Rocky V, donde interpretó a Rocky Balboa Jr., hijo del protagonista, o sea, hijo del actor. En el documental Sly, estrenado en la plataforma de la N en 2023, el actor y, digamos, protagonista de Rambo explicó que trasladó a la ficción situaciones que deseaba haber afrontado de otra manera en su vida privada. Intentó tomar algo de, o que realmente es lo que deseaba hacer y haber hecho en la vida real, pero no pudo hacerlo en realidad, y entonces muy a menudo lo hacía de manera teatral en las películas, dice Sylvester Stallone. Y ahí hay un punto muy interesante, que a veces la gente no sabe cómo expresar ciertas cosas y busca ciertos artilugios, ciertas formas para decirle a alguien cosas tan simples como te quiero, te amo, te extraño, eres importante. A veces disfrazamos las cosas y a veces no somos tan sinceros para decir una palabra, una frase tan simple. Digamos, la frase simple, decirla quizás no. Eso es lo que pasó con Sylvester Stallone y esta situación. Y eso le ha traído, obviamente, problemas. Los recuerdos están ahí. Perder un hijo, ¿no? No es menor. Bien, vamos con canciones.

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1: Las 23 horas y un minuto.
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0: Bueno, continuamos, ¿no? En esta hora final del programa. Gracias por estar ahí, por estar en sintonía de la radio a esta hora. Y bueno, vamos a ir con nuestro WhatsApp de conexión a escuchar el audio de WhatsApp.
1: En el Valle de Limache, Olmué, en estos momentos, completamente despejado y con una temperatura muy agradable. Mm-hmm. Eso es, Alex de Maitene, Alto Limache.
0: Sí.
1: Roby, sí, es lamentable, muy lamentable la pérdida de un hijo, pero hay que pensar un poquito que los norteamericanos son muy fríos, no es como el sudamericano, el centroamericano, que somos de piel, que es primero la familia, segundo la familia, tercero la familia y después el resto. El norteamericano no es así. Puesto que los cabros a los 17, 18 años se van de la casa y obvio que el papá tiene que pagar su arriendo de apartamento mientras están estudiando. Pero acá no, acá por lo menos en Chile, qué sé yo, Sudamérica, Centroamérica, es totalmente distinto, es muy distinto.
0: Bien, ahí están los comentarios. Dice, hoy en la tarde hubo un incendio en el 11º piso en el sector del paradero 1, Reñaca Alto, en Las Torres. Se formó un taco enorme, un aporte de noticias de mi sector. Les puedo pedir un tema, dice Locomotion, de mi jornada de locomoción, ¿no? Locomotion, colectiva. Pet Shop Boy dice, Always on my mind. Muchas gracias, hasta mañana. Dice nuestro amigo The Locomotion. Sí, la locomoción, ahí está, trabajando hasta ahora, nos acompaña en la sintonía desde Viña del Mar. Excelente. Ya, ¿qué hacemos? Vamos de inmediato con los Pet Shop Boys, porque después nos podemos olvidar. Y no queremos olvidarnos de ninguna cosa. Sí, de ninguna cosa. Ay, ay, ay. ¿Para qué te traje? Vamos a ir con una... ¿Cuál era el tema de los Pet Shop Boys? ¿Estoy bien o estoy mal, Goxy? Dime tú. Always on my mind. Ya, perfecto. Entonces vamos a ir con eso. Pero vamos a ir con una versión del disco Introspectiva, que es un EP, es una edición especial de un trabajo de los Pet Shop Boys, porque esto es característico de ellos, ¿no? Tienen mucho EP donde vienen versiones especiales y todo eso. Han trabajado mucho en eso los Pet Shop Boys. Este es un álbum de 6 canciones, todas remezcladas en versiones extendidas, como esta, que suena.
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0: Bueno, para corregir la historia un poquito, porque siempre hay el que busca cualquier cosa como para decir, ah, si no tienen gracia, un poco de envidia, no sé. Pero muchos habló en su tiempo de esta canción, oye, es que copiaron una canción antigua, hicieron, no sé, es un plagio, es un cover, cualquier cosa. Pero nada más alejado de la realidad. La icónica versión Sip Pop, porque es una icónica versión, es un cover de Always On My Mind del dúo británico Pet Shop Boys, nació en 1987 como un encargo televisivo. Le solicitaron al dúo que hiciera una versión de los sencillos más exitosos y aclamados de su carrera. En el especial de televisión de la cadena británica ITV, esta organizó un programa especial titulado Love Me Tender para conmemorar el décimo aniversario del fallecimiento de Elvis, ocurrido en 1977. Y para 1987, 10 años habían pasado. Invitaron a los Pet Shop Boys a participar interpretando una canción asociada al rey del rock. El dúo eligió Always On My Mind, un tema compuesto originalmente por Wayne Carson, Johnny Christopher y Mark James, que ya había sido grabado por el propio Elvis en 1972 y por Willie Nelson en 1982. La interpretación en vivo gustó tanto que el dúo decidió entrar al estudio para grabar de forma oficial este cover. Salió al mercado el 30 de noviembre de 1987. No formaba parte de su álbum de estudio vigente en ese momento, el Actuality. Un detalle que incluso ironizaron en las notas del disco con la frase que no pertenece al álbum. El 19 de diciembre de 1987 alcanzó número uno en la lista de sencillos del Reino Unido, UK Single Charts. Ya, esto para, digamos, en cierta forma corregir a ciertas personas que hablan mal muchas veces de algunas cosas. Claro, nos falta lo que dicen, ay, sí, pero no era la canción de ellos, era de otra persona. Bueno, Always On My Mind, ahí está la historia de esta canción. Se la solicitaron a los Pet Shop Boys como versión para ese show televisivo. Vamos al 10.
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4: Bueno, continuamos activos en lo que es el WhatsApp. Sigue conectado si es que así lo quieres. Ahí está el WhatsApp disponible para que nos dejes algún comentario. No llamen al WhatsApp, por favor. Ya. Eso. Pueden llamar al teléfono de la radio, que es el 33-226-8001. Pero a través de WhatsApp déjanos tus comentarios, ya escritos o audios. Dice, excelente, dice por acá, mañana lo estaré escuchando. Y se despejó acá en Viña, nos escribe nuestro amigo que está ahí en el Locomotion, JM, ya, que le vaya muy bien, que la noche sea perfecta. Vamos a canciones, o varias canciones, escuchamos a Queen.

0: Ya 23:27, vamos a continuar revisando algo de informaciones. Hay una pregunta que se hacen algunos. ¿Qué puede hacer Chile frente a la IA, a la inteligencia artificial? Y si lo miramos prácticamente con lo que tenemos ahora, nada, no se puede hacer nada. No podemos optar a algo con lo que tenemos actualmente. En las últimas semanas, la cuestión de la inteligencia artificial volvió a instalarse en el centro de la política global. Esto estuvo presente en los debates de las Asambleas Generales de las Naciones Unidas, en las bilaterales entre Trump y Xi Jinping, una relación cada vez más marcada por la competencia tecnológica. Al mismo tiempo, especialistas vinculados al desarrollo de la propia inteligencia artificial han vuelto a abrir debates y advertir sobre los riesgos, que son muchísimos. Estamos a un punto, instante, ¿no?, de irnos todos al despeñadero con esto de la inteligencia artificial. Claro, si algunos dicen, vamos, si no es tanto, sí, créanme que sí, estamos complicados. Siempre hay una esperanza de que las cosas sean mejor, pero ¿qué tenemos que hacer para eso? Simplemente levantar la voz en todo el mundo y decirle a los que están ahí tratando de seguir incrementando esto, que de la inteligencia artificial puede parecer muy simpático para algunos, es muy peligroso, y además que es un gastadero de recursos naturales que ni se imaginan para mantener todo eso funcionando. Cuando te digan que te falta el agua en tu casa es porque vas a tener que dársela a la inteligencia artificial. Bien, vamos a pausa y ya regresamos.
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2: Las 23:30.
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Ya 23 horas con 36 minutos. En esta noche ya que avanza, estamos cerrando lo que es esta edición. Pero antes vamos a ir con algo, digamos, lamentable, ¿no? Estas cosas que pasan muchas veces porque el tiempo no se detiene. Y todo lo que está, deja de estar. Fíjense que muere y fallece, ¿no? Mejor dicho, suena feo eso, muere. Pepino Mazzullo. Y ustedes dirán, ¿quién es? ¿Quién es Pepino Mazzullo? Es el actor que le dio la vida en voz original a Topo Gigio. Tenía 100 años. Interpretó al ratón de manera ininterrumpida durante más de 4 décadas. ¿Se acuerdan de Topo Gigio? ¿Ustedes se acuerdan de este personaje? Me imagino que si alguien lo tiene que haber visto, ¿no? Creo. Supongo yo que tienen que haberlo visto. Así que este personaje, este actor de doblaje, fallece. Así que, bueno, ahí lo tenemos, ¿no? Vamos a ir con el comentario que tenemos por acá antes de finalizar esta noche en la noticia. Pepino Mazzullo, el actor de la inolvidable voz original que le dio a Topo Gigio, esa voz, quienes vieron Topo Gigio deben reconocerlo. ¿Qué es esto, no? Ahí está la voz.

0: Bueno, este actor durante más de 4 décadas dio la voz a Topolillo. Murió a los 100 años en su casa en Italia. Con su partida, el mundo despide al artífice de frases icónicas como el entrañable... Pero, ¿qué me dices, ma? Cuyo talento traspasó fronteras y marcó la infancia de millones de espectadores en todo el mundo. La noticia fue confirmada por medios locales en Italia, los cuales detallaron que el deceso se produjo en su residencia de Santo Stefano Briga, en Messina, ciudad ubicada en el noreste de Sicilia, a pocos meses de haber celebrado sus centenarios, sus 100 años. Su partida conmociona al mundo del espectáculo, que recuerda su valioso aporte cultural y el éxito rotundo que alcanzó junto al muñeco creado por María Perego y su marido Federico Caldura en 1958. Masullo asumió el rol de Topolillo de forma definitiva en 1961 al relevar las primeras apariciones del personaje. Dotado de un gran talento para la improvisación, el actor no se limitó a doblarlo, sino que también moldeó por completo su tierna y pícara, ¿no?, personalidad de Topolillo, inventando latiguillos inolvidables. El propio artista solía contar que sintió una conexión mítica e inmediata con el títere desde la primera vez que lo vio en los estudios de la RAI. Gracias a ese talento único, interpretó el ratón de manera ininterrumpida, bien digo, durante más de 4 décadas, llevándolo al estrellato mundial en programas masivos, teatros y hasta la histórica televisión de Estados Unidos. Topolillo. A la camita, claro, ese personaje tan entrañable que algunos lo deben recordar. Bueno, así nos estamos despidiendo de esta noche. Gracias por escucharnos. Será hasta mañana. Chao, chao.
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1: Las 23 horas y 58 minutos.

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Esta es la hora en Libra FM. Son las 0 horas y 30 minutos. 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

0: Esta es la hora en Libra FM.
1: Son las 2 de la madrugada y 30 minutos.
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0: es la hora en Libra FM.
1: Son las 3 de la madrugada y 57 minutos.
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0: Esta es la hora en Libra FM.
1: Son las 4 de la madrugada y 28 minutos.
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0: Esta es la hora en Libra FM.
1: Son las 4 de la madrugada y 57 minutos.
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0: es la hora en Libra FM.
1: Son las 5 de la madrugada y 29 minutos.
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Esta es la hora en Libra FM. Son las 6 de la mañana y 29 minutos. 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

0: Esta es la hora en Libra FM.
1: Son las 6 de la mañana y 58 minutos.
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4: Sean todos bienvenidos exactamente a las 7 de la mañana a esta edición de 2 de octubre de 2026 del programa de los 120 minutos, los primeros de la programación en vivo de cada día en Radios Libre Anexo. 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Nicolás, muy buenos días. Nicolás Sangüesa ya está con nosotros, integrando el equipo del Contacto al Día en el día 2 de octubre. ¿Cómo estás?
5: Hola, Víctor, ¿cómo estás? Días, muy buenos días también para todos los auditores que ya están junto a nosotros en esta edición de Contacto al Día de día viernes 2 de octubre, ya avanzando rápidamente lo que es este mes, donde para la gente que es de Quillota es un mes festivo por todo lo que tiene que ver con la expo. Luego de la expo viene el aniversario también de la comuna, así que es un mes que a la gente de Quillota por lo menos le viene bien, y que también justamente con lo que es la primavera, los días un poco más más bonitos, por así decirlo, pero se pronostican un sistema frontal para lo que es la próxima semana. Así que ante eso hay que estar atentos para tomar todas las precauciones del caso, y claramente nosotros le vamos a estar informando sobre eso para que pueda tomar todas las precauciones del caso ante este nuevo ingreso de un sistema frontal que afectará a la región de Valparaíso la próxima semana.
4: Claro, como lo decía, normalmente la transición de octubre a noviembre trae días festivos y es justamente el punto en el calendario en el que se desarrolla la Expo Quillota, que tuvo en el punto de prensa el anuncio y la confirmación de la parrilla de este año. Faltaría el humor solamente, ya que muchos adelantaron, podríamos empezar a revisar esos WhatsApp que se mandan misteriosos donde vienen listas de artistas, porque hay que reconocer que el hermetismo no funcionó al 100%, ya desde el día anterior andaban circulando listas de artistas que efectivamente se confirmaron en la conferencia de prensa en el Centro Cultural el miércoles.
5: Claro, solo faltó confirmar, bueno, en las filtraciones que hubieron de los artistas desde la noche del día antes y durante la mañana previa a esta conferencia de prensa, se filtró también quiénes serían los artistas del día viernes, que no se confirmó en la transmisión. Y el propio alcalde lo confirmó a través de la nota de prensa que salió después por las pantallas de Mega, que le iba a dejar a la misma casa televisiva el anuncio de los artistas de ese viernes, lo que también genera un poco de expectación si serán los que fueron anunciados no oficialmente, o habrá alguna jugada ahí del canal televisivo en ¿por qué no potenciar? Porque es el día que tendría que estar el artista internacional. Así que ahí vamos a ver qué es lo que prepara también la casa televisiva Mega, junto con el anuncio de los humoristas para viernes, sábado y domingo, según los anuncios hechos por el propio alcalde.
4: Claro. Ahora, sobre la discusión que también se mantuvo en los momentos de la transmisión, ya que estuvimos conectados con el Centro Cultural en el momento en que el alcalde y la comisión organizadora de la Expo Quillota da la información sobre este evento, la parrilla, los artistas confirmados, los primeros confirmados, faltaría, como dices tú, el número internacional. Ocurre que la reacción de los auditores fue diversa. Algunos no estaban conformes, algunos no encontraron nada nuevo, porque tanto con el caso de los Charros de Lumaco como Alanis Lagos no reviste novedad en el evento, pero sí pleno consenso en que convocan. Entonces, bueno, son criterios televisivos también que se imponen. Pero hay algo que sí se hizo sentir. La televisión, en el breve contacto que tuvo con el matinal Mucho Gusto, hizo visualizar ya en esos pocos minutos. Nosotros estuvimos prácticamente una hora en esta conexión con Claudio, con el equipo que estaba allá y con la señal. Bueno, esos pocos minutos fueron comentados. Muchas personas me señalaron que habían visto la conferencia de prensa, que habían podido conocer a través del canal Mega los artistas confirmados. Lo que da cuenta de que en ese sentido es un acierto. La televisión es de más que amplia cobertura, de mucha llegada, porque llegamos a todo el país. Pero aunque lleguemos a todo el país, podría nadie haber comentado ni nadie haber dicho: oye, la Expo apareció en Mega. No, una mayoría total que comentaba que había visto a través de la televisión el punto de prensa.
5: Claro, exactamente. Mucha gente también comentó que es oriunda de la comuna de Quillota y que por distintos motivos ya no reside en la zona, con mucha alegría de poder ver cómo año a año va mejorando, va avanzando, y cómo no, ya en esta versión número 26, ya por fin salta, da el gran salto de ser televisada a través de las distintas plataformas de Mega. Recordemos que Mega es uno de los canales que tiene mayor alcance tanto a nivel nacional como internacional, a través de las transmisiones de streaming, de las aplicaciones también de Mega. Así que la verdad que se ve con muy buenos ojos y muy buen aspecto esta nueva versión de la Expo Feria Quillota, yo creo en Quillota, y que también sea televisado y que también genere el salto tanto de el evento como de mostrar también lo que es esta feria y cómo nace también con más de 300 emprendedores están, que también lo que comentó el productor que participó de Mega es que se iban a generar enlaces, contactos con los diferentes programas en vivo, los noticieros, para poder también mostrar no solamente el espectáculo, sino que también lo que es y cómo nace esta Expo Quillota, que recordemos por allá hace muchos años partió la Plaza de Quillota como la Expo hecho en Quillota, así que no hay que olvidar cómo nace este evento y lo que ha ido mejorando año tras año.
4: 7:10 tendremos mucho más respecto de la Expo. Solo con la confirmación del artista internacional ya se ha concitado cierto interés, pero bueno, es parte de lo que el canal también acordó anunciar. Nosotros vamos a estar, por supuesto, muy atentos y vamos a estar indicándoles a ustedes sobre cualquier novedad y cualquier situación, por supuesto, primeros en dar a conocer. Vamos a la información, señalando que igualmente, antes de ir a lo regional, en Francia hay mucha preocupación, una situación con las protestas estudiantiles, 2.000 detenidos, colegios incendiados. Esto está en este momento dando la vuelta al mundo, y también la conmoción en México porque exalumnos han atacado una escuela con armas blancas y mataron a la subdirectora del colegio. Eso lo vamos a revisar y lo vamos a detallar.
5: Ya son las 7:10. Revisamos lo que trae para la edición de hoy, viernes 2 de octubre, el Mercurio de Valparaíso. Tras 45 años de existencia, Ripamonti decide disolver la Corporación Municipal en Viña del Mar. Asamblea de Socios aprobó la resolución alcaldicia que da por cerrado el ente a fines del año 2026. Salud y el cementerio pasarán bajo la tutela municipal. La actual administración subsanó millonarias deudas previsionales heredadas de la gestión anterior, las que derivaron en querellas por fraude y malversación de fondos, en lo que trae en su parte principal el Mercurio de Valparaíso.
4: Bueno, dice: estudiantes, profesores y trabajadores marcharon contra recortes en educación. 1.500 manifestantes estuvieron en la Plaza Sotomayor. Llegaron a la Plaza O'Higgins, esto en sintonía con protestas en Santiago y otras ciudades. En Santiago hubo incidentes.
5: 7:11, trae también lo que comentábamos en la jornada de ayer, este incendio que acabó con 14 buses en la estación Las Acacias en Villa Alemana. Más de 20 conductores solicitan auxilio para reponer sus máquinas y su fuente laboral, en lo que trae la página 6 del Mercurio de Valparaíso. Y en educación, Juan Yuso asumió segundo periodo como rector de la Universidad Santa María.
4: Bueno, los damnificados por el incendio de ayer por la mañana, que se decía en Concón estaba movilizando bomberos, se trataba nada menos que de la histórica Boat Capri, ex discoteca Capri. Vivían actualmente personas, quedan estos 6 damnificados, esto es en Concón. En Playa Ancha indagan estado psiquiátrico del sujeto que asesinó a ex yerno, y en Puchuncaví pescadores acuden a Manuel Millones por planta de la jibia.
5: 7:12, inesperado revés en la conciliación por el Hotel Punta Piqueros en Concón. La Corporación Pro Defensa del Patrimonio pretende desistir del acuerdo al suscrito. Y también en lo que trae en temática regional, presupuesto, preocupación por las obras, letra chica y recortes. Parlamentarios y autoridades locales revisan las prioridades a defender durante la tramitación del proyecto de gasto fiscal. Y en el deporte, el negro historial, Caturro frente a Recoleta Wanderers, solo suma un triunfo en los 9 partidos jugados ante el equipo capitalino en la lucha por el ascenso que está al rojo vivo en la primera vez. Ya son las 7 de la mañana con 13 minutos y quien también está de rojo vivo en esta jornada de viernes es Claudio Alvarado. ¿Cómo estás, Claudio? Muy buenos días.
6: ¿Qué tal, Nicolás? Buenos días, Víctor. Así es, todo es de rojo hoy día, ¿no? En este día viernes, donde saludamos a quienes están de cumpleaños y el calendario recuerda a Ángeles Custodios en el día de este 2 de octubre, llegando el fin de semana, el primer fin de semana de octubre. Vamos a revisar datos económicos y el clima, que trae novedad el clima. La unidad de fomento para hoy, 41.073.57 pesos. El IBP, índice de valor promedio, 42.596.79 pesos. El dólar, 985.04 pesos vendedor y 985.07 pesos comprador. La unidad tributaria mensual de septiembre fue de 71.721 pesos. Vamos al clima. Santiago presenta hoy cielo nublado variando cubierto con chubasco para esta tarde y viento entre 25 y 40 kilómetros por hora para la capital. Valparaíso, Viña del Mar, nublado variando cubierto con chubascos aislados esta tarde, máxima 19 grados. Los Andes, San Felipe, cubierto, chubascos y probable tormenta eléctrica. La zona cordillerana con máxima para hoy de 21 grados, con viento entre 25 y 40 kilómetros por hora. En tanto, la provincia de Quillota y Margamarga, para hoy se espera cielo cubierto, con chubascos aislados en horas de la tarde. Así que, don Nico, estimado Víctor, a sacar el paragüita, por lo menos algo va a caer, chubasco, no churrasco por si acá, para que ustedes se preparen para esta tarde. Pero va a ser solamente para hoy. Mañana tendremos cielo ya con nubosidad parcial, el primer fin de semana de octubre. ¿Cómo andarían con unos churrascos a esta hora de la mañana? Sí. Por lo menos el cafecito acompaña.
7: No, si caen churrascos no hay problema.
6: Sí, pues. Sí. Que tengan buena jornada, muchachos.
7: 7 de la mañana con 15 minutos. Gracias por la sugerencia, Claudio Alvarado. Bueno, y por la información, tanto económica como del pronóstico. Y vamos a continuar con la lectura de la prensa regional.
5: Sí, 7 de la mañana con 15 minutos. Revisamos lo que trae el líder de San Antonio en su edición de viernes 2 de octubre. Una multitud recibió los restos de Nachito. El cuerpo del hincha de Colo-Colo, Ignacio Maham, está siendo velado en la Viuda 1 y mañana será su funeral en el cementerio Parque del Sendero, en lo que trae en su parte principal de la portada del líder.
7: Trae el término de la veda de la merluza que devuelve la esperanza a los pescadores. Estudio medirá cuánto se conoce y valora sobre el santuario humedal Río Maipo y 10 años de cárcel para asaltantes de escolares.
5: Apoderados se toman la escuela de Aguas Buenas tras despido de profesoras en la provincia de San Antonio. Profe Abarca recuperó su automóvil robado y destacan el papel de la familia en prevención de suicidios en la provincia de San Antonio, lo que trae a esta hora de la mañana la portada del líder en edición de viernes 2 de octubre.
7: 7:16, ¿qué es lo que trae en este viernes 2? Emol, vamos a las noticias de nivel nacional. La marcha de la CONFECH, condenan agresiones a estudiantes de la Universidad Católica de parte de parlamentarios. Diversos hechos de violencia ayer marcaron esta convocatoria. 6.000 asistentes solo en Santiago.
5: Presupuesto 2027, oficialismo valoró foco en empleo y seguridad y oposición cuestiona letra chica. El contenido del proyecto marcó el debate de las diferentes bancadas. El primer encontrón entre el gobierno y la oposición por el presupuesto. Además, recordemos, presupuesto crecerá un 2,7% si se trae y si se aprueba. Recordemos, es lo que se va a tramitar y se va a trabajar y conocer en específico lo que contenía el maletín del ministro Quirós, que entregó, recordemos, el pasado miércoles en el Congreso. La próxima semana ya se podrá conocer en detalle el contenido de ese maletín que iba con candado.
7: En la comuna de Huechuraba, en la tan conocida pirámide que empalma con Américo Vespucio, se registró un accidente de tránsito ayer. Dejó una persona fallecida y 6 lesionadas. Un camión que arrasó con 8 autos que protagonizó este accidente múltiple, que además en fotografía de Mall se puede ver en sus consecuencias. Los vehículos involucrados terminaron volcados, gravemente dañados. El conductor quedó en calidad de detenido.
5: 7:18 a.m. ¿Cambiarán las reglas del uso de la fuerza, las nuevas normas para policías y las Fuerzas Armadas si se aprueba informe de mixta? La iniciativa establece diversos criterios a la hora de exigir estas nuevas normas tanto para policías y Fuerzas Armadas.
7: Sale además la diligencia de la Policía de Investigaciones en Cañete. El resultado es ubicar y detener al prófugo que estaba vinculado a la investigación por el atentado al molino Grolmus, sorprendido tras un control de identidad. Y también sale el desafío de la formación docente, porque Chile ha superado el promedio de la OCDE de profesores no plenamente calificados. 7:19 a.m.
5: En la temática internacional, cadena televisiva cancela último debate electoral en Brasil y acusa interferencia indebida de la justicia. Flavio Bolsonaro había cancelado su,

0: corrupción en gendarmería, era una especie de líder dentro de la cárcel, relato de testigo reservado que ha complicado al dirigente, menciona elecciones con votos truchos para mantener el control interno, que había una cuota para los reos que traficaban y para que estuvieran tranquilos, precios para el ingreso de los alimentos y otros productos. Todo esto rodea la figura de Alex Vega Torres, funcionario detenido esta semana por su eventual participación en la red de corrupción al interior de Santiago 1.
1: 7:20 a.m. Postergación del tramo del tren Santiago Melipilla. El gobernador regional Orrego cree que obras se retrasarán más y que el valor del proyecto se elevará. Hay mucha frustración, reclamó el gobernador regional. Y en temática de seguridad, José Antonio Kast, y futuro de la reforma de seguridad, si hay que retirarla, no tengo ningún problema, declaró. Pero busquemos un consenso. Llamó a los parlamentarios a que se sumen a la discusión según estos factores que han generado diversas aristas y disímiles opiniones por parte de la oposición. Veamos cómo avanza la discusión en el Congreso y si, en definitiva, el presidente José Antonio Kast hará el retiro de esta reforma.
0: Ha causado expectación un tiburón de 3.5 metros en la ciudad portuaria de Corea del Sur. 600.000 personas han ido a verlo. Bukhangi, así fue apodado, lleva 2 semanas atrapado en un canal artificial de Busan. Están las fotografías, están las imágenes en altura, y este se ha convertido en esta inesperada celebridad ahora en Corea del Sur, atrayendo a multitudes, ganándose los elogios de un alcalde, incluso influyendo en la bolsa. Bukhangi es la figura que aparece este 18 de septiembre en un canal artificial en Busan, en la costa sureste de Corea del Sur. Se trató de guiar al animal para que regresara al mar, pero está desorientado. Le rociaron agua, el tiburón no se ha movido y se ha indicado que se harán más intentos a partir de hoy para liberar a este tiburón. Según los expertos, es importante para su seguridad y su salud a largo plazo. 7:22.
1: Y lo que marcó también en la información internacional, el testimonio del pasajero del vuelo Fludabay. Cuando amarré al piloto, me pidió que lo matara. Recordemos, un hecho ocurrió en un vuelo entre discusiones entre dos pilotos que causó también conmoción entre los pasajeros. Bueno, el primer ministro israelí Benjamín Netanyahu recibió en su despacho a algunos ocupantes del avión. El piloto que apuñaló a su compañero en el vuelo de Fludabay de Dubái, al pasajero que lo redujo, que lo matara. O sea, le pidió que lo asesinara en el momento que lo estaba amarrando. Según relató este jueves el primer ministro israelí Benjamín Netanyahu, el ciudadano israelí que, según el gobierno, evitó que el avión se estrellara. Atamos con el cable de los auriculares al piloto que apuñaló. Decía, mátame, o sea, que había fracasado en su misión y prefería morir, contaron Netanyahu, según un comunicado difundido por parte de su oficina. Es lo que también trae a esta hora de la mañana en su edición EMOL sobre también los pasajeros israelíes del avión. La mayoría del pasaje llegaron la tarde del miércoles al aeropuerto internacional de Fludabay, y es donde aterrizó la aeronave que sufrió este lamentable hecho, que los registros recogidos en medios israelíes apuntan a que el avión descendió más de 5.000 metros en menos de 2 minutos antes que Ayun lo estabilizara. Aunque por parte del Ministerio de Defensa de Israel ya se ha calificado lo ocurrido como un acto terrorista, Fludabay pide aún abstenerse de especulaciones prematuras hasta que se aclaren las causas del incidente y las autoridades emitiesen también su declaración sobre las causas, a la espera de las indagatorias y de la investigación sobre este hecho, que también marcó la agenda internacional sobre este preocupante, sobre esta preocupante hecho de inseguridad, donde dos pilotos tuvieron un altercado.

0: uno apuñaló al otro y tuvieron que intervenir pasajeros del mismo vuelo para que esto no terminara en una tragedia. Ya son las 7 de la mañana con 25 minutos.
1: Bueno, en Quillota tenemos a nuestro haber histórico un día de 1985, la ejecución, la última en Chile, cuando aún estaba vigente la pena de muerte, de José Sagredo Pizarro y de Alberto Top Collins, Carlos Alberto Top Collins. Recordemos, ellos eran los conocidos psicópatas de Viña del Mar. Se les acusó de 10 asesinatos, 4 violaciones, un robo. La justicia de aquel tiempo, estos delitos fueron perpetrados desde 1980 a más o menos noviembre de 1981, según estableció la justicia. Bueno, estos psicópatas de Viña del Mar, así se recuerda, fueron declarados culpables, por lo tanto se les ejecutó en nuestro penal, en la ciudad de Quillota, a las 5:52 de la madrugada de aquel 29 de enero de 1985. ¿Quiénes estaban? Personal de gendarmería y de testigos periodistas, entre ellos Pablo Honorato de Canal 13, a quien también se le ha preguntado dentro de la historia de este periodista de tribunales de Canal 13, ya en retiro. Quedó siempre el recuerdo, yo creo personalmente para él, por tener que presenciar, porque una de las condiciones o situaciones es que esté un médico, un sacerdote y un periodista. Fue un contingente de gendarmería, 2 pelotones de fusilamiento que ejecutaron 3 descargas, y aquellos médicos justamente tuvieron la tarea de examinar los cuerpos. Tan solo 5 minutos después, a las 5:57, la ejecución fue a las 5:52, fueron declarados formalmente fallecidos. Ambos prisioneros se mostraron tranquilos, rezaron el Padre Nuestro en los banquillos, recibieron apoyo espiritual de los capellanes del penal, fueron sus cuerpos retirados y sepultados en el cementerio Playa Ancha en Valparaíso. Todo esto generó un impacto histórico en nuestra comunidad de Quillota. Y si nos trasladamos a lo que ha pasado en Tennessee, estamos hablando de algo totalmente distinto, mucho más bullado, porque la mujer de 50 años condenada a la inyección letal llevaba 30 esperando su ejecución y sobrevivió. ¿Qué dijo la periodista que estuvo ahí? Estuvo Catherine Sweeney, reportera de WPLN, dice que era una dosis enorme de sedante. Esto jamás había pasado 2 veces. Y así fue. Siguió viva. Se refiere a Krista Gail Pike. Este hecho en Estados Unidos sigue conmocionando. En este momento entiendo que ella está en el penal recuperándose. No, si esto es de libro. Así que vamos a ver en qué se resuelve. La justicia tiene sus interpretaciones. Acá lo que se ha hecho es cumplir la ley, pero nadie es capaz en ningún artículo de prensa de aclararnos que si no resulta se debe fijar una nueva fecha de ejecución, o si ya se cumplió y no falleció, simplemente ya puede ser liberada. Está lleno de recovecos. Yo no sé si hay algún abogado que nos ayude, porque acá si ni en EMOL hemos podido encontrar la respuesta, y EMOL por supuesto tampoco la ha encontrado ni en la redacción ni en las agencias internacionales, más allá del cuadro grotesco, porque decían que ella quedó respirando, como roncando. Cuando se cerraron las cortinas, se oía roncar de manera constante a la mujer, pero no se puede venir con otro pelotón, como en el caso de Quillota, o el tiro de gracia, que es una de las formas en que a veces se tiene que actuar ante, por ejemplo, la ejecución ante un pelotón de fusilamiento. Es bien complicado esto. No había pasado nunca en Estados Unidos, y ahora trae a la discusión si es que se debe ejecutar nuevamente a esta mujer.
0: Claro, exactamente. Como tú bien relatas, este hecho ocurrido el pasado 30 de septiembre, donde su abogado también salió a declarar sobre su estado de salud. Recordemos, Randy Spivey confirmó que se encuentra bajo tratamiento para salvar su vida. Ahí es donde genera esta controversia, porque de pasar a ejecutarla por un delito cometido en el año 1995, pena de muerte. No fueron efectivas estas dos dosis que se le aplicaron, y ahora está en un tratamiento para salvar su vida y se encuentra en estado crítico. Recordemos que las primeras declaraciones por parte de los especialistas del centro médico donde se encuentra es que ella puede quedar con daños severos en su estado físico-motor.
1: No lo sabemos porque...
0: Claro, son los primeros...
1: Claro, pero si... Acá hay una situación muy humana, porque ella podría ingresar... O sea, no sé qué decir. Porque ella podría ingresar a un hospital para ser estabilizada, pero eso está totalmente en contra de la determinación de la ley, que era ejecutarla. ¿Cómo la van a llevar a recuperarse, a estabilizarse, si es que no es lo que ha dictaminado la justicia de Tennessee? Entonces, ¿cómo ingresar a un hospital? Hay que alimentarla, hay que monitorearla, y eso es contravencional a lo que se dictó por parte de la justicia, y que esperó tanto tiempo, y ya fue condenada en el año 96.
0: Claro, y solamente para complementar, o sea, esta mujer permanece ingresada en un hospital de Nashville en estado crítico, bajo cuidados médicos para salvar su vida, debido a que, recordemos, recibió dos dosis completas de pentobarbital, un potente fármaco, ¿cierto?, que no fluyeron correctamente por sus venas. Sus abogados ahora advierten que se desconocen las secuelas físicas o el posible daño cerebral definitivo que esto pudiera causar, que puede haber sufrido por la falta de oxígeno o la toxicidad del fármaco. Ahora es lo que se viene, una batalla legal y una solicitud de clemencia. Sus defensores legales ya han iniciado una ofensiva para detener cualquier intento futuro de ejecutarla. Una petición de conmutación, su abogado solicitó formalmente al gobernador reducir su condena a cadena perpetua, argumentando que volver a intentar ejecutarla constituiría una forma de tortura química masiva y un castigo cruel, inusual, prohibido en lo que tiene que ver con la Constitución. Bueno, ahí es también donde se tendrá que ver lo que va a suceder. El gobernador de Tennessee, Bill Lee, ordenó la suspensión inmediata de todas las ejecuciones programadas en el estado para lo que queda del año 2026, y se ha abierto una investigación independiente y exhaustiva a cargo de terceros para aclarar el fallo en el protocolo técnico y de los accesos intravenosos de este caso también que se pudo conocer, de este intento fallido. Recordemos, después de haberle proporcionado dos dosis de este fármaco para cumplir con la pena de a pena de muerte ahí a esta ciudadana Krista Pick.
1: Claro, o sea, yo insisto en que ya se cumplió, sería ante los ojos del mundo, ya que le hemos dedicado 5 minutos y más a esta noticia, sería ante los ojos del mundo un horror que una persona que ha cometido un crimen termine libre. Pero yo vuelvo a insistir, ya que los defensores han sido bastante realistas, se han pedido solamente cadena perpetua, creo que hacerle esperar 30 años, ejecutarla, no muere. El acto se llevó a cabo. Y seguirla manteniendo en prisión, yo creo que va a motivar libros, ensayos, guiones, testimonios, documentales. Porque todo ejecutado, condenado, todo culpable tiene derecho, y me imagino, a no ser que ella esté, lo vamos a conversar hoy con la doctora Cordero, me imagino que todo reo que está en el corredor de la muerte tiene derecho a cierto nivel de cumplimiento de derechos humanos, entre otros, a evitar la tortura. Te vamos a matar, pasan 3 décadas, te ejecutamos, termina moribunda, sobrevive. Porque lo curioso es que ella en este minuto está respirando y debe estar siendo seguida por los médicos. Si es que está, me imagino, en condición de sedación. No, si esto es misterioso. Y mandarla a cadena perpetua, de vuelta a la celda. La pregunta es, ¿no estará bien? ¿El Estado no tendrá que corregir lo que hizo mal? Ahora, de la investigación que tú señalas, también surge algo que podría arrojar alguna explicación. ¿Habrán estado vencidas las dosis de pentobarbital? ¿Alguien las habrá manipulado que no produjeron el efecto mortal que producen? Además, fueron 2 dosis. A veces muchos ni siquiera sobreviven a una dosis de antibióticos por ser alérgicos. Y en este caso a un veneno mortal, el más mortal que para estas ejecuciones, por eso se utiliza, no logró el objetivo que era ejecutar a la condenada. Un tema, no podría quedar libre claramente, pero siento que acá se da un caso opuesto al hombre que estuvo 41 años preso. Desde 1985 estaba tras las rejas porque lo habían culpado de asesinato, y el estudio de ADN lo liberó de responsabilidad en algo en lo que tampoco le van a devolver los 41 años tras las rejas. Sale libre y ahora hay que esperar el pago de una indemnización en dólares, millonaria. Ningún monto puede pagar prácticamente toda una vida injustamente tras las rejas. Es toda una discusión que se tiene que abrir. Me imagino que aquí los expertos también tienen bastante que aportar. No sé si hay algún abogado que nos quiera enviar un mensaje al más 569-6899-7777. Vamos a la música y después a la pausa. En Contacto al Día.

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1: Son las 7 de la mañana y 42 minutos.
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0: 7:44, titulares en Contacto al Día. Yo elijo mi PC, llega a su fin en presupuesto 2027 de casa, corta entrega de notebooks para estudiantes de séptimo básico en nuestro país. Múltiples lesionados deja accidente entre varios vehículos en la costanera norte de la región metropolitana. Motociclistas balean a funcionario de seguridad pública municipal de San Miguel en persecución por robo frustrado. Y en la región, golpe a la PDI, corte declara ilegal allanamiento e incautaciones en el municipio de Yayay. Y en temática internacional, conmoción en México, exalumnos atacan escuela con armas blancas y explosivos y asesinan a su subdirector.
1: Acaba de aparecer una información que cuenta que un funcionario municipal fue baleado tras una persecución. Va a traer una vez más la discusión que el propio Johannes Kaiser ha planteado sobre seguir equipando para llegar a ser prácticamente una policía. ¿En qué sentido Johannes Kaiser ha sido tremendamente detallista en ver las realidades de otros países, pero también decir, por ejemplo, desde el enfoque político, ¿te imaginas a Daniel Jadue con un equipo de 300 guardias municipales armados? Lo dijo en una entrevista, lo planteó, porque para esto ya comienza de poco, porque esto, mientras él sea simplemente atacado, lesionado, pueda salir de esta situación, esto es simplemente un incidente. Pero ahora, si es que ocurre algo peor con un funcionario municipal que colaboran, que se comprometen, que arriesgan sin tener armamento en persecuciones, ahora tenemos un baleado. Tenemos un guardia, un funcionario municipal baleado. Esto fue en Pedro Aguirre Cerda, tras una persecución. Vamos a seguir viendo y estudiando y avanzando en lo que tiene que ser el equipamiento y la protección de quienes luchan contra la delincuencia y que son ahora actores y que están muy activos en ese compromiso. Un funcionario municipal, no porque no esté armado, va a dejar de mantener el contacto radial y colaborar en una persecución o mantener al menos a la vista a las personas que han cometido, por ejemplo, un asalto a mano armada, porque ellos evidentemente participan de seguimientos controlados, pero a veces bloquean los pasos, se produce algún grado de tensión, de riesgo para ellos, y a veces incluso proceden a reducir a las personas que vienen siguiendo. Pasa de hacer la tarea de colaboración a ejecutar una detención hasta que llegue Carabineros. Ahí está instalado este tema ya por Johannes Kaiser. Dice que él ve no aceptando esta realidad y queriendo incluso retroceder al punto en esta discusión de que se debe equipar a quienes tienen de manera centralizada la tarea de combatir la delincuencia, que es las policías. O sea, él vuelve a que no se les entregue más atribuciones, porque tendría ya a estas alturas que comenzar a pensar en cómo se arman los guardias municipales, bueno, y que las policías tengan los recursos para no ver este tipo de situaciones. Esto fue de madrugada, la persecución comenzó en San Miguel. Delincuentes a bordo de una motocicleta intentaron abrir un vehículo, fueron detenidos, la víctima está fuera de riesgo vital, que es este guardia municipal que termina baleado. 12 minutos para las 8 de la mañana.
0: Seguimos revisando lo que trae la actualidad y lo que marca la noticia también en lo que es todo este hecho que ha enlutado a la provincia de San Antonio. Es las declaraciones también de la familia de Ignacio, este joven fallecido, recordemos, tras ataque abuso de hinchas de Colo Colo, quien decidió donar sus órganos. Era su voluntad. Ignacio había manifestado en vida su intención de ser donante, decisión que sus padres respetaron pese al dolor por su muerte. En medio del dolor por la muerte de Ignacio, Jesús Majambe Ríos, joven de 18 años, quien, recordemos, falleció tras recibir un disparo durante un ataque a un bus de hinchas de Colo Colo en San Antonio, su familia decidió respetar la voluntad que había expresado en vida, donar sus órganos. La información fue confirmada por su tío abuelo, Luis Malwe, quien señaló que los padres del joven optaron por cumplir su decisión pese al difícil momento que atraviesan. Ignacio había expresado que quería donar sus órganos si alguna vez le pasaba algo, relató el tío, destacando que para la familia se trataba de una muestra de generosidad por parte del joven. Los padres de Ignacio permanecen en Santiago mientras se desarrolla el proceso de donación y se realiza la autopsia correspondiente en el servicio médico legal. Una vez finalizados estos procedimientos, recordemos que sus restos serán trasladados en la jornada de hoy hasta San Antonio y se realizará su velatorio en la misma comuna y en la jornada de mañana será su funeral y sus restos serán trasladados hasta el cementerio El Sendero en la misma comuna. Así que también este hecho y lamentable fallecimiento de este joven de 18 años por este ataque al bus de hinchas de Colo-Colo trae también a la palestra sobre la donación de órganos y también la difícil decisión por parte de sus padres, la familia, de aceptar la decisión en vida que haya tomado esta persona. Así que es también lo que ha marcado y era la voluntad también por parte de este joven. Ya son las 7 de la mañana con 58 minutos y lo que también ha marcado la polémica y ha tenido diversas opiniones por parte de algunos ediles es lo que ha traído consigo este anuncio por parte del gobierno del presupuesto 2027. Yo elijo mi PC, llegará a su fin. Recordemos que tras el anuncio del presidente José Antonio Kast del presupuesto 2027 cortaría la entrega de los notebooks para estudiantes de séptimo básico. Ahí es donde diversos ediles, por ejemplo el alcalde Sichel, por favor repongan los recursos, clama al gobierno para conservar a Yo Elijo Mi PC, y también el alcalde Tomás Bodanovich arremete contra los recortes y fin del programa Yo Elijo Mi PC. La reforma no iba a salir gratis. Es lo que también ha marcado la opinión de diferentes actores políticos, también llevándolo más a lo local, el diputado por el distrito número 6, Cristian Mella, también ha salido a interceder por parte de estos anuncios y estos recortes en materia educacional. El programa Yo Elijo Mi PC, que recordemos lleva años entregando notebook para estudiantes de séptimo básico de las familias más vulnerables de nuestro país. Bueno, este proyecto. Y tras el anuncio y presentación del presupuesto 2027 dejó sin recursos el programa de JUNAEB, que entrega computadores a estudiantes, poniendo fin de aprobarse la propuesta en sus actuales términos, una política que se ha mantenido durante 17 años y que este año benefició, escuche bien, a más de 96.000 estudiantes a lo largo de nuestro país. Se trata de las actuales becas de acceso a la tecnología, información y comunicaciones, programa que recoge la política iniciada por el año 2009 y que actualmente entrega notebooks a estudiantes de séptimo básico de establecimientos públicos y a alumnos focalizados de colegios particulares subvencionados. La iniciativa contó en el 2026 con cerca de 35.000 millones. Sin embargo, en el proyecto para el próximo año desaparece el financiamiento explícito del programa y no se identifica una asignación equivalente. La medida forma parte de una serie de ajustes incluidos en la partida de educación, cuyo presupuesto global aumenta levemente en términos reales, pero contempla disminuciones en programas específicos. Entre ellos también se encuentra una baja del 46,71% en los recursos destinados a los liceos bicentenarios. Más de 96.000 estudiantes recibieron notebooks este año 2026. Es también donde en la política tiene sus orígenes por allá por el año 2009, cuando durante el primer gobierno de la expresidenta Michelle Bachelet se puso en marcha Yo Elijo Mi PC, inicialmente dirigido a cerca de 30.000 estudiantes de séptimo básico de colegios particulares subvencionados, seleccionados principalmente por su nivel de vulnerabilidad y rendimiento académico. La decisión fue cuestionada por parte de diferentes políticos, por ejemplo el diputado Juan Santana del PS, integrante de la Comisión de Educación de la Cámara, quien incluyó la desaparición de los recursos para computadores entre los principales reparos al presupuesto presentado por parte del Ejecutivo. Es lo que vamos a tener que ver. Recordemos que el programa ya había enfrentado cuestionamientos en 2024. La Contraloría detectó que más de 5.000 computadores adquiridos por JUNAE permanecían almacenados sin ser entregados a estudiantes y habían quedado obsoletos 2 años antes. El organismo reconoció que casi 30.000 alumnos de colegios particulares subvencionados que cumplían los requisitos quedaron sin equipos debido a restricciones presupuestarias y al aumento del dólar. Bueno, es lo que ha marcado también esta agenda, opiniones diversas. Es donde también, en las conclusiones, el gobierno por su parte ha defendido que el presupuesto 2027 busca concretar y concentrar los recursos en sus prioridades y mejorar la eficiencia del gasto. Según la presentación oficial del Ejecutivo, educación dispondrá de 17,3 billones y los recursos se permitirán financiar a más de 3,5 millones de estudiantes, mantener la alimentación escolar para 1,8 millones de niños y la gratuidad para más de 600.000 estudiantes. Ahora, será el Congreso el que deberá resolver el futuro de estas partidas durante la tramitación del proyecto de ley de presupuesto 2027 presentado el pasado miércoles por el presidente José Antonio Kast, los ministros y lo que ha traído consigo este recorte en materia de educación que ya vive sus primeras críticas y sus primeros emplazamientos por parte de alcaldes y también de parlamentarios en nuestro país. Ya son las 7 de la mañana con 56 minutos en este contacto al día de viernes 2 de octubre de 2026.
1: Sí, agradecer a Jonathan Morales, abogado, que ha opinado. Nosotros emplazamos a la Comunidad Libre a que pusiera alguna opinión o un guiño por lo menos a esta controversia de esta mujer ejecutada, pero que sobrevivió a la inyección letal en Estados Unidos, dice la señora Pike de Estados Unidos. Si bien no existe jurisprudencia en un caso igual, el fin de la pena de muerte es imponer un castigo proporcional a un delito grave y evitar que el delincuente vuelva a dañar a la sociedad. Partimos de eso, dice el abogado Jonathan Morales. No se ha cumplido con el fin de la pena. A juicio de nuestro auditor integrante de la Comunidad Libre, dice, debiese aplicarse nuevamente.
0: Sí. Muchas gracias a Jonathan. Tengo el gusto de conocerlo, así que saludos para él y gracias por, sabemos que es un fiel auditor de Contacto al Día y agradecemos también por su aporte y por su opinión profesional para este caso.
1: Claro. Él de vuelta también me responde, ¿eh? Porque yo dije, se está torturando, la defensa de Cristina debe estar buscando por todos lados jurisprudencia, pero ¿en qué se basa esto de que la están torturando? Se fundamenta en una de las enmiendas de la Constitución de Estados Unidos. Y lo que cree, finalmente da una conclusión, es que si le rebajan la pena o no le aplica la pena de muerte, se estaría vulnerando gravemente los fines de la pena en el ámbito penal. Vamos a la pausa, regresamos.
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7: Son las 8 de la mañana y un minuto.
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Ya son las 8 de la mañana con 4 minutos, titulares en contacto al día. Liceo Bicentenario, la pelea que se viene en el oficialismo por reducción de 2.930 millones en presupuesto del Mineduc. CAS emplaza a la oposición por reforma constitucional de seguridad durante su gira en la región de Antofagasta. Fin de los inmortales, 35 notarios y conservadores mayores de 75 años dejan este viernes sus cargos. Tras despidos, trabajadores apuntan a jefaturas regionales y nacionales por crisis en el CIP de Coronel. Múltiples lesionados deja accidente entre varios vehículos en la Costanera Norte. Motociclistas balean a funcionarios de seguridad municipal de San Miguel en persecución por robo, 2 heridos. Presidente José Antonio Kast visitará Canadá en marzo de 2027 tras invitación del primer ministro Mark Carney en su agenda futura. 2.000 docentes menos. Oposición alerta por fuerte ajuste a profesores en presupuesto 2027. En educación, el ajuste cantidad de horas podría derivar en reducción de los docentes.

0: 8 de la mañana con 5 minutos. Vamos a las últimas noticias. El ranking QS, 3 universidades chilenas entre las 60 mejores de Latinoamérica. La Universidad Católica es líder regional, Universidad de Chile, séptimo lugar, habla bien del sistema que tenemos. Y esta semana hablábamos de las nuevas ofertas académicas, porque universidades que están modificando mallas y están llevando carreras que estaban en algunas sedes, a sedes en provincia, en otras sedes también de la zona metropolitana, están buscando captar más alumnos. No perdamos de vista que también es el comercio de la educación superior lo que mueve, por la necesidad de también llenar las plazas de los estudiantes que egresan de la enseñanza media, este devenir en las distintas sedes donde se han incorporado carreras que estaban solamente limitadas a ciertas áreas geográficas. Y en la tercera, también habla de la educación. Sobre los liceos bicentenarios, hay una nota en la que, desde la perspectiva obviamente distinta de la tercera, que es mucho más en el ámbito de los reportajes, trata el tema de la pelea que se viene en el oficialismo por la reducción del presupuesto del Ministerio de Educación. La reducción no es menor, son 2.930 millones de pesos. Y el anuncio también del crecimiento del 1,5 del presupuesto 2027 también tiene otra discusión. ¿Se podrá? Es poco, es un 1,5%, nada más. Entonces está la discusión entre el oficialismo y la oposición. Se ha cuestionado esto de cómo se presentó el presupuesto sin el detalle de las partidas. Y el presidente, que también en la cadena nacional fue protagonista esta semana, ha emplazado a la oposición por la reforma constitucional de seguridad durante gira en Antofagasta.
1: Ya son las 8 de la mañana con 8 minutos en esta edición de Contacto al Día, de día viernes 2 de octubre de 2026, junto a ustedes a través de el 104.7 de Libra FM, del 1530 de Nexo AM, también de el www.grupolibra.cl, a través de la aplicación Grupo Libra, y como siempre esperando su participación junto a nosotros a través de nuestro WhatsApp, el más 569-6899-7777. Y lo que también trae hasta ahora de la mañana BioBio Chile es el fin de los inmortales. 35 notarios y conservadores mayores de 75 años dejarán hoy viernes sus cargos. Ya comenzó la salida de los notarios, conservadores y archiveros mayores de 75 años. Son exactamente 35 funcionarios que desde hoy viernes deben dejar sus cargos, mientras algunos intentan frenar la medida en tribunales, entre ellos el conservador de Santiago Luis Maldonado, cuyo caso suma además dudas por el traspaso de sus registros a solo horas de que comience a regir el límite de 75 años para ejercer como notario, conservador o archivero. 35 auxiliares de la justicia dejarán sus cargos a partir de hoy viernes 2 de octubre en uno de los principales efectos de la reforma al sistema notarial y registral. Se trata de profesionales que tienen en promedio 81 años y que deben pasar a retiro en virtud del artículo segundo transitorio de la ley 21.772. Los decretos que formalizan sus respectivos ceses ya fueron firmados por el ministro de Justicia, Fernando Rabat, y el subsecretario Luis Silva, y establecen que la salida de los cargos se producirá a contar de hoy viernes. Entre los nombres que aparecen en el listado está el conservador Santiago Luis Maldonado, de 81 años, quien precisamente ha protagonizado la ofensiva judicial para intentar evitar su salida. También figuran, entre otros, el conservador de los Andes, Alfonso Parrientos, de, escuche bien, 96 años. La conservadora de Coquimbo, Cecilia Figari, de 88, el notario Juan Facuzzi, de 85, y el conservador de Valparaíso, Ricardo Valderrama, de 84 años. La salida de estos 35 funcionarios no significa que los oficios quedarán sin atención. La normativa contempla que sean reemplazados por interinos mientras el Servicio Civil desarrolla los concursos para escoger a los nuevos titulares. En las distintas regiones ya comenzaron a emitirse los decretos que establece el orden de prelación para esas subrogancias. El organismo constitucional ya había admitido a trámite el requerimiento y suspendido la gestión pendiente ante la justicia civil, pero esa decisión no significó suspender el cese establecido por la reforma notarial. Es que desde el ámbito jurídico, el exministro de Justicia y académico de la Universidad Diego Portales, Jaime Gajardo, sostiene que la reforma sí contempló un periodo de transición y que los plazos permitieron preparar la salida de quienes superaban los 75 años de edad. Es más extensa la nota que trae Bio Bio con la lista de los notarios y conservadores que dejarán sus cargos hoy viernes. En esta lista a la que pudo acceder Bio Bio figuran los nombres de todos los notarios y conservadores que deberán dejar sus cargos este viernes y donde la persona con mayor edad se trata de el conservador de los Andes, Alfonso Barrientos, con 96 años de edad.
2: ¿Qué nivel de lucidez se puede tener a los 96 cuando ya el sistema general, digamos, está en una etapa, el paso del tiempo, digamos, a eso?
1: O sea, todos figuran sobre los casos más insignes sobre los 80 años. Son pocos dentro del listado, así, haciendo una vista, los que están bajo los 80 años. Si no me equivoco, el más joven de esta lista, específicamente tiene, hay tres que tienen 76 años. Sí, tres que tienen 76 años, tanto Linda Boch de la Notaría de Santiago con 76, Esteban, es un poco complejo el apellido, pero es el conservador San Miguel con 76, y también aparece en el listado David Garretón, el conservador y archivo de Los Ángeles, con también 76 años. Todo lo demás sobre los 80, bueno, y este caso insigne de los Andes con 96 años. Es por eso también que han existido diversas ofensivas, como la que ha hecho el conservador Santiago Luis Maldonado, de 81 años, quien ha protagonizado esta ofensiva judicial para intentar evitar su salida, pero no ha tenido mayores efectos favorables para él, dado que la orden, según los decretos firmados por parte del Ministerio y la Subsecretaría de Justicia, es a contar de la jornada del día de hoy.
2: Claro, se intentó evitar, ya es irrevocable, parecido a la discusión que teníamos en el bloque anterior, cuando algo se cumple en plazo y forma, ya se... Se da entonces el acto de retiro de. Entonces tendría que pedir una reincorporación. Y además, ¿quién quiere dejar esos sueldos?
1: No, claro. Por eso se le tilda en la nota el fin de los inmortales. O sea, imagínate, una persona de 96 años, como tú bien señalabas, qué lucidez, qué. ¿Cómo se puede desenvolver en este tipo de cargo? Sabemos que es la persona que, como los notarios, que solamente firman el documento, tienen todo un equipo detrás que revisa los documentos, que hace todo tipo de trámites, y ellos solamente son los que dan el visto bueno, la firma. Pero obviamente se cree que también este tipo de normativa y también de dictámenes por parte del Ministerio de Justicia viene a poder generar un poco de movilidad y que no sean cargos perpetuos para notarios, para conservadores y también personeros que trabajan en el área de archivos.
2: Sí. Bueno, eso pasa también en la discusión con los jueces de policía local. En realidad, los cargos en los altos cargos de la justicia, en las cortes.
1: O sea, entendemos que también existen los cargos de elección popular. También existe las altas edades por parte de quienes optan a un cargo público. Y tampoco está regulado por parte de ninguna normativa, de ninguna ley, decir que hasta cierta edad se pueda optar a un cargo,
0: incluso al cargo presidente, claro.
1: Claro, no existe un límite, por así decirlo. Mientras tú estés bien dentro de tus nociones, físicamente también, claramente.
0: Sí, pero guardemos la proporción, Nicolás, porque cuando tú ya arrastras los pies y no te ves bien y no estás lúcido, ahí está el castigo que Evelyn Matthei ha seguido buscando aclarar a su imagen, porque lanzaron que ella tenía demencia. A ver, no es la Evelyn Matthei que fue senadora o ministra, ahora tiene otra edad de ella, más de 70, y le costó salir cuarta en opinión de lo que ella ha desprendido por el daño que se le hizo a su imagen de lanzar una noticia de ese tipo. Irresponsable, por supuesto, considero yo. Pero si tú tienes 90 o 96, como el caso del conservador en los Andes, ¿tú crees, Nicolás, que vas a poder llevar una campaña, asistir a un debate, caminar de la misma forma que tus contrincantes, supongamos que fuesen 7 u 8, como en el caso de la primera vuelta de la elección presidencial anterior? ¿Tú te vas a ver distinto ante, por ejemplo, un candidato como Marco Enrique Suminami, que tiene recién 51-52? Tienes casi medio siglo de diferencia de edad. Si tomamos el ejemplo del primer conservador de bienes raíces de los Andes, ahí tenemos una diferencia. Entonces, ¿qué pasa? No van a votar por ti. Va a haber un apoyo, va a haber un porcentaje asignado por empatía, por llegada, porque van a valorar tu experiencia y el hecho que hayas llegado a avanzada edad a un cargo de elección popular o postulando al cargo. Pero te van a castigar. En el caso de una persona que llega casi a los 100 años, aquí hay elecciones cerradas. Se hacen en las cortes o se hacen en designaciones. No son tan abiertas. La ciudadanía también censura cuando la persona es muy mayor. Y por eso también hemos tenido retiro de algunos señeros parlamentarios que incluso desde antes de la vuelta a la democracia de los años 90 ya ejercían cargos de elección popular. Llámese Andrés Saldívar y otros.
1: Claro, recordemos que en la última elección presidencial parlamentaria tuvimos de candidato a José Miguel Insulza con 83 años, que fue candidato a senador por el la circunscripción de la región de Valparaíso. Y una particularidad, yo me encontré en la Feria del Belloto en periodo de campaña electoral, donde me topé al mismo José Miguel Insunza, de 83 años de edad, y la verdad que no, desde mi perspectiva, no estaba en las mejores condiciones de salud. O sea, llevaba a dos personas, una de cada brazo, apoyándose para poder caminar, para poder desplazarse. Entonces, es también hasta donde uno quiere llegar. Buscando en la información y lo que comentábamos, por edad, en el Congreso, el senador Jorge Soria Quiroga, nacido el 1 de noviembre del 1936, con 89 años de edad, es uno de los parlamentarios más

0: uno y vuelva a estar en el cargo y así sucesivamente. Entonces, lo que consigo trae todo este análisis a propósito de esta información que titulaba Biobío Chile como el fin de los inmortales sobre esta cesación de los cargos por parte de 35 notarios conservadores y también archiveros mayores de 75 años que desde hoy viernes deben dejar sus cargos.
1: Probablemente tenga que tener dos procesos esto, el cambio cultural y el cambio, porque la ciudadanía con estas noticias, entre que reacciona, entre que se encoge de hombro, entre que monta en cólera, porque dice, a mí con 55 no me han llamado. Recordemos, las estadísticas de desempleo últimamente están evidenciando que si tú tienes más de 50 vas a estar en promedio un año y medio buscando trabajo. ¿Quién aguanta así si es jefe de hogar o tiene que pagar arriendo?
0: Claro, no, sí. La verdad que es muy complejo, es lo que...
1: Por cargos designados, perdona que te interrumpa.
0: Claro,
1: no... O sea, tú no vas a dejar currículum a ningún lado, ya viene la terna, digámoslo, viene bien acomodada, ya se sabe. Es como la parrilla que se nos filtró en Quillota el miércoles, ya se sabía... Y bueno, corresponde a un cambio cultural que se tiene que hacer. Lo mismo de la discreción que se exige para un punto de prensa donde son autoridades las que tienen que comunicar la conformación de una parrilla, un espectáculo tan importante, pero alguien rompe ese patrón de confidencialidad y nos llega antes. Y la tienes tú, la tiene acá Jeremy, la tiene alguien más, la tiene un auditor y la manda antes que se comunique. Bueno, aquí pasa lo mismo, se sabe, incluso dicho acá en entrevista en la radio por algunos que han sido tratados en esta materia, que han sido entrevistados. Yo ya sé que iba en la terna y sabía que no iba a ser elegido, que solamente para llenar el cupo y cumplir con el requisito de que la postulación sea a través de una terna. Pero ya en la terna se sabe quién va a ser elegido en el cargo.
0: Claro, ahí viene la desilusión por parte de muchos, y uno dice, no, cuando ve los concursos públicos por parte de entidades públicas, tanto del Estado como del ámbito municipal, uno dice, no, que voy a postular, si ya está arreglado, ya antes de lanzar el concurso y de las bases de postulación al cargo, ya... No, ya se sabe quién será, se filtra la información y es parte, pero es parte del mundo también, es parte del mundo público, todas estas situaciones de los arreglines, de las ternas, de quién decide, de quién avanza, de quién no avanza. Y qué tiene que ver con todo este tema de la edad. Bueno, y solamente como detalle sobre edades longevas, bueno, Mariano Fontecilla es el funcionario público en servicio activo más longevo en la historia de nuestro país. Ejerce como embajador emérito y coordinador de enlace institucional, habiendo cumplido 101 años de edad. En funciones, ha dedicado casi 80 años continuos al servicio del Estado bajo más de 15 gobiernos de nuestro país. Imagínate, 101 años.
1: No dejando de reconocer que si ha tenido una carrera impecable, hay que destacarla. Yo en una oportunidad, en un acto que consideré muy injusto, me vi enfrentado a un juez de muy avanzada edad y le llamaban el juez de hierro. Y fue, creo, mi única experiencia donde pude sentir que fui escuchado. Escuchado realmente, porque una cosa es, señor juez, tengo un certificado, y era un caso menor, era una infracción nomás, en la plazuela San Luis en Valparaíso. Pero el señor escuchó más allá, me dijo, sí, señor, yo a esa hora que usted me dice... Pasé por ahí, o sea, él, con más de 80 años ejerciendo como juez, se acordó de lo que había pasado hacía varios domingos, a una hora determinada, por lo tanto, sentí que me escuchó. Así que lo voy a molestar, caballero, no lo haga.

0: Jamás. Váyase. Eso es escuchar a una persona. Cuando llevas toda tu vida, llevas 60 años escuchando, ejerciendo en la justicia. Vamos a las opiniones, vamos a las intervenciones ciudadanas. ¿Qué dice la comunidad Libra? Buenos días.
1: Hola, Radio Libra, buenos días. Respecto a las trayectorias en los servicios públicos y estos funcionarios eternos, o sea, nadie discute que a lo mejor la persona tiene 101 años y ha tenido una trayectoria impecable, pero también, ¿dónde está la conciencia del retiro y de darle oportunidades a las nuevas generaciones, a las que vienen? Quizás hay personas, yo soy funcionario público, he estado años esperando por un cargo para personas que no se van porque quieren seguir gozando de los beneficios del Estado y no dan las oportunidades, y posteriormente cuando sale el concurso está más arreglado que piñata de cumpleaños, la persona ya está elegida desde antes y al final te hacen perder un tiempo, expectativas e ilusiones para nada, porque los procesos están viciados. En Chile actualmente los procesos están muy viciados respecto tanto a la alta dirección pública como a los cargos en general.
2: Sí, gracias, Paulina, por dar tu opinión también como funcionaria pública. Y claramente es lo que tú mencionas, la gente se aburre ya de postular a estos cargos de alta dirección pública, concursos públicos, tanto para cargos en el Estado, en el tema municipal, porque ya no confía en estos procesos. Y también
0: el derecho al trabajo,
2: claro, y es también porque, imagínate, te hacen perder tiempo, te hacen perder gasto también en, no, que tiene que traer el certificado con timbre notario, legalizado, legible, tiene que traer los documentos en un sobre, y entonces tiene que sacar, es un gasto de tiempo, de recursos.
0: ¿Será por ese modelo que tú explicas que la atención en algunas oficinas es así, burocrática? Porque todo indica que si tú vas al filo de la hora de atención, la carga emotiva, la carga atencional va a ser mayor. Por ejemplo, si tú te demoras en llenar un formulario, si teniendo el documento en el teléfono lo puedes enviar a un correo electrónico pero no te lo van a recibir porque te van a trabar que tú continúes con el trámite y tendrás que volver el lunes o el día que puedas volver y tendrás que faltar a tu trabajo para ir a una hora que te pide el servicio público. Todas las personas que llegan a las 13 horas a algunos servicios son rechazadas. La guardia ya está contando, está mirando, está viendo cómo avanzan los números, la cantidad de personas sentadas que tienen número ya y que están desde las 10 algunos. Entonces, también aplicando ese modelo, entrando mucho más a mirar como una resonancia magnética lo que está pasando, lógicamente impone otros cambios de los que hablábamos, no solo pensar que una persona debería llegar hasta los 75, retirarse y hacer la carrera impecable, no apenado, sino brillante, pero hasta esa edad, para que le dé paso, como dice Paulina, al otro, que también tiene derecho a trabajar, que postuló, que además cumple con los requisitos y que hizo toda la capacitación para llegar a un cargo de ese tipo.
2: Exactamente. Es lo que da para, podríamos estar toda la mañana analizando las diferentes...
0: Tomémonos la mañana, porque el tema es muy bueno.
2: Claro, y da diferentes opiniones, disímiles tanto en el sector, yo creo que en el sector público, bueno, en el sector privado también, tenemos casos en cines también que podríamos comentar, pero es así y no da a otras opiniones, es tanto... A todas estas situaciones de los eternos funcionarios de entidades públicas o también los eternos políticos, que obviamente la nueva ley de solo 3 periodos ha permitido que vaya bajando un poco la edad de los que optan a estos cargos de elección popular, pero con esta salvedad que pueden dejar pasar esto un periodo y volver a estar en la papeleta. Así que hay muchos casos que podríamos estar comentando y analizando en otras oportunidades, porque es un tema que da mucho que opinar y al debate también por parte de todos los auditores que están hasta ahora de la mañana.
0: ¿Qué pasaría si los alcaldes no fueran elegidos cada 4 años? Y resalto esto porque si estuvieran 12, 16, si estuvieran 20, sería más difícil lograr cierto nivel de transparencia en una campaña, porque empoderarse en 20 años no es lo mismo que en 4 años. Entonces, ¿qué pasaría si los alcaldes no fueran electos cada 4 años por votación popular y fuesen designados o electos a través de una terna? No sería lo mismo. Si hablamos, como tú mismo has dado el dato, de un exalcalde de Iquique como Jorge Soria, que él llevó mucho tiempo como alcalde, dejó al hijo y se fue de senador y tiene casi 90 años. Yo creo que Jorge Soria, el Choro Soria, no hubiese salido de la alcaldía si no hubiese dejado el cargo. Si no hubiese sido la votación popular la que determina en cada comuna de Chile cada 4 años quién dirige los destinos de la ciudad. Vamos a escuchar, para cerrar el tema, a Jaime Álvarez. Buenos días, Jaime.
3: Hola amigos, ¿cómo están? Buen día, buen día. Mira, yo creo que aquí se abre un debate demasiado grande. Bueno, aquí se habla de inmortales, pero también pensemos que si nos vamos al lado común del ciudadano común, hay mucha gente que tal vez a esa edad tiene que seguir trabajando, pero ya por temas que no tiene para vivir. Entonces, aquí hay que tener de repente un poco de cuidado con el tema de la edad, porque mucha gente de la tercera edad y de avanzada edad tiene que seguir trabajando porque si no, no tienen ingreso. Entonces, es un tema complicado. Hay que mirarlo con altura de mira y tampoco denigrar el tema de la edad, porque tal vez mucha gente se siente útil también trabajando a alta edad y también le hacen bien. Pues mucha gente que ya después deja de trabajar se va a la casa y eso a veces les afecta más y les acelera un poco también tal vez la partida. Un abrazo.
2: Muchas gracias, Jaime, por tu opinión y participación en este tema, donde hablamos sobre las altas edades y de los eternos funcionarios en diversos cargos. Bueno, saludamos a Leonardo hasta ahora de la mañana también. Bienvenido, Leonardo.
4: Buen día, Víctor y Nicolás. Me llama mucho la atención que todo el tiempo estamos con el tema de la falta de paridad en la cancha. Para mí, las ternas ya van arregladas porque existe el tráfico de influencia. Y en lo que se refiere a los puestos designados, si no es familiar, el general Pituto. Entonces, todas esas cosas hacen que Chile sea ahí nomás, como lo dice la cueca y la cumbia y todo ahí nomás. Entonces, no podemos estar en eso.
5: Vamos a las opiniones. Vamos.
2: Claro. Llevándolo nuevamente a lo que evoca el contexto actual en nuestro país, recordemos que en Chile este debate ha cobrado fuerza debido a la ley 21.724, que ordena el cese de funciones para funcionarios públicos que cumplen 75 años a partir del 1 de enero de 2027. No obstante, esta normativa ha generado polémicas y contradicciones porque excluye los cargos de elección popular, parlamentarias y ministros, impulsándose además ajustes como la llamada Ley Soria, para blindar la permanencia de estas autoridades políticas, lo que critican sectores que acusan un trato desigual entre los empleados públicos de carrera y la clase política. Aquí hay un disímil con esta nueva ley 21.724, que entrará a regir del 1 de enero de 2027 sobre los funcionarios públicos que cumplan 75 años y que esta nueva ley normativa no incluya a los cargos de elección popular, parlamentarias y a ministros también. Así que es el debate, es la opinión también de ustedes a través de lo que vamos comentando, a través del WhatsApp, el más 569 6899-7777.
0: Cerramos el tema con la opinión de un auditor. Buenos días. ¿Cuál es su nombre?
5: Buenos días, mi nombre es Cristian.
0: ¿Cristian?
5: Sí, mira, yo personalmente, en mi opinión, la igualdad no es para todos. Ya, yo trabajo en el sistema privado y me llaman a retiro a los 60, 65 años y ahí se termina tu carrera como laboral o profesional. ¿Ya? Y imagínate las personas que trabajan, no sé, con el tema de la construcción, a los 60 años están limitados. Hoy en día no te contratan si tienes 60 años. Entonces, tener puestos que sean prácticamente perpetuos es injusto. Lamentablemente, la gente que tiene el poder en este país siempre ha asegurado la parte de ellos y no ha mirado por la parte de las personas que somos, que conformamos este país. Y esa es mi opinión.
0: ¿Lo has sentido? ¿Tú estás viendo en proyección la dificultad que se está presentando en cierta etapa de la vida como para buscar nuevas perspectivas laborales o simplemente para saltar de la cesantía a trabajar?
5: Mira, he visto el llamado de ciertos compañeros que los llaman hasta los 60 años. 60 años los llaman a retiro en las empresas. Y también lo he visto dentro de mi familia, mi suegro a los 60 años buscando por todos lados trabajo y no hay oportunidades, porque son de alto riesgo en salud, que son las excusas que se colocan, son potencialmente riesgosos en el tema de salud. Entonces no hay otra respuesta que te puedan darte. Y cuando uno escucha con respecto al tema de los puestos perpetuos, es injusto, porque tú también necesitas de los 60 a los 80 años, tienes 20 años para seguir subsistiendo en este país.
0: Sí, por la mala calidad de vida de los adultos mayores por las bajas pensiones.
5: Exacto. Entonces es todo un tema transversal del mal modelo o mal diseño que tiene este país de distribución de la riqueza.
0: Cristian, en tu rubro, en tu devenir de esta movilidad empresarial, tú hablas del mundo privado, se habla de las empresas, entonces tú estás de allá para acá, sí. De acá para allá. ¿Son siempre los mismos?
5: Mira, por lo menos los altos cargos, yo lo considero que es igual que el gobierno. Los altos cargos se mueven o se traspasan de una empresa a otra. Tú te vas a una empresa y te topas que está el gerente tanto, después va a otra empresa, como que se cambian los gerentes. Como que se van cambiando la gerencia y ellos arrastran su gerente y se va moviendo, ¿cierto? En la parte de poder, por decirlo así. Es como lo que pasa en el sistema público.
0: Es útil, por ejemplo, para buscar más oportunidades, más plazas laborales en el ámbito privado, en no sé exactamente a qué te dedicas, pero en el ámbito general del ámbito de las empresas, ¿es reconocido, por ejemplo, un curso de capacitación o simplemente llena currículum? ¿Se valora el hecho de un postítulo, estudios en el extranjero? Porque eso también se saca a relucir cuando estos cargos son de poca movilidad. La persona tiene una destacada trayectoria, además tuvo cargos en tal o cual lugar, fuera del país incluso. Entonces apabullan con currículum que en el fondo solamente disfrazan lo que es una permanencia eterna en un cargo en el ámbito público. ¿En el ámbito privado es lo mismo?
5: Mira, pasa prácticamente lo mismo, porque hay gente que tiene las capacidades, que tiene las competencias, que están mejor preparados, pero lamentablemente, como decía otra persona que llamó, aquí estamos con el tema del activismo, el pitutismo, y tú puedes tener un montón de cursos, o muchas veces estás como, te consideras como sobrevalorado para estas cosas, pero sí puedes entrar un amigo, un primo, un hijo o lo que sea. Entonces, las competencias no son limpias.
0: Cristian, muchas gracias por tu opinión y por estar escuchando Radio Libra, el contacto al día, y por haberte tomado la molestia de llamarnos para dar el testimonio, porque sabemos que hasta ahora también hay muchas cosas que hacer, a veces hay que dedicar un tiempo para lograr comunicarse, y te agradecemos y te invitamos siempre a participar en nuestro programa.
5: Y agradecerles también a ustedes que colocan estos temas en a la mesa y que nos dan la oportunidad también de nosotros, por último, descargar ciertas cosas que nosotros también tenemos y que es necesario que seamos escuchados también. Así que darle las gracias a ustedes también.
6: No hay de qué, Cristian. No hay de qué, que tenga una muy buena jornada, si tienes que ir a trabajar, que tenga una muy buena jornada laboral, y agradecido por llamar y por también ser parte de esta conversación, y para eso son estos espacios, para poder debatir, para poder comentar y analizar la actualidad que la información nos trae y poder que ustedes también sean parte de esta mesa de conversación. Así que muchas gracias por el contacto.
0: Aquí tenemos un Noah Pernado, 75 años, está cumpliendo hoy. No sé si se tiene que retirar, como Rod Stewart, que anunció el retiro y la gira final, pero él no ha tenido problemas. Es más, creo que podría llegar a los 90 con la vitalidad que se le ha visto como un Tom Jones. Es el señor Sting, que hoy 2 de octubre está cumpliendo esta edad significativa de la que se habla, de un tope de retiro para ciertos cargos como conservador de bienes raíces, como jueces. Él fue bajista, vocalista principal y compositor de The Police, grupo con el que grabó Roxanne, Every Breath You Take. Bueno, ahí me costó, perdona. Hay que ser muy versado en la pronunciación para los títulos de The Police. Pero la carrera de solista se inicia cuando él creó clásicos como este. Entró ya en 1985 a una faceta mucho más individualista, y ahí grabó esta canción que lo lanzó como solista y como ex The Police, que vino al Festival de la Canción de Viña del Mar a principios de los 80 como una verdadera figura. También grabó Shape of My Heart y Fields of Gold. Ha tenido 100 millones de discos de ventas en todo el mundo y ha ganado 17 premios Grammy.

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1: Son las 8 de la mañana y 46 minutos.
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0: Bueno, ya estamos despidiendo la semana. Vamos cortando ya el vuelo. Vamos, bueno, también hay un tema, no solo el caso de la mujer de Tennessee, la ejecutada que no murió, sino todavía quedan en esas materias las dudas de qué pasó en el avión. Si fue un atentado, hubo un incidente, intervino un pasajero que queda en calidad de héroe. Bueno, eso también vamos a saberlo más adelante. Quien ha volado a Dubái, por supuesto, es el señor Claudio Alvarado en alguna oportunidad cuando inauguraron el Burj Khalifa, el gran edificio. Ahí fue invitado, fue maestro de ceremonia Claudio Alvarado.
1: Así es, entendió, así es,
0: las cosas es que me...
1: Después le pasé la batuta a usted, pues, ¿eh? Para que vaya para allá a locutear. Bueno, vamos con los minutos finales que nos quedan, porque faltan 10 minutos para las 9 de la mañana. Ya viene la mañana de Libra con Víctor Lillo. Mañana con Choco, ¿no?
0: Sí, con un buen café también. Uno mañana café. Viene, el sí, sábado es del... Sí,
1: nuestra mascota. Bueno, vamos a recordar el valor de la unidad de fomento para hoy. 41.073.57 pesos la UF. El índice de valor promedio, 42.596.79 pesos. A ver, vamos con la UTM de septiembre, fue de 71.721 pesos. El clima para hoy, la región de Valparaíso, especialmente la provincia de Quillota y Margamarga, se presentará con cielo nublado y chubascos aislados en la tarde. Lo mismo para Viña del Mar, Valparaíso, con viento esta tarde, cielo cubierto y chubascos aislados, máxima 19 grados. La provincia de Quillota y Margamarga, máxima de 18 grados. San Felipe de los Andes, cubierto y chubascos en la tarde, con máximas que llegarán a los 21 grados. Y el viento entre 25 y 40 kilómetros por hora. Y la información de la Dirección Meteorológica de Chile. Una primavera media veleidosa, don Víctor, porque hemos tenido temperaturas ayer sobre los 27 grados y hoy tendremos chubascos en la tarde. Bueno, se había dicho que el niño venía mero complicado durante estos días. Y hasta diciembre tendremos este clima y se espera desde enero en adelante temperaturas que llegarán sobre los 35 a 40 grados. ¿Eh? Así es, pues, lamentablemente el niño nos presenta un verano que va a ser bastante especial. Ya, chiquillos, que tengan un buen fin de semana y disfruten también de la mañana de Libra. Muchas gracias. Chau, chau.
0: Gracias, Claudio. Muchas gracias. Buen fin de semana. Faltan 10 minutos para las 9 de la mañana. 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Faltan 7 minutos para las 9 y cerramos la ronda de opiniones con Mario.
2: Primero que nada, hay que considerar que esto fue hecho por los políticos, ¿no? Y en los cuales ellos mismos se resguardan para ellos sí seguirse postulando y al resto no. Véanlo, hay que verlo bajo ese contexto. El resto si la gente está apta para trabajar y debiera mantenerse. Claro que no podemos también permitir, por ejemplo, de que gente con alta edad que se puede volver peligroso, digamos, en ese sentido de su labor. También hay que hacer conciencia sobre eso, porque si una persona con exceso de edad y que tenga más encima problemas físicos, no sé, mentales ya a esa edad, yo creo que por ahí puede ser respetable. Lo otro no, lo otro es una cocina que están cocinándose ellos mismos para ellos seguir perpetuo y mantenerse en sus cargos. Y además, lo que sí encuentro correcto de que eliminen esa casta antigua de jueces y todos esos tipos que tienen que ver con la justicia, porque ahí sabemos que hay un vicio grande y muchos de los problemas que tenemos hoy país se deben a esto, al tema de la violencia, ¿ah? De que soltamos a los presos, a los delincuentes, los vuelven a soltar, hay cohecho, hay un montón de cosas ahí. Yo creo que a esa gente sí que hay que sacarla de los puestos, esa gente que lleva años de vicios en la política, en los sistemas de gobierno. Por ahí va la mano. En lo particular yo creo que no. Si una persona es dueño de una empresa y quiere seguir contratando a una persona con y tantos años, es su postura, chao. Es particular y es dueño de pagarle a quien quiera. Pero el resto yo creo que va por el sistema más del Estado. ¿Ah? Un arreglín que se están haciendo nuevamente los políticos y que quieren sacar a esa casta que le está molestando, y me parece bien que saquen a esa casta de sinvergüenza antiguos que siguen del Estado viviendo por séculas, por años, y si no llega su pariente, llega el otro. Está bien esa parte de que saquen a estos funcionarios que están por años ahí sin hacer nada.
3: Sí. No, agradecemos por su opinión y por haber sido parte del debate sobre las altas edades en cargos públicos que genera opiniones divididas en la sociedad actual, balanceando por un lado la experiencia acumulada frente a la necesidad de renovación generacional. Mientras algunos sectores defienden que la longevidad aporta estabilidad y sabiduría política, otros señalan el riesgo de una desconexión con las realidades tecnológicas, sociales y también, por su parte, económicas de las poblaciones más jóvenes. Así que agradecemos a todos quienes fueron parte y han sido parte del debate del día de hoy con este tema que pusimos sobre la palestra, sobre las edades, sobre límites y sobre este término también a propósito de que en la jornada de hoy comienza a regir esta nueva normativa sobre las personas mayores de 75 años que tendrán que dejar sus cargos este viernes, el fin de los inmortales, ¿no? 35 notarios, conservadores y también gente de archiveros tendrán que dejar sus cargos a partir de hoy.
0: Nicolás, el próximo lunes estaremos a las 7 de la mañana.
3: Sí, claramente. Llegamos al final de la edición de día viernes con su alta participación en la edición de hoy de Contacto al Día. Gracias por acompañarnos, por su mensaje y por ser parte de este espacio. Que tengan un muy buen fin de semana, que descansen y nos encontramos el lunes desde las 7 de la mañana en una nueva edición de Contacto al Día.
0: Dagoberto me aclara que el juez de hierro al que yo hice alusión no trabaja en Valparaíso, sino en Casablanca. Creo que todavía ejerce. No, yo no me refería a Mario Cortés Chevasco. Me refería a Aníbal Rey Ríos. También le decían el juez de hierro, era implacable, sacaba la voz en el estrado ante las explicaciones injustificadas o de esas justificaciones que se dan ante el juez que muchas veces son muy erráticas, y también con los funcionarios era extremadamente exigente y disciplinado. Por eso le decían el juez de hierro. Pero el otro es el señor que multó a los parlamentarios en los controles de velocidad de la ruta 68. El juez de Casablanca, ese es otro juez de hierro. Muchas gracias a todos los que aportan, los que participan, los que nos van dejando también algo por ahí que agregamos en el programa. Hasta el lunes. Nosotros seguimos bien en la mañana de vida.

0: ponemos punto final al magazine más completo de la región de Valparaíso. 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
1: Son las 9 de la mañana y 3 minutos.
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2: Buenos días, las noticias. Un homicidio se registró en el sector de Playa Ancha en Valparaíso, donde la víctima, un hombre adulto chileno, fue encontrado sin vida al interior de su domicilio. Tras ello, su ex-suegro fue detenido por el hecho. Según señaló el fiscal de turno Germán Klug, el cuerpo fue hallado por menores de edad, quienes avisaron a carabineros. Estos resguardaron el sitio del suceso hasta donde llegó el equipo ECO de la Fiscalía y la Brigada de Homicidios de la PDI. Una vez en el lugar, señaló el persecutor, se encontró a un hombre adulto fallecido en el domicilio por un impacto con el objeto cortopunzante en la cabeza. Una vez en el lugar, revisamos la evidencia que se logra obtener con declaraciones de múltiples testigos y otros medios de prueba, y se determinó que la persona que habría ejecutado el homicidio se trataba del ex-suegro de la víctima, un hombre también adulto. Por lo tanto, se dirige la Brigada de Homicidios hasta el domicilio del imputado, en donde es detenido en horas de la madrugada en posesión del arma homicida correspondiente a un hacha. El prefecto Rodrigo Gallardo, jefe de la Brigada de Homicidios de Valparaíso, detalló que la víctima tenía 40 años y no registraba antecedentes policiales, mientras que el presunto agresor tiene 63 años. El imputado pasará control de detención, instancia en la que solicitarán las medidas cautelares respectivas. El Tren del Recuerdo desplegará sus 9 coches históricos este fin de semana, donde recorrerá las comunas de Limache y Ritoque, para recorrer la ruta entre Limache y Ritoque, transportando más de 500 pasajeros por viaje. El recorrido permitirá revivir parte de la historia ferroviaria chilena a bordo de coches que datan desde los años 20, mientras que el tren atraviesa el río Aconcagua, humedales de Mantagua, dunas y el borde costero de la región. En tanto, mañana sábado, los pasajeros podrán descender en Ritoque y trasladarse hasta Quintero para recorrer la comuna, mientras que el domingo el servicio realizará un viaje continuo ida y vuelta, privilegiando la experiencia a bordo y la contemplación del paisaje. La alta demanda dejó agotados los pasajes para este sábado, aunque aún quedan tickets para el viaje corto del 4 de octubre, disponibles en el sitio web del Tren del Recuerdo. Antofagasta. El presidente de la República, José Antonio Kast, confirmó su disposición a retirar la reforma de seguridad en medio de los cuestionamientos de parlamentarios de oposición. No obstante, llamó a llegar a un consenso en la materia. El mandatario abordó públicamente su apertura a retirar el proyecto, decisión que habría acordado el día miércoles pasado tras una reunión en Cerro Castillo, en Viña del Mar, con diversos legisladores. Datos económicos, unidad de fomento para hoy, 41.073.57 pesos. Dólar, 985 pesos 4 centavos vendedor y 985 pesos 7 centavos vendedor. La UTM de septiembre fue de 71.721 pesos. El clima, provincia de Quillota y Margamarga, cielo cubierto con chubascos aislados esta tarde, máxima de 18 grados. Valparaíso, Viña del Mar, nublado variando cubierto y chubascos aislados con máxima de 19 grados. Es todo de noticias, muchas gracias, buenos días.
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Son las 9 ya con 15, siempre partimos las 9 con 15 minutos, 9 con 15 minutos para decirles que en este 2 de octubre ya tenemos mañana de Libra. 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Saquen libreta, chequeen el lápiz o si no me lo piden, pero lo voy a repetir a las 10 de la mañana. 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Y bueno, del día viernes, ¿qué se desprende? La defensa, este por capítulos, este caso del ministro de Hacienda, la defensa de su polémica frase que la parafina no la usa casi nadie. No fue la mejor, dijo. Los datos son los datos igualmente. Terco. Cientos de acampados marchan hacia el Congreso en Madrid, donde se votarán los decretos de vivienda. Y se demuele un narco búnker y estructuras utilizadas por narcos donde mataron al suboficial mayor Christopher Aguilera en la comuna de Los Espejos. Sigue avanzando el país. Nosotros con ustedes volvemos de repente a los 80, como en este caso, en este momento, cuando traemos a UPA para que se queden en la programación de la mañana de Libra.

Los auditores, sí, Edith nos está ya saludando. Hola, buen día. Ah, tenemos el saludo de Inés Toledo. Buenos días, su opinión la hemos recogido. ¿Qué más dice? Me quedan algunas opiniones. ¿Ustedes quieren aportar? 9:23 de la mañana. Ninguna emergencia, al menos destacable. Pero si ustedes quieren contarnos si vieron o se presentó algún incidente en el traslado a sus destinos, por favor háganlo saber, porque ayer sí fue un día de emergencias, tanto en la ciudad de Limache como en la ciudad de Villa Alemana, en la localidad de Peña Blanca, con los 14 buses afectados por el incendio en la garita de las Acacias. Y lo que decíamos anteriormente era el caso del incendio estructural de Echaurren. Felizmente, y según la revisión y los aportes, no tuvimos mayores incidencias para llegar a los destinos en esta mañana de viernes en nuestras ciudades. Pero siempre monitoreando, siempre mirando. Así como esto de la opinión de Marcela Vacareza, que era amiga de Douglas y de Ana Sol Romeros. Reconoció en una entrevista en televisión que hace 3 años no se comunican tan fluidamente. Ella queda en medio de este matrimonio de amigos. Fue extremadamente ambigua, porque si le preguntan a una amiga directa de mucho tiempo, además chilena, que igualmente ha vivido en Estados Unidos, como Ana Sol Romeros y Douglas, porque Marcela Vacareza se radicó con Rafael Araneda, incluso en un lugar muy cercano donde vivían ambos. Entonces ha dicho: mi opinión es en base a lo que conozco de ambos. Súper ambiguo. O sea, es lo que más le sacaron a Marcela Vacareza. Es en base a lo que conozco. O sea, nada. Pero el proceso de divorcio entre Ana Sol Romero y Douglas ha incomodado a Marcela Vacareza, porque a lo mejor hay opiniones distintas a las que se han dado. Siempre hay alguien que ya entró en esa área más privada y ya conoce, y algo ya no le cuadraba, porque al que están tratando de celópata es a él. Pero también hay otro antecedente: él no era muy fiel. No es que estemos propiciando meternos en esas temáticas faranduleras, pero saben ustedes que sobre este tipo de situaciones siempre va a haber una mirada y se van a exigir más versiones. ¿Sabe por qué se los digo? Porque él es conocido, es querido, incluso lo estaban proponiendo para los eventos Festival de Viña, Festival del Guaso, que ahora vuelve a tomar Chilevisión, o Expo Quillota, ya que jugamos tanto durante estos días a adelantarnos. Claro que otros se nos adelantaron, incluso con la parrilla oficial, se filtró, nos produjo algo especial porque nosotros nos desplazamos y ya muchos nos habían mandado desde su casa tranquilamente la lista oficial de los artistas.

confirmados. Pero lo que no van a saber, y lo vamos a decir nosotros en exclusiva, es el número internacional y el humor. Que no se filtre. Seremos medio oficial de información y nos adelantaremos 9 de la mañana con 27 minutos.

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1: Son las 9 de la mañana y 30 minutos.
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0: Y bueno, por ser viernes, ya nos preparamos para lo que van a ser las ofertas del sábado. 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
1: Hola. ¿Qué le podemos decir a la comunidad Libra? Primero, te voy a hacer ver mi punto sobre esta señora que trataron de matarla dos veces. Después de 30 años, ¿cierto?
0: Claro, fue condenada en 1996.
1: Bueno, entonces, ¿yo qué creo? ¿Qué creo? Es mi manera, mi punto de vista. Yo creo que esta señora, durante estos 30 años, se inyectó algún medicamento para inmunizarse. Mira lo que estoy
0: buena
1: diciendo.
0: Teoría. Bastante, buena teoría. Me estás golpeando bastante, porque no lo... Yo había apostado a que habían manipulado la inyección letal, le habían bajado el grado de concentración del pentobarbital. Yo más o menos por ahí, pero que ella se haya hecho inmune.
1: Sí, preparado.
0: No, ahí sí. Ahí sí que tienes la serie de Netflix, porque yo apuesto al libro testimonial. Esto, mira, ¿sí? Esto nunca había ocurrido en el mundo. Creo que en alguna oportunidad, perdona que te interrumpa, en alguna oportunidad tuvieron que recurrir al tiro de gracia del jefe del pelotón de fusilamiento. Pero aquí no hay tiro de gracia porque es una inyección letal y le dieron doble dosis y no murió.
1: Claro, cuando tú tomas mucho diclofenaco te transformas a inmune. Cuando tú tomas cualquier medicamento, cuando tú lo requieras, por eso dicen que no abusen de los fármacos, porque en un momento que lo requieran va a hacer nada en el organismo. Yo creo, porque nadie se ha dado cuenta de eso, yo creo que esta mujer, pues, para postergarle la condena durante 30 años, si entró a los 20 años a prisión, más 30 años son 50 años, o si entró a los 30 son 60, yo creo entonces, tal vez no fue el grado exacto, pero sí, hizo su efecto. Es decir, no la mató. Eso es lo que creo, porque ¿qué condena llega después de 30 años, Víctor? ¿Qué condena?
0: Es que ayer escuchaba que la pena de muerte no tiene rectificación, porque justamente ayer también salió, después de 41 años en la cárcel, otro condenado por homicidio en 1985, pero se comprobó que nunca participó en el crimen. Entonces, bueno, ahí le damos una vida de millonario a costa del Estado para reparar, pero ninguna vida de millonario te puede devolver 41 años. Bueno, en el caso acá de una pena de muerte, porque en Chile todavía se discute esto, y la senadora Camila Flores ha sido muy enfática en pedir que vuelva la pena de muerte, tú no tienes modo de reparar. Tendrías que pagarle a la familia. No. No hay modo de reparar un error judicial en una pena de muerte.
1: No. Es bastante dramático. En la serie Netflix, te prometo que más de algo va a pasar con lo que estoy diciendo, porque más de alguien se le pasó un detalle y va a volver. 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
1: Sí, señor. 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Querido amigo, hasta mañana, Dios mediante. Dios quiera que la luz brille para todos los que están necesitados y lo están pasando mal. Hasta mañana, querido amigo.
0: Hasta mañana, Jan. Un abrazo.

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1: Son las 9 de la mañana y 58 minutos.
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2: Las noticias. Este domingo 4 de octubre, vecinos de distintos sectores de la comuna de Nogales tendrán en sus viviendas corte programado de electricidad debido a trabajos de mantenimiento en la red. De acuerdo a Chilquinta, los trabajos se realizarán en la subestación El Melón y un total de 14 equipos se desplegarán en distintos puntos para ejecutar labores de poda preventiva, recambio de estructura, entre otros. Según detallan, sabemos que para los vecinos un corte de luz siempre significa una molestia. En este caso es un trabajo necesario y que hacemos pensando precisamente en ellos. Necesitamos intervenir la subestación Nogales para mantenerla en buenas condiciones y prevenir situaciones que puedan afectar el suministro eléctrico más adelante. Por eso es importante realizar estos trabajos de manera programada, con seguridad y anticipándonos a los problemas. Así lo manifestó Claudio Guerra, jefe de mantenimiento de Chilquinta. El corte será entre las 7 de la mañana y 13 horas del próximo domingo y afectará a 4.033 clientes bajo la conexión de alimentador Pataguas que abastece los sectores Embalses Coyagüe y El Melón, además de 806 clientes del sector Los Cruceros, abastecidos desde el alimentador Nogales. Santiago. El subsecretario del Interior, Máximo Pavés, rechazó las agresiones contra estudiantes de la Universidad Católica que se manifestaban en contra de la movilización convocada por la CONFECH. Pavés señaló que la posibilidad de manifestarse libremente en Chile no da derecho a agredir ni a violentar a quienes piensan distinto. Los cobardes ataques físicos a estudiantes de la Universidad Católica, que incluyó a mujeres que estaban manifestando una posición distinta a la de los encapuchados, son inaceptables. En tanto, Carabineros entregó un balance de la marcha realizada ayer en la Confederación de Estudiantes de Chile, CONFECH, que se realizó en el centro de Santiago, indicando que acudieron cerca de 6.000 asistentes y que duró cerca de 2 horas y 30 minutos. Además, se detalló que hubo 31 personas detenidas en medio de los incidentes. Por su parte, la CONFECH aseguraron que la participación fue mayor, cercana a las 20.000 personas. Además, en sus redes sociales acusaron represión por parte de Carabineros, a pesar de que la movilización contaba con los permisos correspondientes. Es todo de noticias. Muchas gracias.
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0: Bueno, a las 10:06, segunda hora de nuestro programa, con el bodegón de la cerámica Aulet, Manuel Montt 537, en el paradero 3, entre los paraderos 2 y 3, donde además, algunos pasos más allá, casi cruzando la calle, se encuentra la tienda Gasaga, que les anuncia, quedan ya solo 3 unidades de horno convector, 4 bandejas, acero inoxidable con ventilador, importación directa, 299.000. 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
1: Hola, muy buen día, Víctor. 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
0: Cambió la... 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Exacto. Yo decía, la vieja máquina de un piso la cambió.
1: Claro, mira, pensando, no descalificando el otro bus que nosotros hemos trabajado,
0: no,
1: que son
0: es
1: geniales.
0: Es un juego para entrar,
1: Mario.
0: Es un
1: juego para que todos entiendan, que es muy entendido. Estamos modernizando toda la flota para poder dar un mejor servicio, para que todos vayan más plácidamente. Obviamente, algunos servicios tendremos que ocupar igual de un bus de un piso, porque los lugares que visitamos igual tenemos que ocupar semicamas de un piso. Pero estamos mejorando cada día para estar atendiendo a nuestros clientes de Radio Libra y estén cada día más contentos y con más confort en nuestros viajes.
0: Mario, tú nos traes algunos anuncios y otra sorpresa, pero yo te quisiera preguntar, ¿cómo fue la experiencia de Desierto Florido el pasado sábado?
1: Oye, mira, muy, muy lindo, la gente quedó muy contenta, como siempre la madre naturaleza lo sorprende con esos paisajes que nos encantan. Pasamos a Huasco a comprar ahí para traer lo típico de la zona, en especial las aceitunas. Casi se trajeron la bodega completa y todos los pasajeros. Estaban todos entusiasmadísimos. Un saludo para todos los que fueron conmigo en esa oportunidad. Bueno, nosotros contratamos una guía local, así que ella lo va hablando de cada lugar que visitamos, y el nombre del lugar, y lo más lindo que lo habla de cada nombre de cada flor. Entonces te vas interiorizando de cada flor, cuál es su naturaleza, el porqué, el nombre que tiene, los colores, y eso es muy bonito. La gente lo hace más entretenido, así que disfrutamos de un rico almuerzo también, unos tremendos pescados que se demoraron en llegar, pero estaban exquisitos, así que la gente quedó muy contenta, como siempre, poniéndole todo el cariño, el amor, para la dedicación para todos ellos, que en realidad se lo merecen, porque yo soy una persona muy agradecida, y enfocarnos en que cada uno vive una experiencia bonita y rompa esa rutina que queremos todos, pues salir de ese estrés diario de lo que hablábamos hace poquito rato.
0: La nueva fecha es 23 de octubre. Vamos nuevamente al Desierto Florido.
1: Claro, exactamente. Vamos, y en esta oportunidad, bueno, en el viaje anterior tuvimos una hora nomás en Bahía Ignesa, y ahora los vamos a quedar hasta las 21 horas. Llegamos más o menos 5:30, lo vamos a quedar hasta las 21 para que la gente pueda disfrutar un poco más, se pueda tomar unas cecitas, se pueda bañar. Yo voy a llevar las toallas que yo llevo a las termas normalmente, las voy a llevar para prestarle a la gente para que se pueda bañar, disfrutar esa linda tarde en ese maravilloso lugar que es muy, muy hermoso, muy concurrido, así que la gente puede disfrutar mucho, mucho más.
0: ¿Algunos pidieron repetirse el viaje? O sea, los que fueron el sábado, ¿también van a ir el 23?
1: No, todavía no, ninguno me ha dicho que quiere repetirse, pero han llamado a amigos de ellos ya avisando que quieren cupo para...
0: Ah, pero es el mismo impacto. Sí, es decir, sabes, tú no te lo puedes perder, nos anunciaron en el regreso que se estaba viendo una fecha, es el 23, y ahí inmediatamente avisaron. No.
1: Exacto.
0: Bahía Inglesa.
1: Sí, por supuesto, no, hay lugares, el norte te sorprende, en verdad, con esta linda experiencia que los regala la naturaleza, de vivir esta gran experiencia que te queda para ti.
0: Y en el tercer domingo de este mes, es decir, unos días antes de ir al Desierto Florido, Esta sí es la última fecha del cierre de la época de nieve, de la temporada de nieve.
1: Claro. Para muchos que están escuchando creen que no hay nieve en este momento. Portillo está lleno de nieve. De hecho, el Paso de los Libertadores está cerrado en estos momentos porque ha nevado demasiado. Hay mucha, mucha nieve, así que los invitamos para este domingo 18 a Portillo ya y Laguna del Inca, disfrutando de este día para personas que ejemplo, no tienen implementación como ropa térmica. Pasamos a un lugar para que tú puedas arrendar ropa térmica y sea un día muy agradable. Ahora, si gente no tiene el acceso rápido para comprar su guante, nosotros llevamos guante para la venta también, vamos bien preparados. 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
1: Claro, totalmente. Disfrutar ese día y también que una experiencia, un viaje por un día que te cuento si te quedan al recuerdo pensando que esto es una experiencia porque el primer año que tenemos tanta nieve en esta fecha, no había pasado hace muchos, muchos años que no había, en octubre había una cantidad impresionante de nieve en Portillo.
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0: Sí, sí.
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2: Hola, buenos días. Estaba escuchando el programa de la radio. ¿Mm? Y quería saber si hay algún teléfono para hacer alguna reserva para los viajes.
1: Claro que sí, pues, mi niña. El número es +569.
2: Espérame, que no lo escucho bien.
1: Vamos de nuevo.
2: Ahora sí.
1: +569.
2: Ya.
1: Otro 9 más.
2: Ya.
1: 746.
2: Ya.
1: 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Mario Maturanes, que soy yo.
2: Perfecto. Sí, es que voy a conversarlo en la tarde con la familia y hay algunos que nos interesan. Entonces, para poder hacer la reserva directo con usted.
0: ¿Dónde, ¿dónde le gustaría ir?
2: Es que me gustó el viaje ese del 18 a Portillo y ahí vamos a ver el otro que dijiste de Mendoza, de las termas.
1: Excelente, excelente, excelente decisión. Va,
2: así que, va a disfrutar. Pero voy a conversarlo con la familia para ver a cuál vamos.
1: Okay, listo. Esperamos entonces su llamada. Ya, y será muy bien recibida.
0: Muchas gracias. Gracias, chao. Que tenga un buen día. Hasta
1: excelente
0: pronto.
1: Excelente día para usted. Igualmente. Chao, chao.
0: Gracias por comunicarse con nosotros. Ahí teníamos una consulta en el más 569-6899-7777. Lo digo muy rápido, pero la mayoría ya tiene guardado el número de WhatsApp o de llamados como este. También nos pueden llamar ahí vía WhatsApp. Puede ser llamado telefónico a ese mismo número. Y así estamos aclarando, Mario. Entonces, tenemos Rosa Agustina, Guanaqueros. Exacto. Tenemos para el próximo año. Ya son 15 días. Estamos hablando de vacaciones. Ya es desconectarse completamente. Ya es un viaje donde vamos a compartir. Vamos a ir a lugares fascinantes. Está incluido Puerto Montt, Chillán, Puerto Yelcho, Carretera Austral, Punta Arenas y Torres del Paine.
1: Exactamente, amigo mío. Donde visitaremos también la famosa Caleta Toltel, que todo el mundo quiere conocer. También visitaremos las Catedrales de Mármol en Coyhaique. Así que vamos a visitar distintos lugares donde cada persona podrá disfrutar de esta linda experiencia por 15 días. Ya vamos a estar en Puerto Natales, Punta Arenas. Será una experiencia inolvidable para todos los pasajeros. Y en esto me quedan solamente 4 cupos. 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
1: 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Y un pequeño detalle que se te olvidó, Víctor, vamos a transportarnos por los canales de la Patagonia. Vamos a subir una embarcación que vamos a estar 42 horas en una embarcación. Así que va a ser una experiencia increíble.
0: Bueno, los invitamos entonces. Aquí había una inflexión muy especial. Había que mencionarlo en razón de tanta alternativa, porque, por ejemplo, algunos van a quedar fascinados con el recorrido por las islas. Si imagínate, hay que subirse al transbordador, el bus se sube, después se recala en la isla, después se vuelve nuevamente a la carretera.
1: Exactamente. Vamos para irnos hacia el sur, vamos a cruzar Argentina para subir, para irnos, y de retorno vamos a volver por otra ruta. Así que vamos a visitar distintos lugares y que van a conocer de una manera impresionante. Estos 15 días le va a quedar en el alma al cliente.
0: Claro, y que incluye el monumento del ovejero tan característico, la fotografía.
1: Claro,
0: ahí en ese
1: que
0: lugar.
1: Sí, pues, amigo mío. 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
0: Muy bien, Mario, el mensaje entonces para todos quienes están escuchando a contactarse, así como sin ningún temor, Cerito nos

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0: A usted.
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0: No, por supuesto que aquí estaremos bien visitándonos más seguido, amigo Víctor. Gracias por recibirlo. Gracias a todos los auditores que han respondido a nuestra empresa y esperamos cada día seguir cumpliendo su expectativa y que vean nuestra gestión de trabajo, que lo hacemos con el corazón para que ustedes se lleven una linda experiencia con nosotros.
1: Mario Maturana con nosotros. Gracias, Mario. Entonces, me están preguntando por interno acá, Pamela, si hay otra fecha para Doñihue. Me parece que ya viajó
0: sí,
1: con nosotros.
0: Sí, exacto. Tenemos el fiesta de fin de año para Doñihue también. Eso incluye. ¿Tenemos tiempo, Víctor?
1: Sí, aprovechemos. Ya lo están llamando, Mario. Conteste nomás, si quiere, contesta al aire. Contestemos al aire. Páseme.
0: Le corté.
1: Devuélvale el llamado. Y le contestamos porque.
0: Vamos a ver.
1: Para predicar con el ejemplo, vamos a hacer inmediatamente una atención. Usted me pasa el teléfono.
0: Vamos a ver.
1: Revise. Está ese llamado ya. Es un número privado, no puede devolverlo ya. Sí, pero bueno, de todas maneras, Mario, ¿qué tenemos entonces respecto de.
0: Doñihue para fin de año, para 6 de septiembre.
1: Región de O'Higgins.
0: Exacto. Vamos a ir por el día, nos vamos a ir muy tempranito. En ese tour incluye el desayuno, ya. 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
1: Excelente. Doñihue tiene esa cosa de ser un pueblo, a ver, ¿cómo yo lo describiría? Un pueblo pintoresco, con muy, muy buenas personas, que saben que muchos de los que van en calidad de turista quieren conocer las tradiciones, la artesanía, y que además tiene muy apegada a la precordillera algunos lugares de atracción, ¿cierto? Donde están, como dices tú, estas camas de cuarzo, estas terapias de masaje, estas tinajas, todo esto que además ahí en ese lugar, en ese entorno, resultan ser sumamente terapéuticas y sanadores, como claro, para desconectarse completamente.
0: Exacto. Tú viviste esa experiencia, ¿no recuerdas? ¿Tuvimos por ahí?
1: Justamente por eso me estaba
0: recordando que la cama de cuarzo, ¿cierto?
1: Claro.
0: Una experiencia muy linda. Bueno, amigo, ahí también como tú decías, hay una linda feria de artesanía que tiene algo muy pintoresco para recordar, es algo muy entretenido, no lo vamos a decir, pero para que la gente viva la experiencia y vaya a conocer ese espectacular que la que está a cargo de ese lugar lo presenta de una manera muy, muy simpática, ¿ya?
1: Claro.
0: Y también visitamos un viñedo, también hay un viñedo para que tú puedas degustar de los vinos y traer vinos de la zona, así que se hace el día muy, muy entretenido, así que vamos a salir muy tempranito para poder llegar allá a las 9 de la mañana y estar todo el día y disfrutar ese día espectacular, como para ir a ¿cuántos días? Disfrutar y celebrar la fiesta, la salida de fin de año, la graduación de tu hijo, un cumpleaños, el matrimonio de años juntos, así que tienes un día espectacular para terminar el año de una manera sorprendente.
1: Doñihue, 6 de diciembre con Mario, viaja por Chile. Mario, muchas gracias.
0: Agradecido. Un saludo a todos, que tengan maravilloso día.
1: Muchas gracias. Mario Maturana con nosotros en la mañana de Libra. Mario viaja por Chile.

0: Esta es la hora en Libra FM. Las 10 de la mañana y 29 minutos.
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0: Hola, buenos días. Aviso de semáforo apagado en calle Alberdi, justo al frente de Aramco, y de ahí hacia la cuenta hay tres semáforos apagados, para que tengan eso en cuenta los conductores.
1: Muchas gracias, Daniela. Gracias por enviarnos ese audio. De suma utilidad de esto de los semáforos desde Alberdi hasta Colón, hasta donde está la cuenta del sendero. Están fuera de servicio en el eje principal de nuestra ciudad de Quillota. Dato que le damos a quienes escuchan este programa y que están aguardando a quien los días viernes siempre está con nosotros y que gentilmente nos espera para podernos el gusto de escucharlas, de escuchar sus comentarios y de además tenerla con nosotros, a la doctora María Luisa Cordero. María Luisa, bienvenida.
2: Gracias y cariño por tu intermedio a todas y todos los que se integran en esta querida Radio Quillota, Radio Libra, a sus órdenes.
1: María Luisa, una mujer ha sobrevivido a ejecución en Estados Unidos y desde nuestro propio grupo de auditores y colaboradores surgió una teoría que es solamente respondida con anticipación, porque hay una investigación, qué es lo que había en la jeringa, si la dosis de pentobarbital era la que se debía para provocar la muerte, en fin. Pero por ahí alguien dijo, con una suspicacia inusitada, y solamente quien pueda tener estudios en psiquiatría forense podría aventurarse a responder, si uno se puede hacer inmune a este tipo de compuestos que pueden causar la muerte, como en este caso por ser la inyección letal de pentobarbital. La pregunta surge en esta parte del programa porque nos parece curioso que dentro de quienes escuchan este programa alguien haya dicho, si te avisan con 30 años que te van a matar de inyección letal, probablemente, tú puedes incluso hacerte inmune. ¿Cabe esta teoría dentro de la ciencia?
2: Que yo... Desde la formación que yo tengo, eso es absolutamente imposible. Lo que sí cabe, porque Estados Unidos está mostrando su lado oscuro. ¿Quién me dice a mí y a la persona que plantea esta extraña teoría de que se adaptó al pentobarbital que los medicamentos estaban vencidos? Es lo más probable. Porque la apariencia de país perfecto, Estados Unidos, ha ido derrumbando progresivamente.
1: Y la justicia.
2: Cada estado es una locura autónoma y distinta.
1: Claro, no, con el presidente que está hace harto rato dando alarma de lo que hace, es lógico, pero más aún cuando ni la justicia.
2: Y lo otro que hayan pagado para que diluyan el pentobarbital.
1: Bueno, por ahí. Yo sí lo había dicho ya en los programas de la semana, pero entender que no está contemplado, porque existía ante el pelotón de fusilamiento el viejo tiro de gracia. Si el médico, más el sacerdote, más el periodista reportero de cualquier siglo, desde que se aplica la pena de muerte, verifican que la persona todavía respira, gime, en este caso esta mujer seguía roncando, bueno... se aplica el tiro de gracia. Aquí se le aplicaron las dos dosis. Entonces la justicia no contempla qué pasa cuando no se logra completar la sentencia de muerte. Se hizo el acto, se puso en práctica el acto que dicta la ley de la inyección letal, pero ¿qué pasa después? La persona en este momento respira, no se ha informado al mundo si sigue viva, pero se supone que sigue viva, por lo tanto hay que supervisarla, alimentarla, tenerle una celda, tenerle atención médica, además es súper raro lo que está pasando.
2: Sí, yo creo que ella quedó con el cerebro antiguo vigente, porque tiene latidos y respira, que son funciones que están contempladas en lo que se llama el arquicerebro, el antiguo cerebro, no en el neocórtex, que son las nuevas adquisiciones del homínido. Yo creo que ella está prácticamente como el joven este que atropelló la
1: Fran Mayer.
2: Exactamente, está prácticamente muerte cerebral y ahí se ve la frialdad y la maldad de la raza norteamericana, porque el colmo lo que pasó con esa mujer. Y ella cometió un crimen cuando era adolescente, no tenía responsabilidad ante la ley. Es todo muy oscuro, todo muy oscuro. La historia de esta mujer es oscurísima. Ella tenía como 16 años cuando se le acusa de haber cometido un crimen.
1: Claro, es que surge la teoría que algunos van a enarbolar, incluso la misma defensa que ha pedido que no se le intente ejecutar nuevamente, más bien se le aplique la cadena perpetua. Bueno, yo creo que se estuvo 3 décadas esperando en el corredor de la muerte, de por sí solo eso ya es disuasivo y a su vez cumple con la finalidad de sacar de la sociedad a alguien prácticamente toda su vida, pero darle cadena perpetua va a generar otra discusión, es decir, una persona que tenía una condena que no se cumple y se le aplica otra condena, que es estar hasta la muerte natural en este caso. Ahora, ¿en qué condiciones? Porque, doctor, aquí nos agrega algo, la persona ya no va a ser la misma, fue envenenada prácticamente, sobrevivió, pero queda con las funciones evacuatorias nada más. O sea, el Estado se va a tener que hacer cargo si es que no se puede dar el siguiente paso de intentar ejecutarla con otra inyección letal, bueno, de tenerla de por vida hasta que ella siga en esa condición. Entonces es súper extraño y además abre la discusión, porque si bien ella como adolescente cometió un horrendo crimen por el que llega a esta situación, decir que tenerla en esa situación no era lo que contemplaba la ley. Si la ley de Estados Unidos tampoco sabe qué hacer en este momento, todo se va a abrir en una nueva discusión. Me imagino que van a fijar una nueva audiencia, van a asistir las partes, las que representan. Es una temática tremenda. Ahora, la condición médica, María Luisa, es por sí sola prácticamente no volver más a hablar, ni a escuchar, ni a interactuar. Es decir, la persona realmente quedó en una cadena perpetua hasta que se decrete otra cosa.
2: Bueno, yo creo que a mí lo que más me llama la atención de esta situación es la maldad con que se actuó, la falta de empatía, la falta de fraternidad, porque ella se merecería esto que yo vengo repitiendo hasta la saciedad, una muerte compasiva y asistida. No se cumplió la ley, pero me llama la atención la hipocresía del pueblo norteamericano, la justicia norteamericana, con todos los grupos que hay religiosos tan fanáticos. Estoy pensando en la gente, en los testigos de Jehová, tantos discursos de bondad, ¿y dónde están esos? ¿Cómo no salen a la calle a marchar para pedir que le den una muerte compasiva y asistida a esa mujer?
1: Sí.
2: Qué feo el cuento, o sea, qué vergonzoso, qué horrible.
1: Cuando pensaríamos que a estas alturas del avance en todo sentido, incluso de la ciencia, que debería haber previsto una cadena de custodia de las dosis de pentobarbital, parece que no están garantizadas, pudo adelantarse a un hecho tan polémico que abrió la discusión. Ahora, sobre esto de cómo reacciona la sociedad, hay un caso en España de una mujer de 86 años que fue desalojada, que vivía más de 50 pagando un canon de arriendo que una inmobiliaria se lo subió a mucho más de lo que ella recibe como jubilación, pagaba 560 euros.
2: ¿Pero usted ve la reacción de la sociedad española?
1: Se paralizó.
2: Retrotrajo la medida y ella vuelve a su departamento con el mismo precio que tenía. Eso es tener vergüenza y tener caridad. Yo comparando lo que le pasó a esta mujer norteamericana y su muerte, entre comillas, parece que era mucho más humano pegarle balazos rapidito para que caiga muerto el ofensor de la ley. ¿Me entiendes? Uno termina encontrando más eficiente el colgar a un sujeto como era en Inglaterra, o como es todavía, no quiero mentir, o el garrote de la muerte. Significa que le apretaban el cuello y morían en 2 minutos. Es mucho más gentil y más humano eso, o el grupo de los que disparan a uno que está condenado a muerte. Y haberle hecho esto, a mí no me cabe la menor duda que el medicamento estaba vencido, y no que pagaron, hicieron algo, sino que está el grado de la desidia que se está viendo en muchas de las cosas que pasan en Estados Unidos, que lo más probable es que esas recetas estaban, ese pentobarbital de haber sido hace 5 años atrás, ya no funcionaba.
1: Claro, perdió totalmente su efectividad.
2: Y usted ve la reacción del empresario inmobiliario español, que tuvo vergüenza. O sea, todavía hay algunos países, curiosamente latinos, porque España es, entre comillas, latina, de tener más humanidad que los países de habla inglesa y derivados de los de las sociedades más inglesas y de las Highlands y todo esto, los escoceses, la frialdad y la indiferencia por el ser humano.
1: La vergüenza aparece después del desarrollo moral de cada uno, dependiendo de los límites que tenemos. ¿En qué sentido? En que en España se han creado movimientos de personas que no tienen ninguna autoridad ni ninguna representatividad de la ley. Son movimientos tipo ONG, así, que se financian así solas o con aportes, y que han luchado contra los ocupas, contra las ocupaciones de viviendas que a lo mejor por temas de trámite de herencia o por lo que sea, o porque son solamente viviendas de veraneo, son tomadas por extranjeros. Normalmente son los extranjeros o algunos que simulan ser arrendatarios y del primer mes en adelante ya no pagan, pagan la caución, el mes de garantía, no sé, y después se olvidan y están 2 o 3 años viviendo gratis. Bueno, se crearon movimientos como Desocupa, entre otros. Y sucede que en España esto se había puesto de moda y se dieron cuenta en estas organizaciones o en estos movimientos que estaba la notificación, estaba el desalojo, estaba el hostigamiento judicial y policial, y nunca resultaba, pero lo que resultaba era grabarlos, era ponerse afuera de la casa y de sorpresa publicar sus rostros, publicar alguna manera, por supuesto, protegiendo a los menores, de la vida familiar, que llevaban a los niños al colegio, que aparecían como compañeros ejemplares, familias ejemplares, todo eso, derrumbar esa imagen y ante la vergüenza desocupaban estas viviendas. O sea, resulta más, parece tener la cámara, resulta más en el caso de la inmobiliaria en España, que permitió a esta señora que volviera del hospital a su casa y a mantenerle el valor de arriendo que pagaba hace 50 años, solo por la mera vergüenza, como señala María Luisa. Parece que la ley no opera, pero sí opera el que te publiquen y el que te funen.
2: Claro que sí, porque como estamos en el siglo XXI de la banalidad, el exhibicionismo y las apariencias, comprarse autos de marca, así no sean robados o sustraídos. Estoy pensando en la historia de Sabas Chaguán, que se encontró con el fiscal nacional de Bolivia con un auto chileno robado. No, tiene un nombre, le ponen los autos, no sé cuántitos.
1: ¿Lo dijo en el matinal?
2: Sí. Lo comentó alguien que se lo había comentado a Sabas Chaguán.
1: Ah, ya. Yeah.
2: Okay. No, lo dijo él, pero alguien comentó que Sabas Chaguán se había caído plop cuando fue, se encontró con el fiscal de Bolivia en un auto trucho chileno. Sí, robado, porque los autos que se roban aquí eran llevados, no sé cómo estar ahora. El presidente anduvo ayer por allá por el norte a ver si logran poner aunque sea un pequeño pseudo regimiento ahí para parar tanto desmán, que es la herencia de la Bachelet. La Bachelet fue la que mandó sacar las bombas. Yo no soy partidario de tener bombas ahí, pero haber reemplazado las bombas por un regimiento para que controle los límites de Chile.
1: Autochuto, agrega acá.
2: Así chuto, sea. Exacto, qué palabra más fea, pero es autochuto, sí.
1: Gracias, Milton.
2: Que son robados de aquí de Chile. Y el fiscal nacional de Bolivia tenía un auto robado, creo que hasta estaba con la patente chilena.
1: Eso también representa una vergüenza para el en aquel claro, entonces
2: pero hay,
1: fiscal.
2: Pero hay comunidades, para no ser odiosas, que no han experimentado el fenómeno de la vergüenza. Pero la vergüenza es un componente elevado de la conducta humana. La vergüenza es un proceso evolutivo, que tiene que ver partiendo por empezar a taparse las partes pudendas, ¿cierto? Los Países Bajos, entre comillas, empezar a vestirse, a ponerse ropa. Ahí comienza el proceso de... Es bien interesante analizar unas palabras que uno las usa al pasar con tanta ligereza. Me dio vergüenza. Resulta que la vergüenza es un proceso evolutivo en la especie homínido de muchos años.
1: Que se instala en la medida que la sociedad avanza, solamente, como señalaba, en las apariencias, en la imagen, en las marcas.
2: Claro. O sea, ahora está de moda desnudarse y se gana plata desnudándose las mujeres.
1: Pasemos a ese tema. Tonka Tomisic ha abierto, al parecer, porque lo está estudiando, algunos dicen que sí, que ya tiene prácticamente avanzada su activación en OnlyFans, o sea, va a mostrar sus intimidades, pero va a cobrar y dice que fue por incluso haber tenido que estudiar la posibilidad de manejar vehículos de aplicación. Ella en este minuto está en bancarrota. Y era lo que se esperaba después de la separación también de Paribet.
2: Pero ¿cómo va a estar en bancarrota si tiene un departamento que vale no sé cuántos millones de millones?
1: Bueno, pero está endeudada. Tiene que pagarlo.
2: Ella duerme el cafiche.
1: Ella misma.
2: Pero duerme su cafiche, pues. Ahí. Oh. Entonces, todas estas historias a mí, yo no quiero atentar contra la propuesta que usted me está haciendo en este programa, pero eso todo son puros numeritos. Por lo demás, la Tonka, todos le conocemos prácticamente la mitad de su seno. Todas las tenidas de Viña del Mar y las tenidas que lucían en actividades de fiesta y encuentros sociales, ella cubría la mitad de su seno nomás.
1: Sí, bueno, algunas figuras.
2: Se tapaba los pezones, pero la mitad de los senos estaban al aire. Eso es un exhibicionismo que está instalado.
1: Si es que todavía no ha habilitado esa cuenta que dice ella que tenía en estudio. Abrir estas cuentas azules le llaman también, va a ser solamente para hacer noticia, ¿eh? Yo creo que es para llamar la atención.
2: Está ganando plata en el reality, o sea, ¿cómo así que está en la pobreza?
1: No,
2: y gana millones de pesos.
1: Animó a la pampilla.
2: Usar su programa para personas que vayan a ir a Perú. En Perú está desatado el sarampión con la cepa peruana que es muy agresiva. Y con una cobertura muy pobre de vacunas en Perú, por lo tanto, los que viajen a Perú, vacúnense contra el sarampión aquí en Chile, porque ya está muriendo gente en Perú por el sarampión. Y como van a hacer el reality este nuevo que viene, yo también hice la advertencia ayer en un programa en que estoy participando, Zona de Estrellas, ahí lo dije. Y aprovecho de decirlo otra vez a esta radio, si usted me permite.
1: Muy bien, lo consideramos también, hay muchas personas que escuchan.
2: Yo creo el tema de la Tonka, creo que ella oculta muchas cosas porque llevaban vendiendo joyas hace muchos años, pues. No seamos ingenuos. Me cambia a mí la superficialidad o la ingenuidad con que de repente tratamos a nuestras celebridades, entre comillas.
1: Pero en ese mismo estándar elevado que usted destaca del departamento, hay deudas, hay más deudas, a más estándar de vida, más nivel de endeudamiento. Entonces, con la caída de este imperio y del matrimonio, empiezan a deslindarse algunas responsabilidades, pero el otro tiene que seguir pagando. Y parece que la Tonka, como aparecía como titular de algunas deudas, en este minuto se ha quejado. A mí no me gusta nada de la Tonka, no me gusta el retoque que se hizo, no me gusta su animación, pero estamos obligados a...
2: A mí no me gusta la persona que hay en ella. Yo me acuerdo la historia de que ella se fue a los 14 años porque ella era de origen bastante humilde y su padre era mecánico y tenía el taller de mecánica en la misma casa. Entonces parece que a ella, que siempre tuvo aire de ser más elegante y más fina, que molestaba esa situación de pobreza y de confusión de los límites entre el garage donde trabajaba el papá y la casa donde vivían, y ella se fue a vivir con el pololo. Y un día sábado, pues, llenó su mochila, se fue y dijo, hasta luego, me voy.
1: Sí,
2: ¿no escuchó usted al padre del pololo?
1: Sí,
2: o sea, la persona historia de ella no me tinca.
1: Sí, esa historia se supo
2: me importa, no voy a decir como dicen ahora, 3 kilómetros de choco, me importa un carajo, que es más cortito el vocablo español, me importa un carajo ella, pero como ser humano, sí, claro, la tengo incluida en el universo de los seres humanos. Pero no, la forma de ser y de estar que ella tiene en el mundo a mí nunca me ha gustado. Yo tengo un tema ahí con su mamá cuando vino a verme a mí, que ella me pidió que yo le evaluara a su mamá porque le habían hecho un diagnóstico en la clínica alemana que a ella la preocupó. La señora llegó sola y el conserje del edificio me avisó y tuve yo que bajar a buscarla. Yo por suerte en ese tiempo no estaba coja, así que estaba ágil, la fui a buscar. La ayudé en el ascensor, etcétera, y descubrí que la señora, la mamá de esta mujer, nunca había aprendido a entender y hablar el castellano, que era como parte de su problema cognitivo, entre comillas.
1: Por lo tanto, no tenía lo que...
2: Estaba tan abandonada que ni siquiera las hijas, pues, creo que son dos, se habían enterado de que su mamá no entendía lo que le hablaban.
1: Eso indica despreocupación.
2: Naturalmente, o sea, por eso la persona que estamos comentando, yo daría por cerrado el tema en realidad, ¿no?
1: Pasemos a lo siguiente, ya que hablamos.
2: Y desearle que le vaya muy bien y que pague sus deudas y que salga del atolladero en que se encuentra, se lo digo desde mi corazón católico.
1: Así como le vamos a tener que decir a nuestro panelista, con quien alguna vez usted dialogó, el ex rector de la Universidad de Valparaíso, Juan Riquelme Suquet, que va a un encuentro en Lima, Perú, en la segunda semana de octubre, que se tiene que vacunar contra el sarampión, por lo que usted nos acaba de señalar.
2: Que averigüe, que converse con un médico que conozca a él, que lo aconseje, no, porque yo soy psiquiatra, no soy experta en vacunas, pero que lo converse con un médico y que le pregunte si es factible, si le conviene o no le conviene vacunarse, que lleve mascarillas, etcétera, porque está en Perú, los programas de vacunación no son como los nuestros. Nosotros no tenemos muchas cosas que enorgullecernos. Nuestra bandera es bonita, el himno patrio es precioso, la letra es preciosa. Hay varias cosas que tenemos que enorgullecernos, y entre ellas los programas de vacunación.
1: Bueno, pero quien viaja también esta vez a México es Fernando Solabarrieta. Dice que va a volver a un tratamiento en un lugar que él había conocido para reiniciar un proceso de desintoxicación. ¿Qué le diríamos a Fernando Solabarrieta?
2: Yo, si fuera amiga de la familia y tuviera fuera su médico tratante, le prohibiría usar estos artilugios de ir a tratarse a otro país, porque es un show a la vuelta. Él vuelve y recae. En cambio, si él se quedara aquí en Chile, en una clínica psiquiátrica privada con precios razonables, podría pedir la gran ayuda de los grandes terapeutas, los alcohólicos, que son los Alcohólicos Anónimos. Y es prácticamente gratis, dan cuotas, uno da cuota voluntaria y no hay ninguna cosa tras lo económico. Los Alcohólicos Anónimos es una institución mucho más aséptica que muchas iglesias que hay en Chile. ¿No es cierto? Porque la iglesia evangélica le sacan los diezmos a los pobres, los diezman, porque usamos la palabra, esta plaga diezmó al pueblo, porque diezmo significa atropello, abuso, expoliación. En cambio, los Alcohólicos Anónimos no cobran un peso, y tienen una potencia terapéutica innegable. Entonces, a mí estos shows de Solabarrieta me revelan que él no tiene ningún deseo de mejorarse, que no, le gusta demasiado el trago.
1: No, y me quitó el siguiente argumento de esta conversación, porque en los medios de prensa, yo creo que lo hicieron, sobre todo en las últimas noticias, que no es un medio de cobertura menor, lo hicieron con algún grado de ironía, pero lo dijo él, de su boca, acto fallido, acto psicoanalítico. Bueno, acto fallido no es siempre así, según lo que hemos conversado anteriormente, María Luisa, pero sí es una confesión, me quiero curar. Entonces muchos se rieron porque reconoció su recaída en las adicciones, pero él no estará feliz de ser alcohólico y tiene que, eso sí, tratarlo, no la adicción en sí, sino el hecho de que le dé una felicidad tremenda estar en esas condiciones todos los días, día y noche.
2: Tal vez, yo creo que él, a lo mejor él está haciendo una reacción evitativa. Y eso a mí me asusta. Yo he llegado a pensar que él puede, en un momento de lucidez, mire lo que estoy diciendo, de lucidez extrema, autoeliminarse.
1: Sería.
2: Bueno, ha tomado en serio su tratamiento él. O sea, nos ha tomado en serio su tratamiento.
1: Sería la clínica Beyond.
2: No ha sido humilde, va en busca de unos hongos, que ahora están usando los hongos. De repente la gente que se pone esos hongos termina teniendo severos cuadros inmunitarios que lo pueden llevar a una leucemia. Entre paréntesis, todo mi cariño al diputado, ¿cómo se llama el diputado que tiene leucemia? Ahora se me olvidó su nombre, madre.
1: Andrés Celis.
2: Andrés Celis, le mando todo mi cariño y contarle y decirle a su familia y a él que estoy, lo tengo en mis oraciones para que salga adelante. Eso es lo que hacen los hongos. Tocan el estado inmunitario de las personas y terminan muy mal. Entonces, porque ahora están usando unos hongos en el tratamiento de la adicción. Puro invento para sacar plata.
1: Sí, lo que pasa es que en esta clínica de México utilizan la técnica de la neuroplasticidad y tampoco estuvo muy lejos en la puntería, ya que estamos cerrando el bloque. ¿Por qué? Porque ese método utilizó Presley Gerber, el hijo de Cindy Crawford, que se suicidó hace unas semanas.
2: Claro, Claro.
1: Bingo, María Luisa. O sea, la teoría calza con la experiencia, que son métodos que se aplican en verdaderos hoteles 5 estrellas, con enfermeros y médicos, pero que terminan en un muy mal resultado, porque Presley se suicidó y quiso también someterse a terapia basada en este tipo de opciones que entregan en estas clínicas y que no son, como dice acá, son rehabilitación pura. El hecho de Alcohólicos Anónimos, que tienen nada más que una silla y una sala privada, está muy lejos de todo lo que se ofrece y de todo lo que se tiene que pagar en una clínica de ese tipo.
2: Claro, y en Alcohólicos Anónimos lo que se ofrece es humanidad y acompañamiento, que es un componente que en la vida del hijo de la Cindy Crawford tuvo precisamente carente. Él escribió en el cuello: soy un incomprendido, que era su queja para el abandono total que experimentó por ser hijo de la Cindy Crawford, que ella estaba luciendo trapos para que otros ganen plata y tenía botado a su hijo.
1: Claro, preocupación.
2: Estos comentarios que yo hago son muy odiosos y todavía me están cobrando la cuenta, cuando años atrás, décadas atrás, yo dije que las mujeres que se metían a los reality y tenían niños debía estar prohibido por la ley de protección al menor. Y me costó el otro día un incidente con cierta persona en el canal donde estoy trabajando.
1: Es que...
2: Porque hay algunas que no les gusta que uno les diga la firme. El abandono temprano de los niños, lo dice una psiquiatra con 50 y tantos años de experiencia, es lo más nocivo que hay en términos de la estructura emocional de los afectados. El vacío que queda, la soledad que experimentaron cuando niños, etcétera.
1: Y un tremendo sufrimiento, porque todos lo miran como: ah, eres hijo de una gran actriz. Yo siento mucha preocupación por el hijo de Camilo VI, que se ha cambiado de sexo y ha aparecido en deplorables condiciones.
2: No, él es un mendigo, es un homeless ahora. No, vendió la casa, tiene todas las muelas rotas. Es un desastre, sí, es un desastre.
1: Llegamos a las 11 de la mañana, María Luisa. Para el regreso vamos a abordar lo que teníamos en pauta. Lo vamos a dejar de sorpresa para que se mantengan nuestros auditores. Hay algunas preguntas y hay también algunas opiniones que también las vamos a compartir, pero al regreso. La verdad nos hará libre a la pausa, sí. Gracias, María Luisa. Al regreso, entonces, y vamos a hablar de la ruptura de los lazos de confianza entre las personas.
2: Ya está, cómo no.
1: Gracias, María Luisa.
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6: Las 11 de la mañana y 4 minutos.
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7: Las noticias. La Corte de Apelaciones de Valparaíso declaró ilegal la autorización judicial del allanamiento efectuado por la Policía de Investigaciones PDI en la municipalidad de Yayay el pasado 11 de septiembre. Aquello conllevó a la incautación de un computador laboral y un teléfono personal del municipio, lo que ahora debe quedar sin efecto. El tribunal falló a favor de la directora jurídica de la sede comunal, Camila Órdenes, tras acoger un recurso de amparo en su defensa. Asimismo, se determinó que la medida se dispuso de manera infundada y que existe ausencia de antecedentes que vincularan a personas con el delito que se investiga. El alcalde de Yayay, Edgardo González, manifestó su descontento con el actuar policial, argumentando que es de extrema gravedad que funcionarios de la PDI hayan atentado contra el Estado de Derecho, vulnerando las garantías constitucionales de los trabajadores municipales. Es gravísimo que el ejercicio de la función pública, funcionarios de la BIDEC, Brigada de Delitos Económicos de los Andes, hayan vulnerado garantías constitucionales de trabajadores municipales sin fundamento. De acuerdo con lo señalado por el municipio de Yayay, tras el fallo del Tribunal de Alzada, los hechos ocurrieron cuando más de una decena de funcionarios de la PDI llegaron al municipio solicitando la entrega voluntaria de los equipos computacionales y telefónicos sin contar con una orden judicial fundada. Se trata de algo inusual en este tipo de procedimientos. Santiago. El ministro del Interior y SECPRES, Secretaría General de la Presidencia, Claudio Alvarado, se refirió a la desvinculación y detención de 4 carabineros de la dotación de la región de O'Higgins que estarían vinculados a casos de corrupción. Los policías fueron capturados junto a un ex policía y 7 civiles, todos por su presunta participación en una agrupación criminal dedicada a la sustracción y venta de vehículos robados. Al respecto, el ministro Alvarado dijo que siempre hemos dicho que el ejercicio de la función pública debe hacerse con probidad y aquellas personas que se alejen de estos criterios tendrán que sufrir las consecuencias y los castigos que la ley contempla por este tipo de situaciones. Así, enfatizó que estas situaciones se procede de inmediato, tomando las acciones administrativas y facilidades para que los culpables sufran todo el rigor y el castigo de la ley, agregó el ministro Claudio Alvarado. Es todo de noticias, muchas gracias.
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1: 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Centro Médico SUAD presenta este programa y nos lleva a la segunda parte de este espacio cuya denominación es La Doctora Responde. Ustedes también pueden hacer consultas, por favor, en modalidad audio, vía WhatsApp, brevemente, por favor, y que se les entienda en un lugar, ojalá, alejado del ruido. Vamos a la segunda parte para seguir tratando con la doctora María Luisa Cordero las temáticas abordadas y algunas que vamos a plantear para este espacio.
13: Hola, buenos días. Ojalá, ojalá todos lleguemos a la edad de 84 años con la lucidez de la señora Cordero. Un abrazo.
1: ¿Qué tal, doctora? Ahí le dejaron ese mensaje.
13: Éxito.
2: Muchas gracias, qué cariñoso, y gracias por reconocerme, aunque también debo reconocer que se me producen vacíos de memoria, pero yo peleo hasta que reencuentro lo que se me olvidó. Muchas gracias. Se debe a que he vivido permanentemente vinculada con la lectura, con el aprendizaje, y nunca se me ha perdido la curiosidad.
1: Entremos en la sección, yo la voy a bautizar ahora improvisadamente, así como salió el nombre de este programa, improvisadamente, jugando con las palabras Libra, la verdad, en fin. Entremos en la zona de conflicto. Tenemos zona de conflicto en esta pregunta con María Luisa Cordero. ¿Está de acuerdo con que hoy sea el último día de los notarios y los conservadores de bienes raíces mayores de 75? Porque la ley y el plazo se dejó caer, pero también hay harto que hablar de eso.
2: Bueno, usted sabe que yo tengo velas en este entierro y nunca participé en ninguna votación dentro de la Cámara cuando correspondía analizar el tema de los notarios, porque mi hijo mayor Fernando es notario en Yayay, que significa viento, viento, y es conservador de bienes raíces de un pueblo cercano que hay por ahí también. Por lo tanto, yo no, cuando habían discusiones en el Congreso, yo salía del hemiciclo incluso para que no surja ninguna duda. Yo creo que esa ley la sacó adelante un coterráneo mío, un diputado por allá por la región de Los Lagos. Uh-huh. Y llegó la hora de cumplirla. Yo creo que tienen que irse. Las personas, las leyes están hechas para ser cumplidas.
1: Incluso así se titula.
2: Uno a los 80 años está absolutamente vigente. O sea, debería ser a lo mejor hasta los 80, 85 años. ¿Por qué poner 75 años que es prácticamente juventud?
1: Y 75 años. Claro, 75 está bastante bien, incluso los destinos del país los han dirigido personas de esa y de más edad, la historia lo ratifica, así como hay presidentes muy jóvenes, pero 96...
2: Desafortunadamente, en el caso del joven, claro. Para mi gusto, no para mi gusto, para mi posición intelectual y política.
1: Claro, bueno, entonces, si tenemos un conservador de bienes raíces en los Andes, que ya está llegando a los 100 años, sí podemos tratar esta temática. O sea, hay conflicto de interés en este caso, preguntándole a la madre de un conservador y notario, pero es cierto también que viviendo en esta época, usted, María Luisa, ha sido invitada a la televisión, y ha vuelto a la televisión precisamente, y ha permanecido prácticamente un mes, porque ya el interés y el hecho de tratar los temas que se tratan con una psiquiatra en medio de las temáticas que se tratan, que yo sé que no son de todo el agrado, pero se están tratando temáticas que no se trataban antes. Entonces, aquí hay una prueba de la blancura. La lucidez, por supuesto, falta la memoria, de repente se acaba un poco el recurso de la memoria, el disco duro se llena, pero creo que para las funciones debe establecerse y debatirse que hasta los 90 años en algunos casos.
2: Exactamente, sí. Y yo creo que debería abrirse a lo mejor a revisar esa ley de que puso este plazo de los 75 años. Yo me río porque el que inventó la ley y la tramitó, vuelvo a repetir, era un diputado por allá por Puerto Montt y le llegó la hora a él. Él era notario en Puerto Varas, le llegó cuando cumplió 75 años, él mismo se fue con mucha dignidad, pero yo creo que le ha dolido mucho haber dejado su trabajo porque él estaba en la plenitud de sus facultades.
1: Y otra paradoja más, pues, lo mismo que hablábamos de la justicia perfecta de Estados Unidos, que no contempla que ser con una persona que no ha muerto, que no...
2: Yo creo que ahora con... que es una gracia que está trayendo la presidencia de Trump. Se están destapando todas las insuficiencias y las decadencias de un país que ha pintado por décadas, casi por siglos, de que es el país más perfecto y la nación más íntegra, y es mentira. Lo que pasó con esta mujer que estábamos comentando en la primera parte del programa es inhumano, es absolutamente aberrante. Yo creo que ni en las islas más primitivas de Asia sucede una cosa así, donde se desaparece algo tan básico, esto que le pasó a los homínidos cuando adquirieron cuello y levantaron su cabeza y descubrieron el cielo, y aparece la palabra consideración, que significa ver junto las estrellas. Siderus en latín es estrella, entonces considerus es consideración. En Estados Unidos no hay ninguna consideración, y ahora una de las venganzas que está trayendo Trump es prohibir la cobertura de salud para los inmigrantes que están instalados en Estados Unidos y que han participado en el desarrollo económico de esa nación. No tienen acceso a la salud gratis como antes.
1: También está en desacato, porque la justicia pidió reincorporar a la Casa Blanca a los periodistas que habían sido cancelados de 3 medios, y el presidente en principio accedió y después lo echó.
2: Claro, pero bueno, yo creo que él está quejado de un delirio megalomaníaco y nadie se atreve a pedirle un examen mental.
1: No, imposible pedírselo.
2: Es como el caso de un cantante que lo mostraban anoche en el programa de trabajo.
1: Sí, de Juan David Rodríguez.
2: Ese que tiene un hijo con el estudio genético que le demuestra que él es el padre y dice que no pertenece a su linaje, y él tiene un delirio mesiánico, megalomaníaco, producto de su vicio. Perdón, de sus adicciones.
1: Y en esa entrevista que ustedes analizaron anoche, también la imagen, algunos indicadores están demostrando que él está bastante perdido, está casi escindido.
2: Está psicótico. No, él está psicótico. Él tiene una característica de la locura, los mundos paralelos dentro de la cabeza, que coexisten mundos disociados.
1: ¿Y su apariencia?
2: Y bueno, y él tiene claramente la mitad inferior de su cara es la de una acromegalia. Y la acromegalia es una patología que se produce por un trastorno del cerebro endocrino que se llama hipófisis, por el consumo de estupefacientes y alcohol.
1: Estoy totalmente de acuerdo con la doctora, dice acá María Inés, nos está escuchando del bloque anterior, respecto de tener o no tener plata. Me imagino que se refiere al hecho de ir a Alcohólicos Anónimos, que no pide lo que pide una clínica en México por el tratamiento de Fernando Solabarrieta.
2: Exactamente.
1: Y acá tenemos una auditora dentro de la comunidad Libra que es testigo de Jehová. Plantea lo siguiente, escuchemos, dice: ¿quién defendió a Cristo Jesús? Soy testigo de Jehová. Lógico, estamos contra la muerte, pero las autoridades son las que mandan. Muchos testigos fueron fusilados por no ir a la guerra. Yo creo que ninguna religión se la puede. Bendiciones para ustedes, nos pone nuestra auditora.
2: Yo le encuentro toda la razón a la señora que apunta hacia allá. Las religiones también son incompletas. Y nada aquí abajo en la tierra es completo.

0: guitarra. Claro, del dicho al hecho hay mucho trecho.
1: Exactamente, cabe perfectamente.
0: Y el papel aguanta todo. Otro adagio que espero que sea el título de mi futuro libro.
1: Bueno, es el título, lo que pasa es que el libro está anunciado, pero todavía no se publica.
0: No, lo estoy escribiendo porque entre medio tengo actividades que hacer y estoy con una crisis de fe, porque me pidieron que contara cómo ha sido mi vida y me da un poco de vergüenza, porque suena como muy egótico. Llegué a los 9 años, ahí está parado el libro.
1: ¿Es la primera frase, ni siquiera el primer párrafo? O sea, ¿todavía no se inicia ya?
0: No, es como el tercer capítulo. Partí contando mi nacimiento, mis vicisitudes de aprendizaje, y voy como en los 9 años.
1: Bueno, pero a Quillota dedíquele un párrafo, una mención, porque va a ser un honor para nosotros.
0: Naturalmente, el encuentro con usted fue importante porque me mantiene vigente. Para mí los viernes tienen un significado especial, que es contactarme con Quillota.
1: Bueno, y son los propios auditores. Vamos a otra sección ahora. Esta se llama La Piscina Sin Agua. Yo juego con esas cosas porque no pude escuchar, tiró después de comerciales, Marcela, el siguiente audio. Vamos a ver si tiene algo que ver con el programa. Marcela, te escuchamos.
2: Muy buenos días, Radio Libra. Muy buenos días, señora María Luisa Cordero. El otro día yo me hice una pregunta, pero me equivoqué. Era, ¿por qué se perdía la esencia en una persona ya adulta? Por favor.
1: Claro, no era perder la entidad, era perder la esencia. ¿Por qué se pierde?
0: Me gustaría saber a lo que alude ella con esencia. ¿Cuál es la personalidad, la estructura de personalidad, lo que las personas somos o parecemos? Pues la esencia tiene un componente de realidad, que es nuestra biología, nuestras enfermedades, nuestras crianzas, los espacios en que nos hemos movido y lo que hemos aprendido mirando y escuchando.
1: Yo quiero ayudar un poco.
0: Es multicausal, se ya genera por múltiples causas.
1: Según yo entiendo, ella está preguntando por algo muy parecido al carácter, que esa disposición innata que tenemos al nacer. Por eso algunos dicen, me gusta tu carácter, es paciente. Bueno, podríamos responder eso. Ella, yo creo que claramente ya se refiere a que la persona pierde ese carácter, va deformándose.
0: Claro, porque parte del componente de la personalidad es el carácter, pero el carácter tiene un asentamiento que puede ser transitorio, que está vinculado con nuestras relaciones interpersonales, con las características de nuestra biología, y ahí están la lucidez de los griegos, que separaban por el predominio de los humores, los linfáticos, Don Quijote de la Mancha, Sancho Panza, el sanguíneo, los tristes, la melancolía, la bilis verde, la bilis negra, y los que se aguantan el llanto y se aguantan la flema, que son los loros, los mocos, los flemáticos. Entonces, todo eso impacta sobre el carácter de una persona.
1: Muy bien. Vamos a lo mismo, lo planteaba en la pauta. Nosotros podemos perdonar si hacemos un ejercicio para cumplir a cabalidad el acto más difícil que puede vivir un ser humano ante la traición, la ruptura de los lazos de confianza entre las personas cercanas y familiares. Tremendo tema, ¿en qué sentido? En que muchas veces nosotros creemos que perdonamos y nunca lo hicimos, al contrario, guardamos rencor y actuamos en base a ese rencor con la persona en el futuro, en lo actual, no dejamos atrás lo que debimos dejar atrás. Entonces aquí viene lo que estaba pendiente de hace más de un mes, esta fiesta de las máscaras en las que vivimos todos los días. Usted está en la televisión, María Luisa, y vemos que está lleno de máscaras, los sets de televisión, las salas de maquillaje. ¿Ha sentido nuevamente que estamos en esta problemática social que nos cuesta perdonar?
0: En primer lugar, el proceso de perdón, yo lo he experimentado, es un experimento vivencial. A mí me fue infiel mi marido, ¿no es cierto? Y nuestro matrimonio terminó y resulta que la señora con la que él rearmó su vida, entre comillas, y se casó después porque yo finalmente le di la nulidad en el tiempo en que nos casamos, ella me mandó a decir el día del velorio de mi difunto

0: tu esposo, porque yo me casé por la iglesia, por lo tanto soy la viuda de él desde el punto de vista religioso. Me mandó a decir que ella sufrió ocho infidelidades de él en los años que estuvieron juntos.
1: Lo
0: Me lo
1: mandó,
0: mandó así, así como que ella me había salvado a mí de esa tragedia.
1: Y
0: pero
1: lo
0: yo
1: man,
0: le, yo
1: lo,
0: le,
1: lo
0: sí,
1: mandó a
0: perdón.
1: decir, lo mandó a decir con un grado de, iba a decir ironía, pero yo diría de crueldad,
0: No,
1: ¿no?
0: yo creo que ella al revés, yo siento que ella me dijo como diciendo perdóname porque no te fue infiel conmigo.
1: Se desahogó.
0: Yo pagué mi cuenta, a mí me tocó perdonar 8 veces, no 70 veces, 7, 8 por 8, 64 veces. O sea, yo no, nunca sentí que era una ironía, sentí que era como diciendo perdóname entonces.
1: Ya,
0: Porque
1: aquí, claro.
0: yo te hice sufrir, pero él a mí me hizo sufrir ocho veces.
1: Claro,
0: ¿Te fijas?
1: aquí.
0: Eso es un componente interesante. Cuando nosotros tenemos que perdonar, no tenemos que usar el corazón ni los aparatos emocionales con que contamos, si es que contamos, ¿eh? Porque los autistas y los esquizofrénicos cuentan con pocos recursos afectivos. Es una característica de esos cuadros. Entonces, el proceso de perdón es un proceso racional. Yo perdoné al papá de mis hijos, lo perdoné sinceramente, tanto así que tengo una fotografía de él aquí en mi altar familiar donde está con mis nietos y mi hijo menor. Y perdoné a la Ángela, que era la secretaria que yo tenía, el psiquiátrico que me vendió a Chilevisión por 500 lucas, mientras yo le había regalado 3 millones de pesos de pie que había ganado con las Indomables. Le regalé para que se compre una casa y salga del conventillo donde vivía, que acerca del psiquiátrico. Entonces ella me vendió por 500 lucas para que me hicieran ese montaje ordenado por el presidente de las autopistas, ¿no es cierto? Él fue, porque yo le sacaba la mugre a propósito de la autopista, la radio Conquistador y todas las cosas que hizo, los préstamos, los estudiantes, que ahora se ha destapado, que muchos políticos aún no han pagado su deuda del préstamo que le hicieron los bancos para estudiar,
1: Bueno,
0: etcétera. Entonces,
1: gracias a él estamos metidos con deudas con las autopistas, que no.
0: él es el responsable, así como la Bachelet limpió de bombas que había que sacarlas de la frontera, pero no hizo nada en reemplazo, que habría sido poner, por ejemplo, la sucursal de un regimiento en el norte del país para evitar el ingreso de tanto delincuente y tanto insensato que entra a cambiarnos la vida. Ella es responsable de eso y ella dije, avisó que ella volvía a la política. No la necesitamos, ella es una persona muy desprestigiada, responsable de la muerte de nuestros compatriotas en Constitución.
1: O
0: Ella
1: sea, avisó que
0: tiene
1: iba a
0: que
1: ser.
0: rendir cuentas al país o que se cree
1: No.
0: que no, nunca va a dar explicaciones por qué no dijo en Constitución arranques a perderse porque viene un maremoto.
1: Es que si falló lo de la ONU, ella acaba de avisar y la van a recibir con un desagravio por haber salido de la candidatura de la ONU, que ella va a ser candidata presidencial. Eso ya viene a amenazar a Gabriel Boric, a Camila Vallejo, es una figura, viene del mundo internacional de la política. Creo que va a postular. Ella va a ser precandidata por lo menos.
0: Yo espero estar durmiendo el sueño eterno cuando eso suceda, o lo que Dios diga en realidad, lo que Dios diga, pero volviendo al tema del perdón, el perdón es un proceso muy activo dentro de nosotros. Yo en mi trabajo como psiquiatra, cuando aparecían las historias de deslealtades, de venganzas, de rencores, yo le decía al paciente, tú te puedes imaginar que el rencor es como si tuvieras un tumor en el cerebro. El rencor, el deseo de venganza ocupa espacio. Por lo tanto, si nosotros tenemos un grado razonable de autoconfianza, self-confidence, como le llaman los gringos, porque a mí me carga la palabra empatía, la encuentro ciútica y media débil, vacía. La autoconfianza para tratarte bien a ti es que tienes que perdonar, no por el que te hizo el daño. Él ya no importa, él o ella, o la situación. Importa que tú te tienes que sentir bien y el rencor ocupa espacio, queridos amigos que me están escuchando.
1: Es
0: Es
1: como un tumor,
0: incómodo.
1: es como un tumor de 10
0: Es
1: centímetros.
0: un tumor cerebral y que está jadeándote en el oído todo el día. Entonces hay que perdonar por uno, No va a decir la suitiquería por salud mental, no. Aquí en Chile no hay salud mental, nadie habla de las enfermedades mentales, nadie habla de que los rucos son psiquiátricos, son metástasis de un instituto, de un hospital psiquiátrico que no existe. Toda esa gente debería estar hospitalizada, con baño para hacer sus necesidades, con una llave para ducharse, con ropa, con comida, con alguien que les hable, que los trate como seres humanos. Pero aquí en Chile a nadie le importa que hayan locos en las calles. Enfermos mentales que, según la ley, deberían estar bajo resguardo del Estado. Pero como la plata se gasta en contratar pendejos por 2 millones de pesos para hablarle cera, porque este gobierno también ha caído en lo que cayeron todos los gobiernos anteriores, en Pitutilandia, capital medio crilianda, que se transforma Chile con tanto apitutado.
1: Sí, pero entre tanto barrido y reducción del Estado, ahora le van a quitar los computadores a los niños de escasos recursos. Hay otra temática que podríamos tratar el próximo viernes. Se llama el programa...
0: Los papás de los niños sin recursos dejarán de comprarse autos a 600 cuotas, pues. Porque usted, cuando va a las poblaciones económicamente más desprovistas, está lleno de automóviles.
1: Sí.
0: Entonces los papás a lo mejor están vendiendo droga y se compran auto. ¿Por qué no le compran un computador al niño si quieren que salga del hoyo? ¿Cómo creen que ustedes que yo llegué a ser lo que soy? ¿Porque era rica? ¿Porque tenía plata? No, porque tenía curiosidad intelectual.
1: Yo voy a poner la cuota de ironía. ¿Porque tenía un computador? ¿No existían los computadores en ese tiempo?
0: No tenía computador, lo tenía dentro de mi cabeza. Y tenía un papá y una mamá que me estimulaban a leer. No necesito, yo no sé usar un computador. A mí me hicieron comprar un computador para hacer estos lives que yo hago los viernes, podcast, como quiera que se llame, y ahí está el computador guardado.
1: Y para
0: porque
1: trabajar
0: yo
1: en pandemia.
0: Tengo un computador dentro de mi cabeza.
1: Sí, ayuda un poco, porque ahora estamos conectados por un computador también, María Luisa. Por eso la escuchamos como si estuviera aquí.
0: Por favor, me prosterno, me hinco frente a la tecnología. Lo encuentro genial. Imagínense que yo estoy aquí mirando el edificio eterno que tengo al frente de mi ventana del dormitorio, con mi tejido al lado mío y hablando con una persona entrañable como usted y los auditores de Quillota, sin moverme de aquí. Eso es una maravilla. Pero con respecto a la autoformación... Hay que desarrollar el computador interior. Esto que dice Rojas, pues lo mismo que un gusano hila su capullo, hila en la rueca tuya tu sentir interior. He pensado que el hombre debe crear lo suyo, lo mío, lo vuestro, como las mariposas sus alas de color. Sí, yo desde chica tuve muchísima curiosidad. Papá, ¿por qué se llama esto así? Mi papá me explica, porque él tenía una muy linda formación, porque él estuvo prácticamente 2 años formándose para cura en la España pobretona en que él nació. Tú tenías la oportunidad, o sea, hacerte cura o hacerte militar, para tener ropa y comida asegurada. Y mi papá sabía latín, entonces enseñaba, esta palabra viene de tal palabra, qué sé yo.
1: Yo, con el paso del tiempo, me he vuelto muy retraído, me he dado cuenta en retrospectiva y por lo que me han dicho las personas que me conocen, que ya estoy saliendo menos, que estoy a cargo de la casa, que me preocupo mucho del perro. Bueno, perfecto, acepto todo eso. Pero yo también he analizado que esa cosa tan romántica que había de ir a preguntar al vecino o al otro, yo soy aficionado a la mecánica, entonces iba donde Paulo Lagos, mi mecánico favorito, donde mi papá también, mecánico, él me enseñó la mecánica. Entonces uno iba y hacía como el rodeo, el flirteo, iba, preguntaba primero cómo está, cómo le ha ido, escucha a la otra persona, le digo, ¿sabes? Venía a verte porque tengo una duda respecto del auto. Eso, con esto que estamos hablando, se acaba. Hace poco había que aclarar sobre el calce perfecto del número de estrías de una rueda, que va a la caja, el palier, que le llaman todo eso. Ahora se pregunta en el computador. Antes uno podía saber de un repuesto, el valor y todo, pero tenía que ir al mecánico. Hoy día hay tanta información en los computadores que el computador lo resuelve. Entonces uno pone la pregunta, ¿cuántas estrías tiene el palier izquierdo del vehículo de tal año? Y aparece. Entonces también nos estamos quedando para adentro. La computación nos está alejando de esa cosa de, hola, ¿sabes? Venía pasando... Cosa que ya es mentira, pero es una cosa comprensible, una mentira humana de eso que venía pasando. Y quería preguntarte sobre algo. Y estábamos quedando aislados a partir de tanta información que hay en la pantalla.
0: Claro, porque al gran hermano que nos mueve los hilos todos los días no le conviene que sigamos siendo humanos, pues. El encuentro del homínido rastrojero cuando se encuentra con el otro homínido rastrojero que adquirieron a la maravilla el segmento cervical que les permitió enderezar la cabeza y levantarse del suelo y no comer lo que recogían, sino comer lo que producían. Y descubrieron el cielo estrellado y descubrieron el lenguaje. Eso está, es incómodo para los codiciosos que manejan el mundo.
1: Totalmente.
0: La gente no se da cuenta que lo más importante dentro de los desarrollos personales, lo que nos enseñó nuestro padre y nuestra madre, a ser autónomo, por eso trabajar desde joven, tener sus ahorros. Mi papá nos dijo un día, la libertad empieza a partir del bolsillo. ¿Qué es eso? Le preguntamos. Yo por lo menos tenía como 9 años precisamente. Bueno, cuando tú tienes ahorro y eres ordenada en tus gastos, si tú te tocó un jefe, uno que te manda, al cual tú te sometes porque es el dueño del negocio, del trabajo donde estás, lo puedes mandar a buena parte, ¿no es cierto? Y tener tu dinero hasta que encuentres otro trabajo o crees tú tu propia fuente de financiamiento. Esa autonomía no le interesa a las grandes farmacéuticas. Ayer veía un niño en la televisión que necesitan 200 millones para ir a México. Yo dije, ¿por qué no invitan al doctor mexicano, le pagan el pasaje y se consiguen un hospital aquí en Chile para que el tratamiento sea más barato? Hemos llegado a ese estado de alucinación. 200 millones para un niño que tiene un neuroblastoma que recayó y le volvió a salir, porque parece que no le sacaron todo el tumor y le dejaron un pedazo adentro y se volvió a generar el tumor. Esas barbaridades estamos escuchando, o sea, hincados frente a las farmacéuticas y a los grandes centros de codicia para tratar a los enfermos.
1: Antes había que ir a buscar a los amigos a la casa y muchas veces no estaba y perdías el viaje. Ahora te hablan por WhatsApp para saber si estás en la casa, incluso siendo vecinos, lo dice Felipe.
0: Exactamente, exactamente. ¿Cuándo fue la última vez que miraste a los ojos a tu compinche, no. a tu amigo, a tu compañía?
1: El ejercicio que hago yo de llamar a mis vecinas, Erna, Carolina, Natalia, y les gritaba, hoy día, no sé, hace un año de ella en realidad, porque tenemos nuestro WhatsApp, es cierto. Sí, y escasamente ellas se acuerdan de mi cumpleaños y yo del de ella, pero el saludo es por WhatsApp.
0: Claro.
1: Y estamos en el mismo metro cuadrado.
0: Exactamente, está al ladito, sí.
1: Bueno, estamos cerrando y para muestra un botón, me acaba de llegar a mi teléfono una notificación de una de las aplicaciones donde salimos, estábamos en aquella oportunidad hablando de la embajada de Lemuria y yo planteé el tema en un extracto de video en una aplicación. Alguien se encontró con un comentario que dice, ¿qué mujer más loca habla puras estupideces? Va a tener que agradecerle a alguien que acaba de defender la María Luisa. Su propio hijo, me aparece en la foto, dice, no es lo que cree la mayoría. Salió Fernando en las redes sociales a defender a su mamá. Me gustó.
0: ¿Y me defiende por qué, Fernandito?
1: Porque una persona puso ese comentario.
0: ¿Sin su nombre? ¿Un canalla, un cobarde que no pone su nombre?
1: No, y ni siquiera pone foto. Es alguien que no pone foto. Son personas que hacen estos perfiles para dispersar comentarios.
0: Bueno, el problema está que ojalá los locos fueran como yo, pues no habrían psiquiátricos, ¿no le parece?
1: No, ya
0: estarían usando para decir las cosas útiles que salen de mi boca.
1: Y además perfectamente ubicable, porque podemos ubicar a la doctora Cordero en el canal de televisión, usted en el supermercado anda comprando, aunque tenga que echar la muleta arriba del carro, me han contado que la han visto en Las Condes comprando cerca de su departamento, va usted misma.
0: Exactamente, yo hago mis compras, elijo mis cosas y el bastón me sirve muchísimo como la continuación de mi brazo. Es genial, el bastón es lo más útil que hay. Cuando se me cae algo, una bolsa, engancho el asa de la bolsa y la levanto. Es fantástico.
1: Pero también sirve como arma de defensa. Una vez una señora se molestó que yo venía retrocediendo en el auto y me pegó y me abolló el auto con la muleta, con la pata de goma. Bueno, claro, pero sí. Bueno. Ya,
0: no, yo perdono a la gente que me tira diatribas porque yo también de repente escribo pesadeces como la que le escribí al senador comunista que no lo dejaron entrar a Estados Unidos, entonces le puse yo que estaba tomando la sopa que había cocinado él, pues. anti-norteamericano quiere que lo dejen entrar.
1: Y así como le dedicamos a Andrés Celis también un momento para su recuperación de la leucemia.
0: Exactamente. Andrés fue muy buen compañero. Lo mismo me pasó con el diputado Venegas, que fue el que emplazó al ministro de Relaciones Exteriores. Él no es drogadicto, la gente de derecha lo está agrediendo en las redes, que él fue alcalde de Calle Larga, es una bellísima persona. El diputado Venegas toma pastillas para adelgazar, que son anfetaminas, y él se le olvidó avisar que le fue, y entonces salió en la prensa, y que el diputado, él no es drogadicto, es una persona perfectamente normal, y tomaba su pastilla para adelgazar que tiene anfetamina. Y yo, segunda vez que lo vuelvo a escribir ayer, porque lo están agrediendo en ese sentido, a partir de una mentira y una falta de humanidad. Se fija, porque si él quiere bajar de peso, porque se le sube la presión arterial, tiene una serie de efectos secundarios. Entonces la gente, yo me quedo con lo que dijo Bertrand Russell, la envidia es la máscara de la admiración. Ese que me mandó a decir loca, y que obligó a mi hijo a defender a su madre, lo cual me honra, el que parí un hijo decente que me defiende, ese tipo me tiene una envidia, o la tipa me tiene una envidia parida, porque ya muchos quisieran saber lo que está dentro del computador de mi cabeza.
1: No, y porque cae,
0: no soy soberbia, sino que a mí me preguntan una cosa y siempre sé, me interesa qué significan los nombres. Yo sí conozco una persona que se llama Carmen, le digo, ¿tú sabes lo que significa tu nombre? Hasta la Carmen Hertz, que era tan pesada, se lo dije, le dije, tu nombre significa jardín de flores.
1: Claro, pero la persona que pone ese comentario cae en la paradoja de que vio el video completo y se inspiró para poner ese comentario. Porque uno aquí puede deslizar. Si hay algo que tiene esto, es que uno no ve lo que no quiere ver. Si yo veo a alguien que no es de mi ideario, lo cambio, me paso al otro video, de lo que sea, de otro tema. Pero alguien se quedó, concluyó el video, que son 3 minutos, o sea, lo vio, dedicó y puso el comentario. Así que también es una admiración enmascarada, claramente. Y otra cosa, María Luisa, la lección...
0: Por lo menos le provoco, no sé si admiración, pero le provoco curiosidad.
1: Me gustó eso del tumor que ocupa espacio, que es el rencor, que si no perdonamos, no vamos a extirpar ese tumor.
0: La venganza y el rencor son tumores malignos, que no dejan vivir. Entonces uno cuando perdona, no es un homenaje al agresor, es un acto de cariño. Es un acto de cariño. Es autoamor, a propósito del poliamor.
1: Ese sonido es alguien que quiere hablar con nosotros. ¿Usted desea hablar con nosotros o llama por otra razón? Buenos días.
2: Ustedes, Víctor, muy buenos días con ambos.
1: Ya, oiga, tengo un minuto, porque es un cuarto para las 12 y viene el alcalde. ¿Qué nos quiere decir?
2: Solamente confirmar lo que acababan de hablar un poquito antes. Aquí se aplica inmediatamente lo del perdón, porque no saben lo que hacen, y en este caso no tiene idea de lo que dice la persona que hizo ese comentario tan nefasto.
1: Muy bien, muchas gracias.
2: Aceptó, Fernando, porque justamente es un orgullo que un hijo salga inmediatamente en defensa de su madre.
1: Perfecto, le agradezco. Muchas gracias. Teníamos un minuto, Gladys. Muchas gracias. Muchas gracias. María Luisa, el próximo viernes, así con esta respuesta automática de Gladys y de nuestros auditores y de quienes escuchan aquí, vamos a reunirnos, Dios mediante, para seguir avanzando en este octubre que partió, y deseándole que todas las energías en este camino en la televisión sean fructíferas. Yo insisto en mi pronóstico que esto es el primer peldaño para la televisión abierta, porque ha estado brillante, sí. Yo lo siento así, pero soy yo. Yo sé que alguien me va a decir, no, pero es que la doctora está contigo los días viene y eres... No, siento que es reivindicar a la televisión que le está dando el espacio que merece María Luisa.
0: Yo quería comentar que, para terminar y agradecer, muy cortito, que el ambiente donde me desempeño, ahí en Zona Latina, es lo menos tóxico que hay. Es un ambiente positivo, toda la gente es encantadora, solícita, pero en términos de sencillez, no de falsedad, ¿me entiendes? No, el gusto de verte, no, nada de esas cosas. Hay un ambiente como muy sano, y le agradezco mucho a Rodrigo Zúñico, que fue el que me llamó para invitarme a participar en esta actividad. Eso quería decir. Bueno, muchas bendiciones, que tengan un buen fin de semana, y que nos veremos Nos escucharemos el próximo viernes, si Dios quiere. Y gracias, Víctor. Gracias a todos.
1: Chao, gracias, chao. María Luisa. Chao, chao. La doctora Cordero con nosotros en La Verdad Nos Hará Libre. Y en La Doctora Responde, que es la segunda parte. Nos apretó el tiempo, nos hizo dejar caer la guillotina, pero tenemos mucho más. Es día viernes. Sí, vamos a ver si la agenda del alcalde nos confirma su presencia. Estaba por ahí recibiendo algunos mensajes, se los comento enseguida. Sigan junto a Libra.
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4: Las 11 de la mañana y 48 minutos.
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Seguimos en el camino, ya viene Grupo Libra en modo cadena, con algún pequeño retraso, pero va a estar con nosotros el alcalde Luis Mella comentando lo que ha sido el anuncio de la parrilla Expo Quillota y otras temáticas. Ustedes pueden enviar audios breves, por favor, de no más de un minuto, haciendo consultas al jefe comunal. En las tendencias, intentó huir por un bosque, la captura del prófugo por el caso Grolmus, carabineros lo persiguió, lo alcanzó el detenido número 22. Ministro de Hacienda reconoce que subestimó caída minera. No me pegué en la cabeza. Jorge Quiroz insiste en defender meta de bajar el desempleo al 6,5%. Sé que no me creen, sostuvo el secretario de Estado y además defendió eso de que ya nadie usa parafina. Sí, pero de Santiago al Norte. Contraloría detecta que 7.207 funcionarios viajaron al extranjero con licencia el 2025, el año pasado. Salidas bajaron un 63%, pero algunos, estos 7.000, siguieron usando las licencias para ir, ¿a qué? Al extranjero, a una convención, a una capacitación, a un hotel, a una playa. 63%, yo me atrevo a decir que es bastante, pero ya el 2025 sabíamos que las licencias estaban siendo auditadas, los registros de salida se cruzaban con la información de las coberturas de FONASA y SAPRE que registran, ese dato está ahí. Es una información que al cotejarse indica que hay más de 7.000 funcionarios que hicieron un uso de la licencia para viajar al extranjero, excusa. El presidente José Antonio Kast dice que hay ansiedad en el debate del presupuesto. Además, crece tensión frente al avance de la judaización de Jerusalén, desalojos, ataques y presión económica. Frases de los convocantes de la marcha de ayer, movilización preventiva, recortes, advertencia al presidente. Esta fue convocada a principios de septiembre. Muere Ken Urquhart, pareja de Gypsy Rose Blanchard, la mujer que asesinó a su madre con síndrome de Munchausen. Estado crítico y con atención vital, la salud de la condenada que sobrevivió a la inyección letal en Estados Unidos. Dólar cae y busca poner fin a racha ante estancamiento de empleos en Estados Unidos. El billete verde ha retrocedido 4,2 esta mañana. Y el ministro de Vivienda, Iván Poduje, dice que hay mucha piel sensible en algunos ciclistas por esto de las medidas de empadronamiento a quienes suben al Cerro San Cristóbal. ¿Por qué? Porque hacen peligrosos descensos. Tienen prácticas de incivilidad. No cuidan el entorno del San Cristóbal. No respetan la velocidad máxima. Claro, el ciclista saca la peor parte si choca con un vehículo, pero ¿y si atropella? Si él, producto del choque con un ciclista que viene subiendo y él, desbocado, mata a otro ciclista. Sí, los ciclistas se ponen bien furiosos, como son los que a veces se reúnen y que piden ciclovías y consideraciones. Ténganlas ellos también, pues, sométanse. Y si no, busquen otro lugar para poder desarrollar su deporte. Viñateros arrancan más de 6.000 hectáreas de parras viníferas por las crisis del vino. Hay 110.000 hectáreas de plantaciones de uva viníferas. Y en temas locales, lo trajo la estrella de Valparaíso hoy viernes. Están atentos los porteños a lo que diga la Suprema sobre Mil Tambores.

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1: Las 12 horas y 3 minutos.
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2: Las noticias. Un aviso de probables tormentas eléctricas emitió la Dirección Meteorológica de Chile para la región de Valparaíso y otros 9 territorios de Coquimbo hasta Los Lagos. Lo anterior debido a una condición de inestabilidad atmosférica que se haría presente entre la mañana de este viernes y la tarde de mañana sábado. En la región, específicamente, el organismo prevé que ese pronóstico afecte las zonas de la cordillera precordillera y valles precordilleranos. La Policía de Investigaciones PDI detuvo a 2 hombres, ambos chilenos, en el marco de la investigación por delitos de lesiones menos graves, disparos injustificados y porte ilegal de armas de fuego y municiones en La Ligua. Gracias a una serie de diligencias, según señaló la institución, se logró ingresar a 2 inmuebles en la comuna, instancia en la que ambos sujetos fueron detenidos en flagrancia por infracción a la ley de armas. Durante el procedimiento se logró la incautación de un revólver calibre 22, cartuchos 9 milímetros, vainillas percutadas y 2 teléfonos celulares, estableciendo además que ambos detenidos mantenían órdenes de aprehensión vigentes por los mismos delitos investigados. La ministra de Salud, May Chomalí, valoró el aumento de recursos para el sector en el proyecto de ley presupuesto 2027 presentado por el presidente José Antonio Kast. Chomalí destacó que, en un contexto de estrechez fiscal, el presupuesto destinado a salud crecerá por sobre el incremento global del gasto público, un aumento en los recursos en un 4,7%, más de 3 veces el crecimiento del gasto público total, señaló. La ministra Chomalí sostuvo que el incremento de recursos permitirá dar continuidad y profundizar una entrega centrada no solo en disponer de mayor financiamiento, sino también en mejorar la forma en que se utilizan los recursos públicos. Realizó estas declaraciones desde Washington, Estados Unidos, donde está participando de la Asamblea Anual de la Organización Panamericana de la Salud, instancia que Chile preside. Un nuevo caso de rabia en un murciélago informó la Serimi de Salud de Coquimbo tras la confirmación del Instituto de Salud Pública, ISP. Se trata de un ejemplar encontrado en un edificio de condominios del sector centro-sur de la comuna de Ovalle. La Serimi de Salud, Karen Ibarra, detalló que no se registró contacto del ejemplar con personas ni mascotas. Además, detalló que nuestros equipos iniciaron de inmediato las acciones de investigación y control en el sector. Es todo de noticias. Muchas gracias.
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Se repitió el camino. Mira las cosas de la pauta aleatoria. El mediodía con 11 minutos. 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

era de Camilo VI, justamente. Pero el señor Álvaro Vélez, con un caudal también portentoso, correntoso, de matices altos, nos pudo traer esa canción. Señores, errores en el que caemos todos, nunca está de más. Yo sé que parte de la audiencia no va a entender mucho a qué nos vamos a referir, pero si ya le sirve a un integrante de la comunidad libre, por muy majaderos que seamos en estos temas, bien, está hecha la pega. Expertos de ciberseguridad hackearon a un estafador porque la clave era 12345. No profundicemos más. Cuando usted cree una clave, ya sea de su correo electrónico, de las cámaras de su casa, para que nadie se le meta y vea como usted lo que pasa en los pasillos, o sobre todo en la cuenta bancaria, en la clave de la aplicación o en la clave de el ingreso al portal de su banco, no ponga 1234, porque es lo primero que van a intentar hacer. Descubrieron cómo opera un falso casino online por mensajería de texto, por SMS. Algunos que son hackers éticos. ¿A qué se refiere con hackers éticos? A que se introducen vulnerando medidas de seguridad de los sistemas computacionales, pero lo hacen por un bien social y no para estafar. Bueno, ellos expusieron un ejercicio de ciberseguridad en la octava conferencia de seguridad computacional. Y fue súper rápido. Hackearon nada menos que un estafador, porque la clave era 12345. Lección entonces, apréndala usted ahora. Otra cosa, no olvide esa clave, porque si la ingresa más de tres veces, en la mayoría de los portales bancarios se bloquea la tarjeta. Tenga cuidado.

0: amor.
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2: Estamos recibiendo al jefe comunal en los estudios de Grupo Libra, alcalde Luis Mella, Claudio Polo. ¿Cómo están, muchachos?
3: Bien, muchas gracias.
4: ¿Qué tal, Víctor?
3: Gusto saludarte, Víctor Polo. Sí.
4: Bienvenido, alcalde. Llegó alcalde. El viernes, lo habíamos dicho el viernes pasado, lleno de noticias.
5: Hola, ¿cómo están?
4: Gusto Alejandro, ¿qué tal? Gusto saludarte.
5: Gusto saludarlos a todos. Muchas gracias por este contacto de todos los viernes. Un saludo a toda la gente que nos está escuchando.
2: Alcalde, acérquese más, me dice el director de transmisión de Grupo Libra.
5: Muy bien, ahí
4: sí.
5: Ya,

0: análisis de lo que estaba pasando mientras usted anunciaba.
1: ¿Ya?
0: No sé si me escuchó bien, Víctor, o la cambiamos a Héctor, como usted quiera. Pasa que, por ejemplo, yo decía, hablábamos con Víctor cuando tuvimos esa transmisión, y mientras usted decía y anunciaba a los artistas, por ejemplo, los Vázquez, ellos han venido a Quillota, pero ellos no se sabía si podían estar o no, porque se estaba hablando para cerrarlos también en el Festival de la Canción de Viña del Mar. Pero ¿dónde estaba la duda? Que ellos habitualmente le hacen el quite a la televisión.
2: Claro, para mí ha sido una sorpresa escuchar y leer que podrían ser invitados al Festival de Viña. Yo no sé si está confirmado.
0: Está confirmado que ellos estaban dentro de la parrilla. El único que estaba cerrado y que no iba a ir era Leo Rey, por un tema que la parrilla ya estaba cerrada. Y aparte que, en este caso, Bizarro no lo quería mucho.
2: Claro. Bueno, yo lo que les puedo decir es que fue una sorpresa. Si va a estar en Viña, mejor todavía para Quillota. Y ahí quiero responderle a la gente que, insisto, legítimamente dice, han venido tantas veces, siempre lo mismo. Mira, los Vázquez son unos artistas que aunque vengan 10 veces, 20 veces...
0: se va a llenar.
2: Siempre se llena. Y la gente tiene que entender, y este es un principio general de esta expo, tiene que entender que hay una novedad en este año. Novedad que significa que la vamos a evaluar, porque también es legítimo todas las opiniones, si es bueno, si es malo, pero estamos apostando a que por primera vez va a ser transmitido por la televisión abierta para todo Chile. Eso puede tener cosas buenas y cosas malas. Hay incertidumbres, porque hay gente que dice, mira, al televisarlo va a ir menos gente al estadio. Otros dicen, no, al revés, va a llegar más gente al estadio. Hay una cosa que ya se está dando y que es real, que es la difusión a nivel nacional. Nosotros la hemos visto como medios que habitualmente no nos tomaban en cuenta, lo están replicando porque lo tira Mega. Vamos a ver si viene más gente, es lo que esperamos. Porque para que la gente nos entienda, y a mí como alcalde, nosotros tenemos que equilibrar varias cosas. Primero, la expo siempre ha tenido un subsidio municipal. Si nosotros cobráramos el valor de la entrada para pagar todos los gastos, tendríamos que cobrar 12.000 pesos todos los días. Fue el cálculo que hicimos el año pasado. 12.000 pesos todos los días parejo. Entrada general para todos. Pagar 12.000 pesos ya no es la expo en su esencia, que es puerta abierta, fácil para la mayoría de la gente. Por lo tanto, tengo que buscar qué cosa. ¿No pagar? No, porque siempre hemos pagado, siempre hemos puesto una inversión. Entendemos que es inversión social, porque le va mejor a los emprendedores, porque pueden vender, porque la gente se divierte, porque la persona de escasos recursos que jamás va a poder ver un show así, no va a poder viajar a Santiago, no va a poder pagar 25.000 pesos, que es la entrada mínima en cualquier show en Santiago, etcétera, etcétera. Por lo tanto, seguimos invirtiendo y para nosotros es una inversión. ¿Cuál es el tema? ¿Cuánto podemos subsidiar este año, que es un año difícil para la economía nacional, para los municipios? Hay menos recursos. No es casualidad que la Pampilla primero no se iba a hacer, después se hizo, y se hizo con una parrilla. Discúlpenme mi opinión, pero yo creo que nuestra parrilla está quedando más contundente incluso que lo que fue la Palmilla, la Pampilla. Entonces, lo primero, vamos a invertir, pero ojalá que no sea tanto recurso, porque los recursos municipales también se pueden usar en otra cosa.
0: Alcalde, ¿pero qué es lo que dice la gente? ¿Cuáles son los temores de la gente? En realidad, de todo, de las críticas, en el fondo. Veamos las críticas.
2: Veamos las críticas, ni un problema. Yo les estaba diciendo que hay que equilibrar los recursos. Hoy día hay que equilibrarlo con cuánto cobran los artistas, y para mí, sorpresivamente, los artistas siguen cobrando bastante alto, como que no está en la crisis económica en lo que cobran los artistas. Pero lo más complicado, que ya es una realidad, y tengo que decírselo a la gente, que el hecho de que se televise hace que aumente el valor del artista. Y el artista lo fundamenta, el humorista, en que su rutina
0: se quema.
2: Por lo tanto, prácticamente inalcanzable los humoristas habituales, porque nos cobran 4 o 5 veces quizás lo que podríamos haberlos conseguido sin televisación. Los artistas en general también.
1: ¿Sienten que se cayó en una contradicción ahí?
2: Algunos. No, lo que pasa es que esto es parte de la vida diaria, pues yo no la manejo. Yo no sé lo que piensan los artistas.
1: Pero es un desafío, por eso.
2: Pero es un desafío, y nosotros creemos. Lo pongo al revés. Supónganse ustedes que todo Quillota se entera que tuvimos la posibilidad de transmitirla por la televisión y la municipalidad dijo no queremos. También ahí hay un costo, ¿no? De hecho, cuando anunciamos que esto se iba a transmitir por televisión, los comentarios fueron

0: ampliamente positivo. Yo diría 90-95% de la gente quillota estaba feliz porque Quillota va a salir durante 3 días a todo Chile. Por lo tanto, yo creo que eso está así, es una realidad. Ahora, si tenemos menos recursos que el año pasado y los artistas cuestan más, nos genera una dificultad. Porque si yo les contara la lista de artistas que hemos cotizado, ya son cientos, no son decenas. Entonces, y aquí contesto otra cosa de los comentarios de la gente. Oiga, quiero, voy a partir por los que un poco era en broma, supongo yo que era en broma, pero a lo mejor para la gente no era en broma. Chayanne, Arjona, Juan Luis Guerra.
1: Ah, viene la tele, ah, va a traer a...
0: Claro. No. Entonces, claro. Esos están descartados porque Chayanne, Arjona, Juan Luis Guerra, de 400 a 500 millones para arriba y hasta $1,000,000.
2: Cada uno
0: por una presentación. Y si tú tienes una expo con un presupuesto total de artistas más técnica en su máxima expresión que dice la licitación de 520, tú comprenderás, saquémosle la técnica que es iluminación, amplificación, alrededor de 170 millones. Por lo tanto, a los 520, le saco eso, quedan como 350. Entonces ustedes comprenderán que cuando te piden un artista que cuesta 450 millones y tú tienes 350 para 10, está claro, ¿no es cierto? Entonces, ahí es donde nos vamos manejando nosotros. ¿Y qué hicimos? Yo creo que tenemos una parrilla con los artistas nacionales y mucho de lo que la gente pidió. La gente pidió a los Vázquez, la gente pidió a Lanis, la gente pidió en la última semana a Leo Rey, de una manera increíble. Y los tres están acá en la expo.
3: Y los Charros de Lumaco también. Que
0: los Charros de Lumaco son una tradición de siempre.
3: A Quillota le gusta a la gente.
0: Los urbanos son para un nicho que habitualmente no hablamos, pero yo converso con los jóvenes. Y los urbanos, tanto Sinaca como Byron Fire, fueron bien recibidos. Ahora, otra cosa que tenemos que compatibilizar. Tengo que compatibilizar la televisión. ¿En qué sentido? La televisión ya tiene medido que cuando sale en televisión un urbano,
3: baja.
0: La sintonía
3: baja.
0: Baja.
3: Por eso no les conviene a ellos transmitir.
0: Por eso que a ellos no les conviene lo urbano.
1: Y el show en vivo sube. Entonces.
0: Pero a nosotros lo que más nos conviene en el show en vivo, lo urbano. Entonces, yo transparento con la gente todo para que vea que para un alcalde no es fácil ir tomando las decisiones. Entonces, nosotros hemos ido repasando, hemos ido revisando. ¿Qué nos queda por anunciar? Que espero que se anuncie la próxima semana, porque todavía no tenemos confirmación, de verdad. Nos queda el viernes. El viernes tiene una característica que me preocupa a mí y le preocupa al canal. Es el debut de la expo en la televisión. Entonces, ¿vamos a debutar bajos?
3: ¿Tienen que reventar?
0: ¿O tenemos que debutar alto? Tenemos que debutar alto. Pero con poca plata no es fácil. Entonces, ahí estamos buscando en conjunto, en buena onda, la productora, la televisión y la Muni, estamos buscando y viendo qué puede ser. Sigo planteándole temas. Ayer alguien me decía, don Omar, preguntamos, 450 millones, don Omar, ¿y cuánto teníamos para los 6 y para los 4 días? 300 y tanto. Entonces, para que vean ustedes cómo es el tema.
4: Pero, alcalde, disculpa, alcalde, con respecto al número internacional, obviamente el aporte que hace la municipalidad, ¿Mega no pone otras tantas lucas?
0: No, es que ahí también quiero aclarar. ¿Ya? Y esto no es solo para Quillota, es cuando transmitió Limache, Chilevisión, cuando transmiten Coyhaique, que Coyhaique, la misma productora que tiene Quillota, tiene Coyhaique, que es uno de los festivales más grandes del verano y que están ya afinando detalles de artista y todo. ¿Qué hace la televisión? La televisión le dice, mire, yo le transmito su evento y por lo tanto ponga usted a favor toda la promoción del evento. Los artículos, los reportajes, la salida en el matinal, la salida en las noticias. Y usted me tiene que poner el camión que transmite. Nada más. Yo le pongo los animadores. Falta todavía conocer quiénes van a ser los animadores de Expo Quillota los 3 días de transmisión que van a ser de Mega.
3: Lo que pasa es que la gente debe entender una cosa, que la productora que organiza el evento, que se adjudicó obviamente esta licitación, son los que contratan, ellos son productores que contratan otra productora, que son los que transmiten para Mega. O sea, Mega lo que pone es la estación televisiva, nada más. Es una productora.
1: Hace rato que quería hacer un comentario, porque es lo que uno recibe en la radio, los mensajes.
0: Sí, todo. Yo quiero aclarar todo.
1: Una confusión, y es lo que estamos hablando. La gente dice, hoy, ahora que llegó la televisión, tenemos la parrilla más débil. Hoy no le pidieron al canal. No, no son, no es el canal de televisión el que paga a los artistas. Que quede claro. La parrilla, los artistas, lo paga la municipalidad. Y este es el año con menos recursos. O sea, justo consigue que está la televisión, pero no es la televisión que trae a los artistas. No es que hoy no le pidieron artistas grandes al canal. El canal no tiene que ver con eso. Esto es con los pocos recursos, hay que dividirlo, además de con lo que cuesta cada artista, en varios días. Todos los días tienen que ser fuertes, y existe algo que nunca vamos a dejar conforme a todo. Se hace lo máximo que se puede.
3: Usted lo dijo también al comienzo, esta va a ser una expo austera.
0: Lo dije desde el año pasado, sí, que iba a ser austera, pero aclaremos cosas. En este caso, Polo, hay una sola productora. La productora contrata a los artistas a petición de la municipalidad, no del canal, pero el canal opina, porque como va a transmitir, opina qué artista le gustaría transmitir. Pero hay una sola productora. El canal lo que hace es transmitir y lo hace directo. De hecho, vino el director de televisión. Entonces, no hay una segunda productora para la transmisión. Para aclararlo muy bien, hay una sola productora en este caso, que es la de Carola Enríquez. Y por otro lado, yo aquí quiero, para que la gente le quede súper claro lo que decía Alejandro. Hay una diferencia abismante en la forma, obvio que en el tamaño también, en el artista que traen y todo, entre Olmué, Viña y Expo Quillota. Olmué y Viña tienen otro sistema. ¿En qué consiste ese sistema? Consiste en que una productora, en el caso de Olmué y Viña es Bizarro, toma todo el evento, se hace cargo del evento, llega a un acuerdo con una televisión, con un canal. Pero, discúlpenme, la productora toma todo, y decide qué artista trae. ¿Pero cuál es el valor de la entrada en Viña? Pregunto claro, eso nada más.
1: Claro.
0: ¿Por qué? Porque la productora le dice a la Muni, mire, usted no se preocupe, yo voy a contratar a todos los artistas, pero toda la recaudación, toda, para adentro, a la productora.
3: Es para el negocio.
0: Y ahí es donde se pierde el control. Entonces, a la gente de Quillota que me está escuchando, entiendan, lo que nosotros siempre dijimos, nosotros no vamos a ceder el control de la producción. Porque si alguien dijo, oye, ahora que estaba el canal, pensábamos que iban a traer artistas. Claro, pero a lo mejor, más adelante, si la expo crece, a lo mejor nos ofrecen el modelo de Viña y de Olmué. Y nos dicen, ¿sabes qué, alcalde? Este evento es tan espectacular que pásenos el evento completo. Pero saben, no le van a cobrar 6.000 pesos la entrada. La más barata va a costar, ¿cuánto vale la más barata en Viña? ¿20, 30?
3: 30 mil pesos.
0: Sí. ¿Cuánto vale la más barata en Olmué? ¿20, 30?
1: Se va a arriesgar el perder esta fiesta de todos para que sea una fiesta televisiva. Exacto. Pero donde ya la vamos a ver por la tele. Entonces, y no poder ir.
0: Exacto. Entonces, qué bueno que aclaramos todo, Alejandro, lo que la gente dice. ¿Qué otras cosas yo he escuchado? Alejandro lo dijo claramente y lo quiero repetir. Aquí los artistas los contrata la municipalidad a través de una productora y los recursos son los que maneja la municipalidad. Y quiero decirle inmediatamente, ¿qué nos pasó con Luciano Pereira? Siempre lo quisimos traer, pedimos precio por él, era nuestro artista internacional para el viernes. El problema es que partió en un valor y la productora que lo tiene, que es Bizarro, digámoslo con nombre y apellido, cada vez que se hablaba con él, no, pero hay que agregarle esto, y hay que agregarle esto otro, y tienes que agregarle acá, y ya iban 200 millones.
1: Claro.
0: ¿Me entienden, no es cierto? Y le digo a la gente que quería ver a Luciano Pereira, yo también quería que viniera Luciano Pereira. Yo creo que Luciano Pereira el viernes quedaba una expo súper redondita y todo, pero no puedo, porque ya hasta ayer significaba que la Muni, aparte de los 520 millones, tenía que poner como 100 millones más. Y aquí quiero ser claro. El ciudadano quillotano tiene derecho a decirle al alcalde y a los concejales, oye, ustedes pusieron toda esta plata extra cuando tenía uso alternativo en salud, en pavimento, en arreglar, como la gente lo dice. Entonces, nosotros tenemos que ser prudentes. ¿En qué estamos hoy día? Para que ustedes sepan. Estamos en buscar, estamos a punto de encontrar un artista que yo creo que va a mover, va a poner alegría y todo, que es internacional, que no tenemos que agregar más recursos que los 520, no tenemos, y que esperamos reforzar ese día con un humor que a todo el mundo le encante y cerrar bailando y que sea el viernes una noche bailable que le gusta tanto a la gente. En eso estamos, conversando, ¿ya? Ahora, yo me demoré un poco porque estamos en conversaciones con la productora con el canal, nosotros directo con el canal. Yo entiendo al canal también en lo siguiente. Si el canal se la va a jugar por transmitir y si el canal está dispuesto un día viernes a bajar uno de los programas más exitosos que tiene en rating, que es Detrás del Muro, obvio que no lo va a cambiar ni lo va a bajar por algo que no le lleve el interés de la gente y del público. Entonces, esa parte también es comprensible desde el punto de vista del canal. Y ustedes lo entendieron muy bien. En el debut tenemos que tener algo contundente. El primer día, que es el viernes, tiene que haber algo que atraiga. Y en eso estamos. Muchas cabezas pensando, pero las cruzamos con los valores. Quiero decirle otra cosa. Voy a poner nombres que también para el debate. En un momento surgió la posibilidad de Abel Pinto. A mí me encanta, cantante argentino, pero no es masivo, no es conocido.
3: O sea, Luciano Pereyra era la carta.
0: Luciano claro. Pereyra
3: aparte
0: era la
3: que
0: carta.
3: Está en Chile, va a estar en Chile.
0: Claro. Ahora. Después apareció un cantante.
1: O sea, tenía que venir a cantar una canción nomás Abel Pinto.
0: Claro.
1: Para llegar a la. Claro. Bailando con tu sombra.
0: Claro. Después apareció otro que hace 10 años estuvo en Viña del Mar, en el festival, tiene como 5 canciones muy lindas, melódico, él canta precioso, pero no está vigente, Axel.
3: Sí.
0: Lo ubican todos, ¿no? Sí, cantante sí, argentino.
1: Sí, bueno.
0: Es bueno, buen cantante y todo, pero el común de la gente va a decir, ah, mira, no lo sabemos.
1: Era como para segundo, en ese caso.
0: Apareció, por ejemplo, Soledad, cantante argentina, conocida, querida, ¿es sí. masiva o no es masiva?
1: Es buena, pero no está en su mejor momento. Claro. Pero
0: eso,
1: es muy
0: eso te lo digo yo, de cuáles son las variables que uno maneja, ¿te fijas? Después apareció gente de zona. Pero gente de zona también significaba que la Muni tenía que poner muchos millones extra. Entonces, yo de verdad ya más transparente no puedo ser.
4: Tenemos guayaba, po.
0: De contarles todo lo que nosotros conversábamos. Después apareció y súper fácil, Franco Simone.
1: Simone, un buen nombre, ¿ah?
0: Sí,
1: buen nombre.
0: Buen nombre.
1: Pero en edad.
0: Pero les digo algo. El año pasado nos jugamos con José Luis Rodríguez y a mí me emocionó lo bien que cantó José Luis Rodríguez, pero aún habiendo cantado ya las críticas que mira, que ya no canta, nosotros vimos videos de Franco Simone de ahora, 2026
3: y ya no canta
0: y no, vean los videos, a mí me encanta que las personas trabajen hasta el final de la vida, hasta los 100 años, lo que sí. sea.
4: Estuvo en el Enjoy de Viña el año
0: pero,
4: pasado
0: pero yo no quiero someter ni al cantante ni la televisión, ni la expo, ni a un asunto que digan después, oye, ¿me entiendes?
1: Este es Axel, que ustedes lo manejaron ahí en la reunión.
0: ¿Quién es
1: este?
4: Axel. Este. Entonces tienes de más conocido, ¿ah? ¿Eh?
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1: Acá lo tocamos una vez al día.
0: Ah, sí.
1: Cuidado, que sí. yo lo defiendo. Porque tiene 6 temas sonando.
4: Bueno, él estuvo, Víctor, disculpa, estuvo en el Sporting hace el año, al comienzo de año.
0: Y tiene otra más.
4: Le fue muy bien,
0: ¿eh? ¿No?
4: Le fue muy
3: sí,
4: bien,
3: sí,
4: Axel.
3: Sí, sí, sí.
4: Estuvo en el espacio
1: Amo
4: Sporting.
1: Amo es la más conocida.
0: ¿Ah? Amo.
4: Sí, no, estuvo en el Sporting hace un tiempo atrás en Viña y se presentó con mucho éxito. Sí.
1: Yo quiero.
4: No sabía.
0: yo quiero... Bueno, pero mira qué interesante. Aquí estamos en el living de la casa. Y algunos dicen, oye, claro. Axel era una buena carta.
1: O sea, yo lo defiendo. Cuando sonó dije, no, pero a ver, ¿qué diferencia hay con Luciano Pereyra? Luciano Pereyra tendrá 10, 12 éxitos. Axel tiene 7, 8, más ponerle por ahí alguna presentación de un tema nuevo. Este tema, Claudio Alvarado se lo dedicó a una periodista. Vamos a escuchar un poquito. No, si es conocido, alcalde, esta canción, ¿qué me mira? Si la he escuchado.
0: No, Axel, pero si esa la he escuchado y es preciosa.
4: No, si es conocido.
1: Sonó muchísimo esta canción.
0: Y es preciosa esta canción.
1: Sí.
0: ¿Y los auditores están opinando de Axel o nada?
1: ¿Qué vamos a ver?
4: Podrían opinar algo así.
1: Pongamos en la balanza, en la libra.
4: No, pero yo me quedo con Guayaba.
1: Alcalde, yo quiero destacar algo que me llamó la atención cuando fuimos a la presentación de artista y que miré y me llamó la atención el productor que puso Megavisión, que no es cualquier productor, no, yo lo comenté en otro programa, Dido es, ojo, en Viña del Mar fue el que trajo a Luis Miguel, que hizo toda la gestión en Estados Unidos, a Juan Luis Guerra, esos años así. Es más, es el creador de la gaveta Platino.
0: Exacto.
1: Es, no es cualquier personaje.
0: Y lo puso para relacionarse
1: con
0: nosotros.
1: El que Megavisión puso acá en Quillota es un hombre con una visión gigante que tal vez viene este año, va a mirar, pero la capacidad de proyección que tiene es de los grandes.
0: Sí.
1: Y va a estar acá.
0: Toda la razón, toda la razón. Nosotros nos dimos cuenta, después conversó con el alcalde de Olmué, porque también lo conocía, ha estado en Viña, ha estado en Olmué. Sí. En los grandes eventos ha estado como productor. Entonces puso a su mejor carta, que estaba en Chilevisión. Cuando Julio César se va a Mega, él pide a este productor y se lo lleva a Mega. Sí, así fue.
4: No, y ese día, justamente el lanzamiento lo dijo él, él venía siguiendo la expo hace mucho tiempo.
0: Sí, exactamente. Ellos venían siguiendo la expo y bueno, se dio este año. Pero mira, que ahora, ustedes comprenderán que para un alcalde que de repente pide opiniones de nombre, es tremendo, porque en gusto no hay nada escrito. Yo pongo a Axel y alguien dice, no, Axel, no, ya no está. Ustedes aquí opinaban, por lo menos Víctor, me di cuenta que Víctor
1: es hincha de Axel. Conquista con esas canciones, Víctor.
0: No, es que sabes lo otro, Axel tiene por lo menos 5 canciones muy bonitas, muy conocidas, y él canta muy bien en vivo.
3: Claro, pero ¿sabes?
0: Y yo creo que para la televisión, no lo sabemos, también sería atractivo Axel, no sé.
3: Sí. ¿Cuál es la diferencia entre el otro señor, cómo se llama?
0: Luciano.
3: Luciano Pereira. Que Luciano Pereira es más musical, más rítmico, más variado.
0: Tiene varias movidas.
3: Claro, en cambio Axel es más romántico, es para una noche más romántica.
0: Sí.
4: O sea, que para un segundo número, dices tú. ¿Ah? Para un segundo número.
3: No sé si para un segundo número, pero estaba hablando de una noche, ¿verdad? Y es para una noche más romántica.
5: Se salvó, comentario aparte de todo esto, se salvó Luciano Pereira de la garra feminista, porque besó en la boca a una periodista en una entrevista.
0: ¿Dónde?
5: En Argentina, una periodista de CQC. Ya. Pero como se lo tomó en un tono festivo la periodista, porque era en el estilo CQC, el mismo que se hacía en Chile. Se salvó, porque yo dije, aquí se acabó la carrera. Cada vez que se presenta en un escenario Luciano Pereira, lo van a verificar. No pasó. Sí. Pasó nomás como una anécdota en los tiempos que corren. Decir entonces que estaba la posibilidad de Axel. O sea, avanzó algo, se conoció el presupuesto, se conoció qué condiciones ponía, pero también no se podía traer.
0: O sea, estuvo la posibilidad. Lo otro que les quiero decir para que la gente que nos ha pedido. Pidieron mucho a Bloque Depresivo, Chico Trujillo, que es el mismo, conocido como El Macho, ¿no?
3: Sí.
0: Él no quiere actuar para la televisión, al estilo de los Vázquez.
5: No trans.
0: No trans. Por lo tanto, la gente que me dice, oye, usted debe haber traído, no pudimos, preguntamos. Preguntamos por Miriam Hernández. Lo mismo, Miriam, lo que planteó es que ella no quería salir en el programa televisivo porque quiere esperar cambiar su... porque está con el mismo show de hace tiempo y quiere cuando haga un nuevo show ahí partir. Es entendible. María José Quintanilla la pidió todo el mundo. Fue la primera que pedimos. María José Quintanilla tiene 3 Movistar llenos ya. Ahora se llama, parece, Santander, ¿no?
3: Sí.
0: Bueno, tiene 3 llenos que empiezan ahora en los próximos días y después sí o sí dijo que tomaba vacaciones y que no lo transaba. Por lo tanto, no podía estar con nosotros. Entonces, le explico, porque la gente dice, hoy no buscaron. Buscamos, trabajamos, estuvimos mucho tiempo. La productora Carola ha hecho un muy buen trabajo, una voluntad de oro con nosotros. Lo que le decimos, busca, transparente, nos dice cuánto cobran, ¿no? Los productores se llevan un 20%, así lo hacía nuestro querido amigo Antonio, que en paz descanse.
3: Todos los productores se llevan al 20%.
0: Y todos se llevan. Entonces, aquí no hay nada oculto. Y a mí, en esto y en todas las cosas de la gestión, no tengo otra forma que transparentar. Por eso que encuentro injusto de repente cuando tiran cosas sin preguntar y que son absolutamente falsas, ¿ya? Entonces hemos aclarado hartas cosas. Los búnkers, por ejemplo, fue lo primero que pedimos, no podían por las fechas.
5: Ya, démosle la palabra a los auditores. Esto le están respondiendo a usted, alcalde, en este momento.
0: Muy bien, pues.
5: Esperen un poquito que se me mete un llamado ahí insistente, vamos con ese audio.
6: Con respecto a lo que están hablando, si uno hace proposiciones de que tal artista y que si la tele va a poner todo, basta solamente con estar indicando a las personas, así como lo están haciendo ahora, que expliquen todo esto, porque uno obviamente por ignorancia no sabe.
0: Exacto. Tiene toda la razón, por eso le agradezco tanto la aclaración que han hecho, lo que dijo Alejandro muy claramente. Lo primero que se descartó, aquí los artistas no los pone la televisión. La televisión no paga un peso. Los artistas los pone la productora con la municipalidad y los paga 100% la municipalidad. Entonces ya eso descarta inmediatamente. Y el modelo que todos conocen de Viña y Olmué es un modelo distinto en que la empresa, la productora grande, se hace cargo de todo, trae a los artistas, los paga, pero se recupera su dinero con la publicidad, con el convenio al que llega con la televisión y con la entrada. Entradas que valen desde 25.000 hasta 250.000 pesos. La Expo Quillota, la entrada cuesta 7.000 pesos ahora con los 2.000 que cobra la tiquetera, y para los niños, adultos mayores y personas en situación de discapacidad, 1.000 pesos. Entonces, guardemos las proporciones y cuidemos nuestra Expo. Sí. Esta Expo yo creo que va a crecer mucho, pero mi sueño es que crezca siempre con esta impronta solidaria, sí, con esta impronta social, con esta impronta participativa, con los medios locales, que para eso yo me la voy a jugar. Aquí con respecto a los medios locales, obvio que queda una conversación con el canal, y yo voy a defender la presencia de los medios locales, porque le han dado vida a 26 años a la Expo, son los que lo han difundido, son los que lo han llevado a cada rincón, y yo en esa conversación, créanme, que me pongo la camiseta de los medios locales. Estamos también incorporando a Claudio y Marcelo, que son locales, que han llegado a una connotación nacional por la televisión y que van a estar en nuestro show. Entonces, créanme que el sentido común, lo que piensa la gente, yo como alcalde lo recojo, lo tomo y lo defiendo. Pero por favor, acotemos ahora la cosa. O sea, ya descartemos que podíamos haber tenido artistas de 500 millones porque estaba la tele. No, porque la tele no pone un peso. Segundo, descartemos a algunos artistas que los pedimos y no quieren, porque no quieren ser televisados. Y lo otro, una novedad, que ya lo hablé con los concejales, lo hablé con mi gente y le puse plazo. Quiero, a más tardar el 28 de febrero, tener licitado por 4 años la producción general de la Expo. Porque cuando tú tienes un productor conocido en febrero y para 4 años, tú puedes abaratar costos. Puedes buscar artistas con 8 meses de anticipación. Puedes vender entrar 3 meses antes. Sí. Y te apuesto que el próximo año, con estas condiciones, vamos a tener otro panorama muy distinto y vamos a poder traer artistas con mayor costo.
4: Alcalde, una pregunta con respecto, cuando llegue el momento, ¿cierto?, de anunciar el número internacional y los humoristas, ¿se va a hacer similar al otro día o solamente por los medios de comunicación, el anuncio?
0: Mira, tenemos el compromiso con Mega de una invitación al matinal. Y de ahí en paralelo lo vamos a dar para todo Chile y para los medios locales.
4: Perfecto.
0: ¿Ya?
4: Nos colgamos, Víctor, de la transmisión.
0: Yo creo que va a ser. Yo creo que va a ser.
5: No, pues si lo mandamos usted, se va a ir a comer, ¿no?
0: Va a ser hacia este jueves.
4: Está bueno, pues, sí, pues.
0: Hacia jueves o viernes de la próxima semana ya vamos a tener todo.
4: Ya.
0: Otra cosa que les quiero contar. Se han vendido alrededor de 2.000 entradas ya. Mm. Y lo que me tiene contento.
5: ¿A la fecha el año pasado era lo mismo?
0: No, el año pasado. Y todos los años anteriores, cuando se tiró el internacional, el mayor, hubo un pic de venta en los primeros días. Pero el día del internacional, en este caso no tenemos el viernes todavía. Ahora, ¿qué es lo distinto al año pasado que nos da esperanza? Que el año pasado rápidamente se vio un primer día muy débil, un último día con el internacional muy débil y 2 días centrales muy fuertes. La gracia que tiene este año es que los 3 días están absolutamente parejos. ¿Y saben qué día lleva la ventaja de venta esta noche? ¿Qué día creen ustedes?
1: A mi criterio, por el estilo de música, el domingo.
0: Ya.
4: Los Vázquez, yo creo.
0: Tú Los Vázquez.
3: Es que Los Vázquez.
0: Los Vázquez.
5: Leo Rey.
0: El sábado lleva la delantera. ¿Sí? Parece que el tema de Leo Rey.
5: La polémica.
0: Ahora, igual me he encontrado con muchos jóvenes que quieren ir a ver a Byron Fire. Entonces, a lo mejor, pero yo creo que el fuerte es Leo Rey. Pero está muy parejo. Está Leo Rey y después abajito, muy pequeñito, parejo totalmente, Los Vázquez y Alanis
5: Lagos.
0: Con los charros de Lumaco.
3: ¿Cuál sería la crítica, alcalde, si la gente hubiese sabido que se iba a transmitir por televisión y la alcaldía hubiese dicho no? ¿Cuál habría sido la crítica?
0: O sea, yo estoy seguro y con toda la razón del mundo yo compartiría la crítica de pasarme la cuenta a mí, ¿por qué usted desperdició una oportunidad de que Quillota saliera por todo Chile, de que Quillota fuera más conocido, de que Quillota estuviera en los noticieros, estuviera en las semanas de la Expo saliendo todas las mañanas, de que tuviera despacho de las noticias, etcétera, etcétera? Nosotros no sabemos quién van a ser los animadores, pero existe una posibilidad que uno de los animadores sea Tonka Tomisic, que también a la gente le encanta y la gente la quiere conocer y la quiere ver en directo. No sabemos todavía quiénes van a ser. Entonces, yo creo que lo que me pasaría en la cuenta, ¿por qué usted hizo perder una oportunidad a Quillota? Y no podría, como no vivimos la experiencia, no le podría decir por qué iba a ser mala, no.
5: Entonces, pero alcalde,
0: yo
5: usted,
0: prefiero vivir la experiencia.
5: ¿Usted ya siente que de partida hubo conexión directa con la cobertura nacional cuando usted hizo el anuncio? Sí. ¿Tuvo una repercusión ya en esta primera alianza?
0: Sí, yo creo que ha tenido repercusión. Nosotros hacemos revisión de medio y todo, y la presencia de la Expo, si comparamos el lanzamiento de los años anteriores con esta, la presencia en medios creció exponencialmente. A la gente le gusta ver a Quillota en la tele. De hecho, mucha gente transmitió, mira, está el alcalde con la Expo, y lo que viene. Ahora, yo también tengo la esperanza de que proyectos importantes de Quillota, como la Casa de Acogida, como el centro geriátrico que viene, como lo que estamos haciendo con los pacientes psiquiátricos de la vía pública, puedan tener un espacio en algún momento en Mega, porque esa relación que tenemos hoy día con este productor general nos hace poder llegar a él y él nos puede abrir puertas. Y eso también vale mucho.
3: Tenemos una consulta. ¿Aló?
7: ¿Aló?
3: ¿La escucho?
7: Sí, mira, vengo llegando, recién estaba escuchando la radio, me estaba enchufando, y quería saber si, como se va a transmitir por la tele, también se va a abrir aquí en Quillota, o va a ser la condición que sea solamente para las otras comunas.
0: Muy bien.
3: No responden, gracias.
0: Se va a ver en todo Chile, incluido Quillota. Pero ahí donde yo le pido a la gente de Quillota que trate de ir al estadio, a los que puedan. Ahora, los que no pueden, obvio, lo van a ver en la tele directo desde el Lucio Fariña. Y va a pasar otra cosa. Ya fíjate que unos adultos mayores me dijeron, ah, qué bueno, yo voy a ir a ver la Expo durante el día y después me voy a la casa, me preparo y a las 10 veo el show por la tele. También se puede, pero va a ir a la Expo primero. Y además acuérdense que hay un incentivo de que los que entren antes de las 6 de la tarde no pagan 7.000, sino que pagan 6.000 nomás. Es un incentivo para que la gente llegue temprano y así ayudar a nuestros amigos expositores. Amigos expositores, que este año postularon más de 450 y dejamos alrededor de 300, o sea, quedaron 150 fuera. Esa es otra señal potente de que la Expo sigue creciendo. Y por lo tanto, esperamos que les vaya muy bien. Este año ha sido un mal año de la economía, pocas ventas, sí. Y hay mucha gente que ha puesto su esperanza en la Expo. Y lo otro, ¿cuál es una de las esperanzas que tenemos? Gente que hace eventos acá en Mantagua, que hace eventos en Quintero, que hace eventos, me dice que le tiene mucha fe y esperanza a la difusión de la Expo en Santiago, en el área metropolitana. Porque cuando han hecho eventos en Mantagua, difundido allá, viene mucha gente de Santiago a la quinta región a ver eventos. Entonces, a lo mejor, ahí se puede ver una diferencia.
1: Claro, sube todo.
0: Bueno, ayer leí un aviso que decía, necesito alojamiento para dos personas cerca del estadio para la Expo. Ya lo estaban pidiendo. Entonces, espero que los alojamientos estén todos copados, que si hay gente que pueda ofrecer alojamiento en casa.
5: En la quebrada de la Gil, Alejandro estaba ofreciendo muy cómodo.
3: Sí. ¿Le digo algo, doctor?
0: Sí, dígame.
3: Mire, yo creo que debemos esperar, debemos ser prudentes, todos los medios de comunicación, todos. Pero creo que nos va a ir bien, nos va a ir sumamente bien. Esto va a ser un batatazo, esto va a ser fuerte, y el próximo año se va a trazar mejor con los artistas, y porque la Expo es una marca. Es una marca a la cual debemos cuidar. Porque usted también podría haber dicho, ¿sabes qué? Hagan todos ustedes los de la televisión. Y yo me siento a ver el show nomás. Usted me pone una sillita con mi equipo y me siento. Pero la gente habría criticado eso.
0: Sí.
3: Entonces, usted lo hizo al revés. Y ahora tiene que salir a enfrentar todas las críticas. Pero en todas las cosas, cuando uno se atreve, hay crítica. Le pasó con la Avenida Condel. Le pasó con el Estadio Lucio Fariña. Le pasa hoy con lo que de nuestros adultos mayores. Yo le aseguro que nos va a ir bien y la Expo va a triunfar en esta oportunidad, como siempre.
0: Bueno, yo tengo esa esperanza en realidad que nos va a ir bien y le pido a la gente que cuide y que apoye una fiesta que es de todos nosotros.
1: Hay otro detalle, que usted también pudo en algún momento con la crisis que hay, con los pocos recursos, haber dicho, ¿saben? No se hace Expo este año. ¿Y usted que está escuchando, qué habría dicho?
3: No, ¿cómo se le
1: ¿cuál es la sensación que queda? Ah. Entonces hay que ser valiente cuando todo se ve oscuro. Es decir, no, pues, le vamos a dar, vamos a ser positivos y vamos a hacer un buen evento. Yo creo también, como Polo, que este evento, mientras más problemas aparezcan, va a ser exitoso y a la postre todos van a decir, sí, pues si nosotros estábamos de acuerdo con que llegara a la tele, nosotros, porque después se suman todos. Pero yo quiero pedirle un favor, alcalde.
0: Dime nomás,
1: alcalde. Si hay un temor, si en esto se ha dado más desde que llega la televisión, que lo local se va perdiendo, dice, oh, tal vez va a terminar como pasó con Viña o con Olmué, que ya los nombrábamos, en donde pasó a ser un programa de televisión de Santiago y la gente perdió su cercanía con el evento. Acá ya vemos que por contrato no lo va a hacer. Sigue siendo la municipalidad quien ve los artistas y todo. Pero me preocupa el segundo, tercer plano que quedan los artistas locales. Me refiero, hemos hablado solamente de quienes van a estar en los eventos, la parte importante. Pero hay muchos artistas locales, chicos, que van a estar en el escenario 2 o que van a estar en otros horarios y que la gestión de prensa de la municipalidad debería tenernos a nosotros, las radios, los medios, con ellos también, para que también les nombremos, también se sientan parte y poder potenciarlos. Tal vez hoy no es su momento y el día de mañana van a estar en el escenario principal.
3: Uno de ellos, perdón, quien está representando a Quillota es Claudio Marcelo.
1: Yo tengo claro, pero hay muchos más que no tenemos todavía el trabajo de gestión de prensa para, por último, nombrarlos y saber quiénes son.
0: Bueno, yo, como les dije, me la voy a jugar por todo lo local, pero tengo que tener el criterio, la prudencia, casi la sabiduría para comprender también las dinámicas del canal, porque no puedo imponerle.
1: No en la televisión, ¿eh? Yo me refiero a nosotros, los medios locales.
0: No, cuenten con ellos desde ya, lo vamos a dejar anotadito, sí, y le vamos a pedir que los artistas del escenario cultural puedan pasar por los medios durante el día, que los entrevisten. Pero yo quiero ir más allá. Yo conseguimos este tema con Claudio Marcelo, que no va a ser televisado porque es el primer día, pero va a estar ahí con nosotros. Estoy viendo la posibilidad de... Porque a nosotros, ¿cómo es el esquema? Para que ustedes sepan. La televisión, lo único que nos pide es que lo tomemos en cuenta con la preparación que ellos hacen. De hecho, el día miércoles van a estar acá, el jueves el director de televisión va a estar viendo el evento no televisado para sacar las últimas conclusiones. Son muy profesionales. Después del lanzamiento, venía el director de televisión con todo su equipo a ver el estadio. Están súper, súper enganchados. Y ellos entonces van a transmitir estos tres días y es ahí donde yo espero que podamos tener una buena relación con ellos y que podamos sacar el máximo provecho. Yo le di algo que le encantó al director de televisión. Le dije, mire, aquí no nos gustan las sillas. ¿En serio, alcalde? En serio. Aquí somos todos iguales, estamos todos en la cancha, no hay una silla para el alcalde, para el concejal. Me dijo, pero eso es maravilloso para nosotros, el ideal. Porque, por ejemplo, me dijo en La Pampilla, había una silla, nos pusieron un montón de sillas para invitados, todo el resto de la gente atrás, no era el ideal. Con nosotros no se preocupen porque todo el mundo igual, nosotros probablemente van a pedir que el reconocimiento lo entregue el alcalde, el concejal, hasta ahí nuestra participación. No voy a pedir que yo tengo que estar ahí en la primera fila, me tienen que mostrar, no, para nada, todo lo contrario. Mientras más desapercibido pase yo, le dije, mejor. Me quedaron mirando como medio raro porque parece que no es lo mismo que encuentran habitualmente. Habitualmente. Yo dije, eso es lo que a mí me acomoda. Por favor, se los pido. Y lo que importa es Quillota, que salga adelante Quillota, que salga mucho nuestra ciudad en todos lados. Así que, bueno, yo también tengo fe de que nos va a ir bien, de que va a ser una gran fiesta y espero que le vaya bien a nuestra gente, a los expositores que están con muchas ganas de poder vender sus productos. Vamos a darle a conocer a ustedes también con anticipación y los días de Expo quiénes son los artistas del escenario cultural para que los conozcan, ojalá los entrevisten como lo acaba de decir Alejandro y proyectar, pues, y después a lo mejor vamos a tener alguno de ellos en el escenario principal. Ahora, lo que les iba a decir, la televisión, ¿qué nos pide? Nos dice, mira, yo necesito que ustedes alrededor de las 9 de la noche nos entreguen el escenario completo, nos hacemos cargo nosotros. Entendible también, porque ahí se transforma también en un programa de televisión. Nosotros a las 9:30 queremos hacer un despacho en directo para el noticiero. Qué rico, todos los días un despacho en directo, noticias, Quillota ahí en la noticia, en directo salen los dos animadores, hacen el despacho, cuentan qué artistas van a estar en el día, perfecto. Y obviamente que el resto de la jornada, todo lo demás, ensayo, lo tiene la municipalidad con su área de producción. Así funciona por si acaso. Nosotros no le hemos entregado la expo a la televisión. Yo creo que ha quedado claro, sí, a partir, sí, de lo que hemos hablado.
1: La gente quiere participar en algo bien interesante, porque quieren venir. Me dice, sería bueno decirle al alcalde cómo podemos gestionar la locomoción a las zonas rurales. No estamos hablando gratis, dice, pero sí de que tengamos posibilidad de estar en el evento y volver de forma fluida.
0: Sí, bueno, nuestro equipo de tránsito está trabajando ya, están viendo las reuniones para, ojalá la salida, tener movilización para la provincia de Quillota, ojalá provincia de Petorca, Marga, y desde Marga hay conexión a Valparaíso y Viña. Esperamos tener mucha conexión. Ahora, si uno empieza a ver interés del área metropolitana y hay alguien que quiera llevar hasta Santiago de vuelta, feliz.
1: Bueno, ya pronto tendremos metro también, ¿eh?
0: Además, y ahí podemos hablar con EFE para que ponga un tren a la salida de la expo, ¿no?
1: Pero
0: ¿cierto?
1: Por supuesto, eso ya viene también.
0: Así yo es. Creo que va a crecer bastante. ¿Pregunta?
5: Pregunta y respuesta, porque están opinando. A ver, dice Sonia, hola Sonia.
8: Que la gente muchas veces cree que todo es gratis. No, los cantantes piden carísimo, y ese es el tema.
0: Así es.
8: En la que quisiera traer los mejores artistas, tiene que traer sí unos cumbieros. A nosotros nos gusta la cumbia cantillota.
0: Eso, muy bien, tienes toda la razón.
8: Gracias.
0: Bueno, mira, a la auditora, ¿cómo se llama la auditora? ¿Te acuerdas?
5: Ella es Sonia.
0: Ya, a Sonia le quiero decir que en estos momentos, nada definido, la onda del viernes va por el lado de la cumbia, justamente, de lo que acabas de pedir. Pero tiene que ser también, al horario prime, una cumbia que la televisión la acepte, ¿no es cierto?, que le dé sintonía, después humor, y terminamos. A la gente le encanta la cumbia villera y todas esas cosas, por ahí va la cosa. No tenemos los nombres todavía, estamos manejando... Pero este sí que va a estar, ¿no es cierto?
5: Sí, sí va a estar.
0: Este está seguro.
5: Que cuida el vocabulario en el escenario, porque es por televisión el señor Leo Rey. Lidia, vamos a escucharte, Lidia.
9: Alcalde, doctor alcalde, buenas tardes. Mi nombre es Lidia y llamo de Quilpué. Quería proponerle una idea distinta en relación a los animadores. Me encantaría de que don Alejandro Sonrisa González pudiera estar presente como animador, aunque sea en una oportunidad dentro de todo el evento, a fin de que se dé a conocer. Yo creo
1: quieren verlo.
5: Bien, Alejandro, vamos, Alejandro.
9: Porque es una persona muy agradable, de muy bonita voz, y hace falta animadores nuevos.
0: Muy bien.
9: ¿Qué le parece la idea?
0: Buena idea. Mira, nosotros los días de televisión de transmisión televisiva no podemos hacer nada, pero nos queda el jueves todavía.
1: Sí, sí, pues.
0: Y hasta ahora no hemos elegido.
4: Ahí está, junto con Guayaba. Ahí está, la silla de oro.
0: No hemos elegido el animador del jueves todavía, así que puede ser.
3: Igual cuando le pregunto al alcalde cómo está la parrilla, él dice, ¡brígida!
0: Claro. Bueno. Pero mira, dime que Leo Rey no es un artista que todos quieren en estos momentos.
3: ¿Sabe usted que el otro día lo comentaba con Víctor que... Leo Rey comienza aquí en la Radio Nexo. Viene con su guitarra, venía y cantaba canciones de Luis Miguel.
0: Era ¿verdad? De Catemo, por allá, ¿no?
3: Mira, Limache vivía ahí, y de Catemo, todo eso. Pero llegaba acá a la Radio Nexo, tomaba su guitarrita y cantaba canciones de Luis Miguel y rancheras.
1: Es verdad. Escuché yo por ahí, por debajo, que el alcalde está gestionando que a Leo Rey el premio se lo entregue al Cítrico.
0: No, eso no. Descartado. Oye, ¿y los Vázquez? Lo conoce todo el mundo a los Vázquez, ¿no es cierto?
1: Es que son transversales. Tienen música alegre, música romántica, tienen de todo. Es un grupo... llega a todas las edades, esa es la verdad.
0: Sí, lo pidieron mucho a los Vázquez, pese a que han venido muchas veces. Y quizás la gran sorpresa, Alanis, que nosotros sabemos que la música ranchera vende mucho acá. Si no, la explicación... mira, ahí están los Vázquez, ¿pues ves? Sí. Ahí para la gente que quizás nunca lo ha escuchado, porque puede haber gente que no tenga idea quiénes son los Vázquez.
5: Los de Limache lo vieron ahí en la fiesta de la chilenidad.
0: Así es.
5: El día domingo, sí.
0: ¿Y dónde están? Siempre. Siempre les va muy bien. Y yo decía que Alanis, entre Zúmbale Primo y Alanis, son las mayores demandas de música ranchera hoy día. De hecho, Alanis la daban como posible para Viña, pero como ya lo tienen cerrado, pero estoy seguro que Alani va a llegar a Viña muy pronto, sí, porque es una gran, gran intérprete y le está yendo muy bien, muy bien. Y lo urbano, los jóvenes que nos están escuchando saben. Ah, el resto de la gente como que no les gusta. Yo veo los comentarios y lo que más le molesta a la gente son los urbanos. Y eso demuestra por qué la sintonía de la televisión baja cuando salen los urbanos, sí, baja. Si todo tiene su lógica. Pero pregúntenle a los jóvenes por los urbanos.
4: Y algo importante, que bueno que tocó ese punto, alcalde, el año pasado usted lo comentó en otros programas, que no hubo ningún tipo de desmanes ni violencia, claro, justamente cuando hubo el número urbano el año pasado.
0: Cero. Tuvimos 21.000 jóvenes, se retiraron impecables y no hubo ningún problema.
1: Una tremenda fiesta, sí, solo fiesta. ¿Eh? Ellos cuidan su fiesta, su expo.
0: En esta expo tenemos dos días con urbano. El primer día con Sinaca y el sábado con Byron Fire.
1: Sinaca, que es también un artista de la región.
0: Sí, sale, creo que de Quilpueno.
1: Quilpueno. Así que todos los quilpuenos que están escuchando, ya empiecen a comprar entradas para la Expo Quillota 2026.
0: Así es.
4: Sí.
0: Bueno.
4: Alcalde, antes que nos vamos, no sé si tenemos tiempo, Víctor. Bueno, mencionar lo siguiente, totalmente distinto con respecto a la Expo. Felicitarlo, alcalde, por la buena posición en la Fundación Piensa, donde usted salió, gracias, muy bien calificado alcalde, sí, dentro de los alcaldes de la región, ¿no?
0: Muchas gracias, en un año muy difícil para nosotros, así que le agradezco mucho a la gente. Siempre uno puede mejorar, nosotros sacamos, analizamos la encuesta y todo, y hay muchas cosas que mejorar, pero desde ya mi agradecimiento, porque la gracia que tiene la encuesta Piensa es que le pregunta a la gente de la ciudad, porque la gente dice, oye, pero si en todas las encuestas nacionales la alcaldesa de Viña sale como la mejor alcaldesa de Chile, y en Piensa no ocurre. Las otras encuestas son en todo Chile y muestran un poco qué tan conocido es el alcalde, ¿no es cierto? La alcaldesa de Viña, independiente de que hace una buena gestión, tiene una presencia, además se mandó un baile de cueca extraordinario que salió muy hermoso, y todo eso da mucho apoyo. Y después en la Fundación Piensa no está en los primeros lugares, pero ahí se le preguntó a la gente de Viña. Lo mismo ocurre con los alcaldes de Quilpué, Valparaíso, Viña del Mar. Mis felicitaciones para mi colega, el alcalde de Concón, que ocupó el primer lugar. Y bueno, gracias a la gente que me apoyó, porque en todas las encuestas de Piensa de la historia siempre hemos estado ahí, a la vanguardia. Pero eso gracias a los quillotanos, que me ponen buena nota, porque al final le piden que pongan nota de 1 a 7 al alcalde. Y el puntaje que generalmente ponen es cuánta gente le pone 6 o 7. Es una buena nota.
1: Un pack doble para orgullo de los quillotanos, porque su hijo, Cristian Mella, también fue elegido como el alcalde, el diputado de los nuevos diputados,
0: el mejor
1: evaluado.
0: Sí.
1: Es más difícil cuando se es nuevo, porque no hay una trayectoria, un nombre. Y también él es el mejor evaluado. Así que una felicitación para él también.
0: La Fundación Piensa, hay que ver varias cosas, pero una de las cosas que hay que ver es qué tan conocida es la persona y cuánto en contra tiene la persona. En ese sentido, yo quedé arriba junto con el alcalde de La Ligua, que fue el que salió como el más conocido entre su ciudad. O sea, en la ciudad le pregunta, ¿usted conoce al alcalde, a tal persona? 99 creo que sacó el alcalde de La Ligua, yo 98. O sea, aquí en Quillota la gente me conoce. Y después, quienes tienen opinión negativa, damos bajo, lo cual es la mejor combinación. Pero el caso de Cristian es muy interesante, porque tiene un potencial de crecimiento extraordinario, porque está muy bajo en porcentaje de conocimiento y muy alto en apreciación de su calidad como diputado. Por lo tanto, en la medida que él se haga más conocido, esa evaluación debería seguir subiendo mucho más. Así que me alegro mucho por mi hijo, obviamente, como cualquier padre.
3: Y que lo acaba de
0: Estoy muy contento. Y me acaba de llamar, así que le voy a devolver el llamado apenas termine la entrevista.
5: Miguel Amberó también insiste, ojalá para la gente de La Palma, dice, se gestione movilización para poder ir a la Expo.
0: Sí, vamos a hacer todo lo posible. Nosotros siempre gestionamos, le pedimos a nuestros amigos de la locomoción colectiva que también se la jueguen por la Expo y nos ayuden. Porque es verdad, en la medida que la persona sabe que de vuelta va a tener cómo llegar a su casa, se toma más fácil la decisión de venir a la Expo. Claro. El que tiene vehículo es más fácil, pero el que no lo tiene requiere de un transporte para volver a su casa. Así que estamos en
4: eso. ¿Va a poner buses o no?
0: Ellos se portaron muy bien el año pasado, así que no lo he confirmado todavía.
4: Perfecto. Ya. Muy bien.
0: Muy bien, pues. Un gusto.
5: Pide usted, alcalde, haga el final del...
0: Bueno, amigos y amigas, llegó el final del programa. Les quiero agradecer su audiencia, todos sus comentarios, la participación que han tenido. Y aquí con mis amigos nos despedimos hasta una próxima oportunidad. Recuerden que siguen de lunes a viernes con este programa y los viernes con el alcalde de Quillota. Hasta pronto, que les vaya muy bien. Chao.
5: Muchas gracias. Muy bien, alcalde. Muy bien, alcalde. Muy bien, excelente. Véngase para acá, me dan una semana de vacaciones a mí. Chao, alcalde.

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1: Las 13 horas y 19 minutos.
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2: Las 13 horas y 30 minutos.
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0: Amanda Miguel en el WhatsApp de los destacados, iniciando la tarde este viernes por el 104.7 en el más 569-6899-7777. ¿Quién está por ahí? Hola.
1: Hola, Claudito. Buenas tardes. Anita de Limache. Quiero Anita. Escuchar una canción que se llama El Sol No Regresa. Por favor. Ya. Buen día. Chao.
0: Ahí está. La Quinta Estación se llama el grupo. Aquí está, pues, El Sol No Regresa.

0: Es el WhatsApp de los destacados, iniciando la tarde del viernes con ustedes, escuchando sus audios. Hola.
1: Buenas tardes, Claudito.
0: Hola, ¿qué tal?
1: Quiero pedir un favor, si me puede tocar la canción Respiro por Blanco Simone.
0: Ya.
1: Muchas gracias, que tenga bonita tarde. Edith de Hijuela. Nos estaremos escuchando el domingo. Chao, chao.
0: Chao, Edith. Muchas gracias. Para ti un abrazo. Gracias por estar en sintonía de Libra. Y también para Anita María de Villa Alemana, Franco Simone.
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0: Grandes éxitos a esta hora, comenzando la tarde del viernes, en el WhatsApp de los destacados. Vamos a revisar quién está por ahí. Hola, buenas tardes.
1: Hola, Claudio.
0: ¿Qué tal?
1: Espero estés bien.
0: Igualmente,
1: Jacqueline,
0: gracias.
1: Jacqueline de Olmué.
0: De Olmué.
1: Te pido, chiquitita del grupo ABBA.
0: Ya.
1: Que tengas buen fin de semana. Bye, bye.
0: Gracias, igual para ti. Saludos a Olmué, linda comuna.

0: Chiquitita, ahí estaba el grupo ABBA cerrando ya nuestro bloque. Son muchos los pedidos. Hoy tuvimos un programa más cortito, pero dejamos pendientes los otros pedidos. Muchas gracias por el cariño, por la sintonía en este espacio del WhatsApp de Los Destacados. Tata Alejo nos pide Yesterday con los Beatles.
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0: Así cerramos una tarde más en el WhatsApp de los destacados. Gracias por cada audio, cada saludo y cada canción compartida. El WhatsApp de los destacados, de lunes a viernes, de 13 a 14 horas, con más música elegida por ti, aquí en Radio Libra. 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
1: Las 14 horas y un minuto.
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4: Se inicia el cierre de puertas.
5: Ya, pues, Cleme, cállese para que crean que es un perro, pues. Eso, haga como que ladra.
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entretención, junto con la fluidez que tiene la naturaleza, que nos invita precisamente a fluir como los ríos que recorren nuestra región. Bueno, suma movimiento también, la vida se mueve, imagínense la agüita ahí, solo con el agüita corriendo por los ríos. Bueno, cada vez, afortunadamente, en algunos minutos nos invade la buena onda y los buenos pensamientos también, con que pronto solucionaremos aquel problema de la sequía, porque también tiene que ver mucho con gestiones gubernamentales. Bueno, la cosa se trata de fluir, que todo fluya, como la energía de las canciones en esta tarde de Libra.

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0: Canciones, recuerdos, nostalgia. Una tarde esta, sí, un momento del día en donde uno puede compartir también con la música que más le gusta. Llegar a ser de un momento especial una canción, eso nos funde en las melodías. Cuando el ritmo se vuelve como más pausado, nosotros también. Muchas personas aprovechan para relajarse, ¿eh? Después de las actividades. Bueno, queremos que su tarde de libre, en realidad todo el día, la música, la compañía, las buenas sensaciones se apoderen de su vida. Y por supuesto, eso mezclado con la buena música, eso con una combinación perfecta.

canción algo simple, una canción que nos guste, o de repente ni siquiera tiene que ver con música, sino con el canto de un ave que se transforma en nuestro cerebro, o el aroma a pasto, a tierra húmeda, a flores, a primavera, aroma a verano, a invierno, porque cada estación tiene su aroma. Bueno, independiente, aquí estamos igual, sea la estación que sea, aquí presentes en este dial.

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2: Las 14 horas y 32 minutos.
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0: contamos noticias y hasta bailamos en la tarde de Libra.
1: ¡Qué ricas tardes las que vivimos acompañadito ahí de la buena música! Nuestro valle lleno de naturaleza que nos recuerda que, oiga, cada estación tiene su encanto. Hay épocas en donde los campos de nuestra zona se llenan de colores intensos y la vida fluye con calma. Y otras tardes en donde caen las hojas y los colores se vuelven más tenues, más opacos. Bueno, tenemos de todo, afortunadamente, en nuestra región y en nuestro país. Y lo mejor que tenemos en la región, además, es que escuchamos muy buena música.

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conectados en el aire. Así estamos trabajando todos los días junto a ustedes, colgaditos ahí de sus oídos, escuchando buena música, acompañándonos también, ya sea que esté trabajando, regresando a su casa. Bueno, para muchos esta hora marca la segunda parte del día. Para otros recién la primera, que trabajan de noche. Incluso para otras personas el trabajo todavía no inicia. Para todas ellas, ustedes, para lo que sea que tenga que hacer, que esté haciendo o que hizo, muchísimas gracias por estar acompañándose de la tarde de Libra.

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1: Las 14 horas y 58 minutos.
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2: Las noticias. La ministra de Desarrollo Social, María Jesús Wolf, calificó como una muy buena noticia el eje de niñez que trae la Ley de Presupuesto 2027 presentado por el gobierno. Esto porque el erario del próximo año contempla como tercer énfasis la niñez, con una inversión de 2,5 billones de pesos, lo que implica un aumento de 4,1% respecto de 2025. Al respecto, la ministra Wolf destacó que quienes estamos trabajando en la política social sabemos que esta es una deuda que tiene el Estado de poder invertir más para poder poner en el centro las necesidades que tienen las familias chilenas. Hoy vemos a muchos niños que están cayendo en la protección por distintas vulneraciones. Por eso se debe, en gran parte, porque necesitamos trabajar fuertemente la prevención, agregó. Cañete. Personal de la PDI detuvo a un hombre que mantenía una orden de detención vigente por homicidio calificado en el marco de la investigación relacionada con el atentado incendiario registrado en el molino Grolmus, en la comuna de Contulmo. El procedimiento se concretó luego de que el imputado fuera sometido a un control de identidad por parte del personal de carabineros y será puesto hoy a disposición del tribunal para su control de detención. Como una forma de apoyar a las familias que desarrollan actividades productivas en sectores rurales, la Municipalidad de Nogales hizo entrega de 9.600 kilos de alimento para animales a productores afectados por los temporales de julio y agosto, ayuda que se concretó y que traduce en 384 sacos de 25 kilos de cubos de alfalfa con recursos municipales. Para concretar la entrega, funcionarios de la Oficina Veterinaria Municipal recorrieron distintos sectores de la comuna para conocer la situación de los productores, conversar con las familias y recoger sus principales necesidades producto de las condiciones climáticas. Es todo en noticias, muchas gracias.
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0: tenemos un montón de música para que la escuchemos juntos esta tarde. Enrique Villarroel te acompaña. 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

0: Una tarde súper buena onda, una tarde positiva, una tarde con energía. Queremos aprovechar estos momentos para recordarle que cada día trae nuevas oportunidades, ¿eh? Siempre más de alguna persona que nos esté escuchando un poquito con bajón, pero todos los días son diferentes. Todos los días hay oportunidades nuevas para crecer, para expandir nuestra mente, para mantener una actitud diferente y positiva. Además, porque la actitud lo cambia todo. Y cuando uno tiene una actitud así con otra postura, incluso más erguida, una actitud más, de verdad, más positiva, más alegre, créame que todo cambia.
1: Американская фирма Transceptor Technology приступила к производству компьютеров персональный спутник.

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2: Las 15 horas y 28 minutos.
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0: Zumbos. 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
1: Oiga, ¿se ha fijado que cada tarde es diferente? Es distinta, a veces muy luminosa, otra tarde un poco más opaca, pero también con su propio encanto. Bueno, independiente de cómo esté la tarde, nosotros estamos igual acá, acompañándole con buena música, como siempre, con buenas intenciones también, intención de que lo pase bien, que se deje informar por nosotros. Que también tome contacto con nosotros porque las redes sociales están para eso. Y recuerda descargar la aplicación del Grupo Libra, tal cual, en Google Play o en el App Store. 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

Nunca olvide que cuidar la salud es también regalarse momentos de tranquilidad. Y obviamente eso no solo los tiene Centro Calma, sino también nosotros aquí en la tarde de Libra. Un momento, una pausa en la tarde, un vasito de agua fresca, buena música. Bueno, sin duda pueden marcar la diferencia, ¿eh? La tarde de Libra está aquí para recordarle que el bienestar, por supuesto, nos protege, protege nuestra vida. Y son pequeños gestos los que logran grandes cambios.

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1: Tarde para acompañarnos juntitos. Bueno, esperamos que esté teniendo usted una excelente jornada, una excelente tarde, que todo marche, pero maravilloso. Porque la tarde avanza, pues, y quizá aún quedan varias tareas a lo mejor por hacer. A usted que anda por ahí, bueno, sin estresarse. Mañana es otro día, tiene más mañanas, más tardes, más noches. Cada canción para nosotros es una oportunidad de renovar el día, de renovar nuestro ritmo de vida además. Canciones que nos acompañan todo el día en el Grupo Libra y los éxitos que giran en esta tarde.
0: 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Es momento de una pausa. Te prometo que es corta. Unos segundos por nuestros auspicios y ya estamos con Enrique Villarroel y toda la buena vibra. En la tarde de Libra. 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
2: Las 15 horas y 57 minutos.
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3: Las noticias. Un completo drama viven 20 conductores y sus familias tras la quema de 15 microbuses en una garita en la comuna de Villa Alemana, hecho ocurrido ayer en la madrugada. Lamentablemente, la mayoría de ellos no contaba con seguros, lo que afecta de manera dramática sus negocios y fuentes laborales. La situación de los conductores fue dada a conocer por el presidente de la Confederación de Trabajadores del Transporte Terrestre, Óscar Cantero.
4: La mayoría no tenía seguro, porque justamente, bueno, ahí los empresarios también tienen su visión respecto al tema, porque los subsidios se atrasan, no alcanzan a cubrir tampoco de pagar el seguro, y eso lo lleva a que pasó esto, que los buses no tienen seguro.
3: Entre las medidas adoptadas en una primera instancia, se encuentra el apoyo por parte del municipio de Villa Alemana, quienes a través del área social entregaron las primeras medidas de contención a las familias de los trabajadores afectados. El alcalde de Villa Alemana, Nelson Stey, dio cuenta de parte de lo acordado con los gremios.
5: Hemos dispuesto que nuestros asistentes sociales como municipio le den la primera contención a las familias que hoy día lo están pasando mal. Hay más de 20 conductores que están sin sus máquinas y van a quedar sin su fuente de trabajo. También hay conductores que hoy día, o dueños de micro, que van a quedar sin sus buses. Entonces necesitamos también el apoyo del nivel central.
3: En tanto, el delegado presidencial de la provincia de Marcamarca, Gonzalo Azancot, señaló que le darán celeridad a la ayuda para los empresarios y trabajadores afectados.
6: Las autoridades debemos, de alguna manera u otra, darle la debida velocidad y celeridad a todos los procesos que vayan involucrando a la ayuda de los empresarios y al mismo tiempo de los choferes. Porque acá hay un tema humano, acá no solamente se quemaron un bus, acá hubo sueños de emprendedores que también se destruyeron y nosotros corresponde debemos apoyarlo. Y de eso vamos a estar encargados las próximas horas para poder coordinar y poder dar un apoyo real a todas estas personas, a todas estas familias, porque hay familias atrás. Y con las ayudas, por supuesto, como decía el alcalde, por parte de la municipalidad y también con las ayudas que puede llegar a otorgar la delegación presidencial provincial de Marcamarca.
3: Cabe destacar que personal de la Fiscalía y Carabineros continúan trabajando en la investigación de este hecho, cuyo origen aún es desconocido. Es todo de noticias, muchas gracias.
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con nuestra región nos invita a disfrutar de las tardes de Libra, ideales para acompañarnos de buena música, compartir, dejar que todo fluya. Bueno, acompañarle, por supuesto, en este recorrido con melodías que se convierten en una banda sonora para cada tarde de nuestra vida y del cual soy honrado yo de estar acompañándole hace más de 14 años ya en este dial y también en grupolibra.cl.

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1: Hay que valorar las amistades, hay que valorar las familias unidas, hay que valorar esos lazos, porque nosotros no estamos solos, pues somos seres que nacemos en compañía de otros, somos seres que vivimos en sociedad. Aunque de repente nos guste estar solos, debemos compartir con más personas, y lo ideal es llevarnos bien, pues, llevarnos así con como nos llevamos usted y nosotros, acompañándonos, pasándonos bien, informándonos y escuchando música como esta en la tarde de Libra.

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2: Las 16 horas y 28 minutos.
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3: En cualquier hora del día usted puede hacer una pausa en su vida, respirar hondo, si es que está muy estresado, estresada, hay muchas cosas que ocurren que uno no puede controlar, pero ¿quién dijo que lo íbamos a controlar todo? No se puede, definitivamente no se puede. La tarea es abocarnos a lo que sí podemos controlar. Y eso también incluye en gran parte nuestra fuerza de voluntad. Poder hacer las cosas sin estresarnos y tranquilamente.

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4: Bueno, queremos nosotros ser parte de su vida, por supuesto que tenga usted una tarde especial, una tarde inolvidable. Por eso compartimos buena música, buenas canciones, música que emociona, que acompañan, que hacen por supuesto más llevadero el día. Gracias por permitirnos ser parte de su compañía y muchas gracias también por ustedes acompañarnos a nosotros en esta tarde llena de buena onda en el 104.7, en la tarde de Libra.

0: acompañan para disfrutar de los buenos momentos, de la compañía que le hacemos y que usted nos hace a nosotros, o que usted tiene a lo mejor al lado a esta hora, una conversación, una sonrisa, una buena canción, pueden marcar, por supuesto, la diferencia en su día. Nosotros queremos aportar precisamente eso. Momentos agradables, momentos ricos, momentos de buena compañía, con toda la energía de la tarde de Libra.
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2: Las 16 horas y 57 minutos.
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3: Las noticias. Una gaviota de plata, símbolo del Festival de la Canción de Viña del Mar, fue entregada por el municipio de la Ciudad Jardín a Carabineros para que sea ingresada en la cápsula del tiempo camino al centenario de la institución policial. El símbolo de Viña del Mar estará al interior de esta cápsula, la que permanecerá durante 100 años y transcurrido este tiempo será reabierta con el objetivo de mostrar a las nuevas generaciones la manera en la que se vivía en esta época. La gaviota de plata fue entregada por la alcaldesa de Viña del Mar, Macarena Ripamonti, quien indicó que esta entrega permitirá mostrar la relación entre la sociedad civil y la policía uniformada.
4: El 2027 Carabineros de Chile cumple 100 años y creo que es un ejercicio muy importante analizar el desarrollo y la trayectoria de la institución a lo largo de estos 100 años y sobre todo pensar críticamente sobre cómo vamos a tener una institución permanente del Estado de Chile como es Carabineros durante los siguientes 100 años.
3: En tanto, la jefa regional de Carabineros de Chile, general Patricia Vázquez, explicó lo que sucederá con este trofeo.
5: Esta cápsula del tiempo recolecta los grandes tesoros de las diferentes regiones y hoy ella nos ha entregado su tesoro, que es la gaviota de Viña del Mar. Va a ir a una urna y va a ser enterrada en la Escuela de Carabineros, sepultada para que la generación de esos carabineros y de esa institución que existe en ese momento la pueda abrir y saber quiénes fuimos.
3: La cápsula del tiempo de Carabineros se enmarca en la celebración de los 100 años de la institución policial y es una iniciativa histórico-patrimonial que recorre el país recolectando mensajes, testimonios y objetos de la comunidad y del personal policial con el objetivo de preservar la identidad, vivencias, tradiciones y desafíos de la sociedad y de la policía del Chile actual. Recordemos que antes de Viña del Mar, la cápsula del tiempo estuvo en la comuna de Quillota. Es todo de noticias, muchas gracias.
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1: Todos los días tenemos nuevos momentos para sonreír, para alegrarnos, para junto con la música viajar, porque la música tiene esa capacidad, pues tiene nuestra, la capacidad de cambiar el ánimo, de transformar los momentos. Por eso es que seguimos compartiendo canciones seleccionadas en esta tarde de Libra para acompañarle, para darle las gracias además por dejarnos entrar a su hogar, a su oficina, a su auto, en donde esté. Y por supuesto, con estos éxitos.

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Nuestra misión es siempre hacer más agradable su tarde, por lo menos a esta hora. Más entretenida, más cercana, más informativa, pero siempre llena de música. Gracias, como siempre, por escucharnos y ser parte de esta gran comunidad.

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2: Las 17 horas y 30 minutos.
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1: Bueno, para todas las personas que se están recién sumando a esta tarde de Libra, muchísimas gracias por acompañarse de nuestra emisora. Esperamos que su jornada esté marchando, pero con toda la buena onda, de la mejor manera. Y bueno, si aún tiene trabajo por delante, mucho ánimo. Cada paso le acerca a sus objetivos y cada minuto nos acerca a la hora de salida ya. Y nosotros juntitos en esta tarde de Libra.

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2: Tal vez un tecito hasta ahora, un cafecito o un jugo, si tiene que... Bueno, en los días fríos hay muchas personas que tienen calor y en los días calurosos muchas personas que tienen frío. Sobre gusto, no hay nada escrito, tómese lo que sea hasta ahorita. Igual bienvenido es siempre el agua pura para que se hidrate, para que tome agüita, que es lo mejor. ¿Tomo agüita hoy día? ¿Cuánta agua ha tomado? Importante, ¿eh?

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Está en la oficina, está en su automóvil, está en la casa, en el campo, en la carretera, en la playa. Bueno, en donde esté, la tarde avanza. Nosotros seguimos con usted llevando buena música hasta donde usted esté. Gracias por permitirnos, como siempre, ser parte de su día en esta tarde llena de buena vibra. En la tarde de Libra.

0: especial cierre de puertas.
1: Hemos llegado al destino de un viaje lleno de música, noticias y mucha buena onda. Porque la tarde tiene otro ritmo cuando escuchas Libra. Enrique Villarroel te espera de lunes a sábado con las mejores canciones y la mejor vibra. Sigue con nosotros, hay mucho más para compartir. Hasta pronto. 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
2: Las 17 horas y 59 minutos.
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3: Las noticias. Un amplio operativo desarrollado por la Policía de Investigaciones en la toma Yevide de San Felipe dejó 51 personas detenidas y permitió recuperar especies cuyo avalúo alcanza los 500 millones de pesos. El procedimiento fue desarrollado por detectives de la Brigada de Investigación Criminal Los Andes en coordinación con el Ministerio Público y corresponde a una nueva etapa de la operación denominada Sin Cobertura 2. En total, los detectives dieron cumplimiento a 62 órdenes de entrada y registro, logrando detener en flagrancia 51 adultos, entre estos 40 hombres y 11 mujeres, por delitos asociados a receptación e infracción a la ley de armas. Durante las diligencias, fueron recuperadas 185 baterías y 68 inversores, además de tres armas, especies que en conjunto fueron evaluadas en 500 millones de pesos. El prefecto Mauricio Villanueva, jefe de la Prefectura Policial Los Andes de la PDI, entregó detalles sobre este nuevo operativo y sus principales resultados.
4: Dañar y sustraer, mediante el robo en lugar no habitado, diferentes baterías de litio, de gel o de plomo, así también como conversores e inversores, paneles fotovoltaicos, los que después posteriormente eran reducidos en el mercado informal para principalmente, según la línea investigativa, utilizarlos en tomas o en lugares donde no hay electricidad formal y poder así ellos abastecerse de esta energía eléctrica. Esta diligencia nos permitió en la primera oportunidad lograr 23 personas privadas de libertad.
3: El procedimiento corresponde a la continuación de una investigación que ya había permitido en junio pasado desarticular una organización criminal y detener a 20 de sus integrantes vinculados a los delitos de asociación ilícita y robo en lugar no habitado. A los detenidos en esta nueva etapa se suma un ciudadano boliviano quien fue sorprendido con droga y un cartucho de munición, además de dos ciudadanos extranjeros que mantenían órdenes de detención vigentes por receptación. Es todo de noticias. Muchas gracias.
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0: ¿Qué tal? ¿Cómo están? Muy, pero muy buenas tardes. Comenzando ya nuestro Sin Libreto. Este día viernes llegó el fin de semana. Llegó el viernes, el primer viernes del mes de octubre, en la recta final de este 2026. Y comenzamos el programa con los Vázquez, los invitados a la primera noche de la Expo Quillota 2026 con Juana María. Juana María, María Juana, todos los nombres conoce mi amigo Aval, partner. Nuestro querido amigo don Alejandro Sonrisa González, que hoy lo veo más serio que nunca, que eso no lo representa, qué raro. ¿Qué le pasó? ¿Le pidieron plata?
1: Claudio, este es un programa cultural. Le voy a pedir el día viernes, serio. Este es un programa que tenemos a Silvio Gaceta, hombre reconocido por ser serio.
0: Lo desconozco, Alejandro.
1: Y usted viene así medio ebrio ahí a tomar el programa.
0: ¿Cómo que
1: medio ebrio?
0: ¿Qué van a pensar nuestros invitados?
1: Así que le voy a pedir compostura, por favor, que se ordene.
0: El más compuesto.
1: Por favor, se lo digo yo que soy lector de noticias en esta radio. Oye, Claudio Ibaceta, Claudio Alvarado Ibaceta. Es que está anotando acá Ibaceta.
0: Claro. Ay, Dios mío, por Dios.
1: Estamos los días viernes con nuestros grandes amigos Silvio Ibaceta y su invitado. ¿Cómo está,
2: ¿Cómo
1: Silvio?
2: Está, gusto saludarte. Oiga, estoy enojado con usted.
1: Oiga, ¿por qué?
0: Oye, no, el mundo ayer, está enojado con él.
2: Mire, ayer tenía una dama acá en el locutorio me trató de viejo.
1: Sí. No, viejo ella lo trató de viejo, qué feo lo que hizo.
2: ¿Qué me trató de viejo?
1: No. Era la inteligencia artificial.
2: Sí, claro, echa la culpa a la inteligencia
1: porque
2: artificial.
1: Yo tengo que reconocer, le dijeron viejo feo.
2: Y más encima viejo
1: claro,
2: feo.
1: Lo de por feo último, no puede ser.
2: Por último, feo, pero no viejo.
0: La ropa para que lo vaya conociendo, yo tengo que contarlo toda la semana.
2: No, Claudito, si yo no entiendo usted. Usted sabe que yo siempre lo defiendo.
1: Y hoy día, para que nadie lo trate así, viene, mira, con todo su atuendo, con sombrero. Con pañuelo, éjale.
2: No, que andaba tirando piedra en Santiago yo.
0: No, es que lo que pasa es que Silvio dijo que el frío se puso raro el clima.
2: Sí, señor.
0: Porque eso de las 2 de la tarde fuimos al centro, estaba rico el día.
1: ¿Les comentó algo?
0: Ay, ¿qué pasó?
1: Puede llover ahora a las 7:30.
0: ¿Lo dijo Don Isi?
1: Sí, lo dijo. No, el muchacho que estaba ayer, que bueno, no lo tuvimos acá, Ricardo. ¿Ya? Estuvo en la mañana conmigo en la Top FM y de repente había sol, pues estaba rico el día. Dijo, ¿puedo dar el informe del tiempo? Claro, le digo. Y dice, el día va a entrar hasta las 5:30 cuando van a entrar nubes y poco a poco esas nubes van a generar lluvia a las 7:30 hasta las 8:30. ¿Ah? Y ahora yo me reí. Digo,
0: como siempre, usted puede.
1: Y cuando voy viendo hoy día, si usted, no sé, ustedes no lo dejan salir afuera, pero ustedes que estaban afuera, vieron Dios que mío. El día empezó a cambiar. Hay nubes.
0: Se puso como usted el día.
1: El día se puso Alvarado, se puso feo. Se puso.
0: Oye, pero si en Valparaíso me estaban mandando un WhatsApp, está lloviendo. Estaba lloviendo en Valparaíso.
1: Ya empezó a llover. Sí. No se asusten, amiga y amigo, que no es tanta lluvia, es poquito.
0: Esta no es la mata pajarito, ¿no?
2: Con mayor cuidado hay que irme antes de las 7:30 porque
1: no, pero va a ser muy poquito, poquito rato. O sea,
0: como el bolsillo suyo.
1: O sea, no es que vaya a ser la cantidad de lluvia, va a ser poca, pero en tiempo también. O sea, va a llover una media hora y de ahí se va a arreglar el día. Ya. Así que no se asusten.
2: Yo de mi casa me demoro 5 minutos, así que.
0: Pero usted le pone todo
1: a la velocidad que anda, claro que sí.
2: Y si me le da vuelta el paraguas.
0: No sé, pregúntale aquí a Alejandro.
1: Claudio Alvarado, el que sufre con esto, porque termina con tortículo, que tiene que caminar mirando al suelo.
0: ¿Qué tiene eso?
1: Le entra agua a la boca. No trabaja en una semana, porque. Más 56-968-99-7777. Ese es el WhatsApp para que nos comuniquemos, para que interactuemos.
0: Alejandro.
1: Más 56-968-99-7777.
0: ¿No le duele la cabeza tanto creativo hoy día?
1: Oye, estamos por streaming.
0: Sí, pues estamos por televisión.
1: ¿Cómo es eso? Cuéntame, niña.
0: Arréglate un poco el carajo, que estamos por la tele, hombre.
1: Sí, no vi a milagro. Mire, lo único que yo puedo decir que hoy, cuando comenzó y había sol, yo en la mañana...
0: Se te veía el ojo azul.
1: Me confundí. No sabía si estaba mirando el espejo o la ventana. Porque vi tan lindo al mirar afuera, tan lindo, no sabía.
0: Ah, el espejo roto que está en la cocina.
1: ¿Cómo nos ven por streaming?
0: A través de www.grupolibra.cl. Usted accede a Libra TV, lo que estamos viendo en pantalla. Libra TV, hombre. Todavía no se lo aprende. Y aparecen estos guapetones que están en la pantalla, mira.
1: Muy bien.
2: Y por eso que decía aquí en el WhatsApp, decía que le había entrado un virus a la tele.
0: Ah, Alejandro.
1: Entró un virus. Oye, cómo son. También estamos a través de los teléfonos.
0: Sí, pues también a través del WhatsApp, el más 569-6899-7777.
1: No, que hay gente que nos ve y nos escucha por el teléfono.
0: También, pues.
1: ¿Cómo lo hace?
0: En la aplicación, descargue la aplicación Grupo Libra. por Play Store o Google Play.
1: ¿Y si tiene radio libre?
0: No, pues la reemplaza automáticamente.
1: Ya no sirve, no, ese ya no está.
0: Es como usted el fin de semana, ya no sirve. Entonces, lo reemplaza.
1: Es como usted en la casa, así, después de las 21 horas, cuando dice, ¡ay, ándate a dormir, viejo! Si ya no sirve. ¿Y ahí nos vamos a la aplicación.
0: A ver, explícame eso. ¿Cómo sabe después de las 21 horas? ¿Cómo sabe? ¿Usted se está pasando por la ventana, señora?
1: Ay, ay, ay, Claudio, no te lo quería decir. Oye, vamos de nuevo. En el lo que es el teléfono, directamente, porque muchas personas no saben, y en el teléfono nos pueden escuchar
0: y ver.
1: Y ver también.
0: Sí, pues.
1: 24 horas.
0: Grupo Libra, descargue la aplicación Grupo Libra.
2: Excelente la aplicación.
0: Sí, pues buenísimo. Oye, y por Facebook también encuéntranos como Grupo Libra, y en Instagram como arroba Grupo Libra CL.
1: Pero en la página web tenemos todos estos programas para que nuestros invitados podcast, los vean después.
0: Podcast.
1: Claro, en podcast, y tiene la posibilidad también de contactarnos.
0: Así es. Sí.
2: Así es.
0: Muy fácil.
1: Si usted quiere publicidad con nosotros, apriete un botón.
2: Le traigo un invitado.
1: ¡No me diga! ¡Éjale!
2: Me voy a presentar. Primero voy a partir por las damas.
1: Ya.
2: Susana.
1: Susana.
2: Y don Jaime Aranda, un matrimonio de artesanos que
1: ¿Aranda no?
2: Aranda.
0: Bueno, más respeto con los invitados, señor, no sea falta de respeto.
1: Y cuéntame un poquito de ellos.
2: Ellos son artesanos, trabajan madera, arte madera.
1: El trabajo en madera, qué lindo.
2: Precioso.
1: Oye, les saludamos a nuestros invitados del día de hoy que trabajan con arte. Y las personas que trabajan con arte son creativos, son positivos también. Sí. Muy bienvenidos, amigo. ¿Cómo estás, Susana?
3: Bien, todo bien.
1: ¿En radio había estado antes?
3: No.
1: ¿Primera vez? ¡Uy! Su primera vez. ¿Y usted, amigo?
4: Sí, he estado en radio.
1: Ah, ya, se me agrandó. Oye, cuénteme una cosa.
4: Allá en Puerto Montt había una radio que se llama Sintonía del Evangelio.
1: Sintonía.
4: Evangelio. Y ahí participé bastante.
1: Muy, muy bonito Puerto Montt. Ustedes vienen también de Puerto Varas, Puerto Montt. Lugares muy, muy bonitos de nuestro país. ¿Cuándo parte este amor por el arte, por la madera?
0: Son artesanos del amor.
4: Lo que pasa es que yo soy modelista desde el año 80. Y me titulé también en construcción habitacional. Y en ese curso que se hizo había mueblería. Entonces me entusiasmé bastante. Y de ahí que estoy trabajando en la mueblería. Entonces, por asuntos de salud, lo vinimos a vivir a esta ciudad. La ciudad de Quillota.
1: ¿Cuánto tiempo?
4: Hace como 14 años que estamos acá allá. Entonces los vinimos por salud, se finiquitó todo allá, lo que teníamos, y los vinimos para acá.
1: ¿Pero cuándo comienzan con el arte?
4: Empezamos por un tema de cuadros. Empezamos a hacer cuadros, litografía en cuadros, ¿no es cierto?
3: Litografía.
1: ¿Trabajan juntos?
3: Sí. Ya. O sea,
4: los dividimos.
3: Él lo fabrica. Y yo estoy en el puesto pendiente.
1: Perfecto, sí, porque él cuando hacía muebles dijo que ahí no le gustó más porque la señora era muy cómoda. Entonces, desde ahí se fue a crear.
3: Sí,
1: dijo,
3: yo no quiero ser más cómoda.
1: ¿Comenzar con los marcos de cuadro o el cuadro en madera?
3: El cuadro litográfico.
4: Sí, hacíamos cuadro en madera y después le buscamos las láminas, las pegamos. Empezamos con eso. Ya llenamos todo Quillota de cuadros.
1: Mira qué bien.
2: Más cerquita del micrófono.
4: Llenamos todo Quillota de cuadros. Tan siguiendo lo que pasó y después ya bajaron las ventas.
1: Claro, ya habían vendido mucho.
0: Alejandro, no confunda cuadros con los otros cuadros.
4: Claro.
1: Claudio quería encargarle.
3: Cuadro litográfico.
4: Entonces, aquí nació la idea de un día fuimos a trabajar a cierta parte de Calera y vimos caminar muchas mesas de amasar, muchas mesas de ayuna. Entonces dije,
3: Tú
4: las puedes hacer. Yo las puedo hacer, y en realidad empezamos en esa parte a hacer, empezamos con una cosa, después otra cosita, después inventamos hasta que llegamos.
1: Y ella le dijo, hace mesa.
3: Hace mesa.
1: Y de aquí ya se dieron cuenta que lo que estaba aquí o aquí podían hacerlo en las manos. Era solamente de mirar y crear. Me imagino que en el camino, bueno, primero miraron, pero ahora hay creaciones de ustedes.
4: Hay creaciones.
1: ¿Alguna que podamos contar?
4: Sí, está la de.
3: Le traje unos regalitos.
0: Se pueden regalar las tablas de multiplicar, Alejandro.
1: Mira lo que necesitábamos para el asadito, para la carne.
4: Ahí está el logo. El volcán,
1: ahí está el lago de nosotros, ahí está. Mira qué bonito. Les quiero contar. Mira,
0: ¡Qué lindo!
1: Aparece el volcán Osorno, ¿no?
4: Ese es el Osorno, Lago Yanqui, güey.
0: Camarita amiga, sí. camarita amiga.
1: Qué lindo trabajo. No sé si nos ven por las cámaras, voy a dejarlo ahí. Que está el logo, para que usted no se confunda cuando son productos de ellos. Aparece el volcán Osorno, el Lago Villarrica.
4: También me han criticado mucho el logo porque dice Puerto Vara.
3: Claro.
4: Pero es que nosotros somos de allá y la artesanía que hacemos allá lo representa a nosotros.
1: Pero por supuesto. Claro.
0: Entonces, hermoso, muy bonito.
4: Allá se usa mucho la caja de pan. La panera.
3: Y la implementamos acá
4: y ha tenido bastante rosa. Y gallinita para
3: los huevos.
0: Mira, está suave cuando usted se la da la cara.
1: Está suave.
4: Entonces. Y lo reinventamos, y eso es lo importante.
1: ¿Y cómo ha estado la recepción de la gente?
3: Buenísima. Es que sucedió una anécdota.
0: A ver, cuente.
3: Estábamos, les voy a contar a todo Quillota. Se nos cayó el árbol. Ya todos saben quién soy. Se nos cayó el árbol de la Plaza San Francisco. Sí. Estábamos en la Plaza San Francisco primero, y después, como se nos cayó el árbol, tuvimos que buscar un nuevo espacio para poder instalarnos nuevamente. Y la recepción de las personas ha sido muy buena. Hay gente que nunca nos había visto de Quillota y nunca nos había visto.
2: Chiquillos, ¿saben qué comentario? Cuando yo los vi ahí, yo los vi mejor ubicados.
3: Sí, se ve hermoso.
1: Es verdad que cuando se cayó el árbol, cortaron el árbol y mira todos los productos que hicieron.
3: Eso era el secreto. De ahí sacamos toda la producción. Toda la producción era de ese árbol.
1: Amigas,
4: pero ¿sabes cuánto gana una termita?
1: No.
4: Entre un palo y un palo y medio.
1: Amiga y amigo, estamos con estos grandes invitados que son artistas. Mire, hacen un trabajo maravilloso. Y les recuerdo nuestro WhatsApp, +56 968 99 77 77. Les quiero dejar una pregunta para luego de dar nuestros auspiciadores. Ustedes se vinieron por salud.
3: Por salud.
1: Eso me quedó en el aire hace 14 años. O sea, tenían un negocio, una vida en un lugar que conocían, donde estaban sus familiares, sus amigos, y llegaron acá por salud, se reinventaron. Totalmente. Pero quiero saber qué pasó con la salud. Todo eso en un par de minutos, porque ahora vamos a hablar de IJC.
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0: 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Aquí nuestros invitados, si quieren arreglar el jardín, van para allá directamente. ¿Eh?
1: ¡Mira! Sí, pues. ¿Y van a Puerto Varas también, ¿no?
0: También, pues.
1: O sea, no hay límites.
0: Camas y petacas van para allá.
1: Muy bien. No habla de petaca, usted tiene problema con eso.
0: Oye,
1: IJC, si quieres hacer. 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
0: No, pues IJC. 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
1: Tiene
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1: 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Ahora mis amigos me preguntan: ¿y cómo ubicamos IJC?
0: Con el WhatsApp.
1: WhatsApp.
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1: Lo está anotando acá don Jaime.
0: El +569 4732 4283.
1: ¿Y hay alguna otra forma?
0: El correo electrónico,
1: por favor.
0: Conslumal, con B corta, @gmail.com.
1: Oye, eso era bien. ¿Cómo lo dice?
0: Conslumal.
1: ¿Cómo que con C?
0: No, hombre, ya le dio sea don Silvio. Conslumal.
1: Con
0: S de sapo. Conslumal. Ya.
1: Conslumal.
0: ¿Entendió, don Alejandro?
1: Claro que sí. Ya. 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
1: 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Así es. Y te cuento otra cosa. Entre nosotros, que no salga aquí, pero no le cuenten a nadie. 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Para qué todos bueno. Los que nombren sin libreto, está el descuento. 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Don Bemis, vengo de parte de Sin Libreto y exijo mi descuento. Así de fácil.
0: ¿Y le dan el descuento, po?
1: Sí, pues, sí, hay descuento.
3: Claro. Bueno.
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0: Sí, pues.
1: Bien.
0: Oye, ¿sabes que Alejandro estaba revisando el casino y nos falta café, endulzante?
1: Sí, pues usted se lo lleva a la casa.
0: No, pues ya. Estoy hablando en serio. ¿Qué van a pensar en otro invitado aquí? Es que ellos también me dijeron que necesitan insumos para su casa.
1: Oye, no solo para la casa.
0: Sí, pero...
1: insumos para negocios, tal vez para el colegio. Me
2: falta papel.
1: Los edificios.
0: ¿Papel?
2: Sí, pues yo.
0: ¡Papel!
2: Yo tengo un imprenta en mi casa.
1: Oye.
0: Ah, yo pensé que para otra cosa.
1: Tiene toda la razón. Renmas de papel.
0: Renmas, sí, pues.
1: Bueno, tenemos todo, tal vez para el aseo. De pronto, después de las fiestas, quedó la crema en la casa. Y tenemos todos estos artículos, todos los insumos, por decir, a ver, ¿lo han mandado a hacer el aseo en la casa usted, sí, o no? Bien. ¿Qué lo mandan a hacer? ¿Lavar la loza, limpiar el piso o lavar la ropa?
0: No es el único, ¿eh?
1: La miró a ella, porque ella, yo sé lo que está pensando. ¿Cuándo ha tomado una cosa? Eso es lo que está pensando ella. Pero dígame usted, mintamos nomás.
2: Todo.
1: Bueno, les quiero contar que tenemos
2: el almuerzo.
1: Todo
2: la
1: lo que necesitamos para hacer el aseo, por decir, limpiapisos, todo de calidad.
0: Sí.
1: Detergente perlado, no es pelado, Claudio, para la ropa.
0: Perlado.
1: Cloro para dejar todo.
0: Sí, pues.
1: A ver qué más puede ser, Claudio.
2: ¿Cera?
0: Cera líquida.
3: ¿También venden por mayor?
1: Sí, pero sí, pues bolsas,
0: jabón líquido.
1: Jabón líquido.
0: Claro.
1: Oye, lo que quieran lo tenemos porque somos CIF. Se le olvidó, mi amigo Claudio, se le olvidó. CIF, ojo, porque algunos le ponían CIF. C de Claudio y F de Feo. Perdón, de Felipe. Es que Feo Felipe también.
3: ¿Dónde queda?
1: Mira qué buen dato. Ella es una buena compañera, me dio el pase, bandejera. Solamente ustedes van a marcar este WhatsApp y le dicen, Don CIF, queremos una promoción, y se la llevan a la casa. Ahora yo sé que ella me dice, ah, claro, pues si uno vive ahí en el barrio, no, usted puede vivir en Quilpué, Valparaíso, Viña del Mar, Quillota, Hijuela, Nogales.
3: Puerto Vara. Pero,
1: el melón, la sandía, no, perdón, Limache, Olmué,
0: Melvin, Nogales.

0: entren a Instagram
1: notas
0: y
1: el teléfono.
0: Busquen ahí en la lupita,
2: oye, en lupita,
0: CYF-SPA.
2: SPA, ya.
0: ¿Lo están buscando?
2: Ahí, sí, ahí está. Ahí
0: ¿les
2: está.
0: Apareció?
2: Sí, pues.
0: Ya, ahora, punto CL, CYF-SPA.cl.
2: Yo lo estoy siguiendo. ¿Eh?
0: Ahora pónganle seguir. Seguir.
3: No tengo Instagram.
0: Ah, ya, pero pónganle seguir. Y luego lo hizo señora en la casa, le puso seguir. Ahora mándeme ese pantallazo al WhatsApp de la radio, porque usted solo con eso ya está participando para llevarse un montón de premios, que se los digo ahora. Y de aquí en adelante participa toda la semana por los premios, sin hacer nada. No. Ya quedó incluida. La primera vez solamente. Vamos, hágalo ahora y va a tener. Mire, toda la cantidad de cosas. Un bidón de 5 litros de lavalosas concentrado de calidad. Bien, para lavar la loza.
2: ¿Sí? Oye, Alejandro, ¿es un pantallazo o un telefonazo?
0: Pantallazo, eso. Pantallazo. Un bidón de 5 litros de limpia pisos. Bien. Un bidón de 5 litros de detergente pelado.
2: No, perreado, hombre.
0: Perreado. Un bidón de 5 litros.
2: Hay ropa tendida.
0: Hay pelados tendidos. Perlado. Perlado. Un bidón de 5 litros de cloro gel. No. Y un pack de bolsas de 70-90, que es como las más necesarias. Sí. Todo eso lo vamos a regalar si usted va a Instagram, pone CYF-SPA.cl y le pone seguir. Sí. Me manda el pantallazo al WhatsApp de la radio. Que, a ver, amigo, dele usted el WhatsApp de la radio en amarillo ahí.
1: Es el +569-6899-7777. Bien. Llamen ya.
0: Mi vida era muy triste hasta que. Pero yo lo sufría cuando mi mujer me pegaba en la ciudad, no estaba bien hecho en la casa, hasta que escuché la radio y llamé a CIF. Llamé a una, llame ya. ¡Oh, mi vida cambió! Más 569-6899-7777.
2: Hay un saludo para ellos, de Alex Uber, dice que son pasajeros de la. Benjamín Salazar juega fútbol en el Gimnasio de la Cruz, dice. ¡Ah! Alex Uber. Mira. Ay, lo echaron al agua.
1: No lo conozco.
2: Alex, metiste la pata.
1: Alex, estás equivocado, Alex.
3: Alex,
2: bien, Alex. WhatsApp.
0: Bueno, saludos a todos los que están interactuando. Sí, no, yo creo que no. Muchas personas que escuchan les han encontrado en el centro a ustedes.
3: Sí.
0: Más de alguno tiene un producto de ustedes.
3: De
0: chiquillos, ¿nos separamos cortito?
2: Sí. Okay.
0: Ustedes manden su WhatsApp al +56 968 99 7777.
1: Llame ya.
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5: Las 18 horas y 30 minutos.
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5: Bien, ya estamos de vuelta en esta segunda parte del Sin Libre. Oiga, usted pasa. Concéntrese, hombre, estamos en el aire. Ya.
6: Estamos conversando con Silvia aquí.
5: No es conversar, yo estaba pelando y lo estaba escuchando. Ay, no. Esta sea vieja caguinera anda hablando puras
7: tonteras. Yo, de mi parte, nunca lo pelaría, amigo Claudio.
5: No, si no pelándome a mí.
6: No, si quiere le va a pelar más, si no le queda pelo ese hombre.
7: Mire, ¿quién habla de pelo? Y seguramente.
5: Sí. Oye, ¿cómo le aguanta mucho tanta caguina ese hombre?
7: Mire, que tiene tantos pelos.
6: ¿Qué van a pensar nuestros invitados?
5: Tiene más historias que nosotros.
7: Que estoy igual.
8: Estamos iguales.
6: Usted tiene la de sacerdote, digo.
7: Es que nosotros andamos con la frente bien en alto.
6: El caso de Claudio. Se persigue así, mira, en nombre del Padre, del Hijo, la frente amplia.
5: No te voy a doler la cabeza, después están tanto pensar.
6: Amiga y amigo, ya estamos de regreso. Nuestro WhatsApp +56 968 997777.
5: Tenemos algunos audios, ¿eh?
6: Veamos.
5: A ver quién está por ahí, vamos a revisar. ¿Quién está por ahí?
9: Hola. Oiga, son muy cabuleros ustedes.
5: Alex.
9: Es un joven con discapacidad diferente que juega en el equipo de fútbol de la Cruz. No quise dar el nombre porque, obviamente, porque como de comunas diferentes, pero un pasajero, él es muy especial, estaba muy contento escuchando la radio.
5: Saludos,
9: ilusionado que lo iban a saludar por la radio, los amigos de Radio Libre ahí.
5: Ah,
9: pero no sé qué rollo se me tomó, está muy cabrón, no sé, no se puede hablar con usted.
5: Llegado, ¿sí? Yo no.
9: Como inspector, como autoridad de aquí, Quillota, por favor, le pido, por favor, que les pase una multa por concurso.
6: Por hablar mucho, multa por hablar.
9: ¿Qué es lo que están inventando ya?
7: Voy a poner orden en este panel.
9: Sí, un pasajero y él me pidió, si yo le dije que usted era mi amigo, y me pidió si lo podía saludar. Y echaron a perder el saludo.
10: Ahí, ahora calza todo.
6: Ahora entendí. Como lo dijo, como Claudio, sí, Claudio estaba medio ebrio, lo dijo al revés.
9: Ya, igual dijo, por el saludo.
5: Yo lo entendí.
9: Aunque igual de. No lo entendió bien él, pero escuchó tu nombre. Así que
6: nosotros tampoco lo entendemos
9: aquí,
6: ahí.
9: Aquí volviendo a Quillota.
6: Muy bien,
9: y
6: muchas gracias.
9: Frente amplio parece.
7: La frente amplia dijo.
6: La
7: no,
6: frente amplia.
7: Eso es lo que dijo.
5: Alex, vamos 1-0.
6: ¿Y si nos vamos a México? ¿Les gusta México?
5: ¡Órale!
11: Silvio Ibaceta, un gran abrazo desde Guadalajara.
7: Muchas gracias.
11: ¿Qué le iba a decir? Bueno, ustedes se juntan con Alejandro rara vez, pues. Pobre Claudio, está todos los días y todos los días es la palanca.
5: Gracias.
11: Este muchacho. No sería sonrisa, capaz. González. Un gran abrazo a los tres ahí desde acá, desde Guadalajara, Jalisco, México, mis apreciados amigos.
0: Un abrazo.
6: Un abrazo, dijo, a los tres, a los Bunkers, los Petinelli y todos ellos. Oye, un saludo para Tito Medina, que está en Guadalajara, Jalisco, cada vez con la voz más ronca.
5: Sí, pues, sí. Más efectiva.
6: No, es que es para que creamos que él ronca en la casa, pero no es así. Claro. No es así. Saludos para ti, para Rosita y para todos quienes están allá. Y recuerden que todos los días en Radio Nexo tenemos...
5: Mexicanísimo.
6: Gracias. Mira, este es un buen partner. Ah. Mexicanísimo programa que viene... directamente hecho allá, desde en México.
5: No va a salir, no va a venir de Suiza, po. ¿De dónde va a venir? Ay, señor, por Dios, chúfese.
6: ¿A quién tenemos más por ahí? A ver.
5: Nadie más, po.
6: ¿Cómo que no? Ya, bueno, si no lo quieren sacar.
5: No, pues si no tenemos más, po.
6: Bueno, les recordamos el WhatsApp.
0: Es más 569-6899-777.
10: Llame
0: yo.
6: Ya. Sí, una pregunta.
5: Llegó uno ahí.
6: Sí, sí había. Lo que pasa es que te llegan después.
9: De lo que decía don Tito Medina, falta viernes por medio, o no, viene un viernes en el mes y habla por todo lo que faltó.
5: ¿A quién se refería?
6: Mira, Alex Huber, no, si tú sigues con eso, le voy a pedir un amigo en común que te llame al nuevo teléfono. Oye, les quiero recordar que antes de irnos a la pausa, quedé con una duda. Ustedes se vinieron desde Puerto Varas o Puerto Montt, ahí, hasta acá, no porque se aburrieron de allá, simplemente por problemas de salud. Hace 14 años.
10: Sí.
6: ¿Y qué pasó con eso? ¿Cómo está la salud ahora?
10: No, a mí me dio un infarto cerebral.
6: Uy.
10: Y allá estaba casi postrada, porque como allá no hay mucho sol, no hay mucho espacio como para caminar en plaza por la lluvia, el médico, el neurólogo recomendó que teníamos que ir a un lugar donde uno tuviera una, pudiera caminar libremente, plaza, donde no lluviera tanto.
0: Vitamina B.
10: Y el sol, porque allá en Puerto Montt no tenemos, Puerto Varas no hay mucho sol. Entonces, empecé a buscar ciudades donde fuera amigable para las personas con discapacidad y encontré Quillota.
6: Sin haber venido antes, sin
10: nunca,
6: conocer
10: jamás,
6: ni familiares,
10: no,
6: nada.
10: Me vine a ver yo primero.
6: ¿Ya?
10: Me vine.
6: Ah, ya, porque yo no habría confiado si el marido hubiese venido. No. Usted primero.
10: No, ya. Llegamos a Lo Roja. Tenemos amigos en Puerto Varas y él tiene parcela en Lo Roja, que es de todos los faisanes hacia abajo. Ya. Esa es la parcela de él. Que él es Leonel Granifo. Tiene, para ahora, como nos va a ver después, entonces él tiene la casa Nicklichen de Puerto Varas, que es la Monumento Nacional.
6: Allá en Puerto Varas, qué bonito.
10: Sí, está abajo la clínica, alemana.
6: Ya, pero en Puerto Varas.
10: En Puerto Varas, claro. Y llegamos acá y nos encontramos con una ciudad muy amigable, de verdad que muy amigable, muy muy muy buena ciudad, para porque hay mucha adulto mayor, mucha gente que con discapacidad, personas, en realidad nos encontramos con gente que se venía a quedar aquí ya para después que se jubilaba, después que ya tenía su vida resuelta, compraban acá y se quedaban, y ese fue como muy muy bueno para nosotros. Y el sol. Y nuestros hijos también, que estudiaron acá en la quinta región, ingeniería comercial y asistente social. Mm. Y mi hijo mayor, que es el profesor de maquinaria pesada y trabaja en maquinaria pesada. Y se nos arregló la vida con el sol.
6: Y ya, claro, el sol fue el sanador.
10: El sol fue
6: el sanador. La ayuda de Dios,
10: bueno, y primeramente el hospital, que cuando llegué al hospital fui a rehabilitación y estuve como un año en rehabilitación, y después se cambió a Lucio Fariña.
6: Sí.
10: Que había un espacio ahí de rehabilitación también en el Lucio Fariña, uh-huh, que era kinesiología, pero sí, también pertenecía al hospital. Así que no, todo bien.
6: Pero
10: todo
6: aquí, bien. Aquí me nace una pregunta. Y si cuando ya estaba recuperada, podría haber dicho la nos familia, vamos. Volvamos, pues ya me recuperé, volvamos a nuestra tierra.
10: No, no, mucha lluvia ya, no se puede.
6: Se acostumbra,
10: sí.
6: ¿No?
10: Sí.
7: Lo que pasa es que ya fuimos, nosotros siempre vamos de vacaciones para allá.
10: Vamos para allá.
7: Y ya fuimos y no.
10: Estábamos firmados de un poste para que no nos llevara el viento.
7: Y a pesar que yo dejé mucha clientela allá por el tema de los muebles.
6: Claro.
7: Entonces tenía mucha.
5: Pero el sureño está así acostumbrado ya a vivir ese clima, ¿no?
10: Sí, allá. No, es que allá se vive.
7: Allá se trabaja, no se trabaja, se estudia, se camina, no usan paraguas, solamente no. Ropa de buena calidad.
10: Sí, claro.
7: Nada.
10: Ropa outdoor.
7: Outdoor.
10: Para la lluvia.
5: Para usted no se vaya al sur para Alejandro, sino el paraguas se le da vuelta acá.
7: Pero, no, sí, creo que le gusta la canción de Rafael Acarrá.
6: Ay. Oye, qué buena, se quedaron acá, se acostumbraron.
10: Sí, ya nos quedaron.
7: No, eso es una parte de la historia de la enfermedad, ¿no?
6: ¿Por qué? A ver, vamos
7: porque
6: a decirlo.
7: Porque ese es un infarto. Ya. Después le dio otro.
6: ¿En Los Rojas?
7: Le dio los dos allá en Puerto Vara y acá en Los Rojas le dio una crisis de otra enfermedad que anexa también a lo que le que se llama esclerosis múltiple.
6: Entonces
7: le dio una crisis de ese calibre y eso fue lo que por eso
6: gatilló a quedarse aquí.
7: Sí, terminamos.
10: Y el médico dijo que teníamos que venirnos inmediatamente cerca del hospital.
7: Dos cuadros.
8: Cerca del micrófono. Bien cerca del micrófono.
6: No, le dijo cerca del hospital, no cerca del micrófono.
8: Escuché mal.
7: Y entonces, a dos cuadras del hospital.
6: Actualmente, ¿cómo estamos?
10: Súper bien, gracias a Dios. Súper bien.
6: Lo bueno es que el marido salió firme. Todas las enfermedades la llevó ella, usted
10: sí,
6: no firme.
10: Sí, no.
7: Sí, igual he tenido mis bajos, pero bueno, el Señor lo ayuda a todos.
6: Sí,
7: o sea, aquí primeramente no hay que darle médico. El mejor médico, obviamente, el Señor que lo arregla todo. Él lo hace y lo. Lo que pasa es que después hay que ir al médico.
6: Claro.
7: Hay que ir al médico para sanarse.
6: No, y portarse bien, digamos, en lo. En los consejos que le dan los médicos.
7: Además, y aparte que también aquí hay una trayectoria de matrimonio que son no es menor tampoco, son 39 años casados.
8: ¡Qué paciencia!
7: Han sido 39 años, para mí han sido los mejores. Porque la conocí de joven.
6: Increíble, 39 años casado y sigue hablando. No ha perdido la voz.
10: No.
7: Entonces, y aquí en conjunto, aquí todos los problemas se solucionan en conjunto.
5: Bueno, Alejandro tiene un buen consejo para mantenerse bien. O sea, él se conserva en vino muy bien.
7: Como te digo yo, el tema de aquí, o sea, las decisiones que se toman son en conjunto.
6: Muy bien.
7: O sea, si ella quiere pintar, por ejemplo, la casa y yo le digo que quiero pintarla de este color, ella dice.
6: Se pinta el color de ella. No, claro.
10: No. Él dice siempre la última.
5: Hay votación ahí,
10: él
5: ¿no?
10: siempre dice la última palabra.
6: Sí,
10: él,
6: lo dice. Sí, mi amor.
10: Sí, mi amor.
6: Amiga y amigo, estamos con este matrimonio que llegó del sur, se quedó en Quillota, le gusta Quillota y también ha sido un clima sanador también.
7: Pero fíjate
6: para
7: tú que hemos conocido ahora en la actualidad. Mucha gente que está aquí viviendo en Quillota de Puerto Montt, del
10: Puerto
7: sur.
10: Montt.
7: Mucha gente.
10: ¿De dónde? Puerto Montt.
7: La gente del frente que trabaja, son todos puertomontinos. La gente que trabaja al frente de nosotros también son todos puertomontinos. Entonces, oye, wow, ¿qué onda? Que estamos llegando.
10: Están llegando todos.
6: ¿Cómo se le dice a los de Puerto Varas? ¿Cuál es el gentilicio?
7: Puerto Varino.
10: Puerto Varino.
6: Mira qué bien.
7: Y a los puertomontinos le dice el chilote. Pero no es, no debería decirse lo que Chiloé está pasado a palo.
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6: Amigo Silvio, cuénteme usted, ¿vio la parrilla? Pero no la parrilla de los asados que están pensando.
7: La parrilla
6: de la Expo. ¿Qué le pareció la parrilla de la Expo?
7: Me parece entretenida la parrilla de la Expo.
5: Está... Y se vienen sorpresas, ¿sabes? Todavía falta.
7: Sí, sí. Sí, sí. Me parece que tenemos un Leo Rey que está arriba en el top.
5: En su mejor momento. Oye, pero que no le agarre a Garabato el Alexito.
6: Imagínese. Alexito. ¿Qué le puede decir? Sí,
5: no. Te quiero mucho.
10: Que yo
7: te quiero a ti. Bueno, lo bueno que va a actuar justo para noche de Halloween, noche de bruja.
6: ¿Verdad?
5: No, Alejandro ya tiene el elástico.
7: Es que es un chiste.
6: No creo que el Leo venga a decirle cosas acá porque el Alexito vive por acá.
7: Sí, pues,
6: por
7: acá.
5: No, debe decir dulce travesura.
6: Claro. Bueno,
7: no soy bruja.
6: Si bien es cierto, está en su momento. Sí. ¿Cuál es el tema de la... bueno, la verdad que son temas de la noche, pero el tema de Neo Rey, ¿qué más les gusta a ustedes?
7: La verdad es que yo estoy...
6: Sacó uno bueno, nuevo, uno de Jorge González, Estrechez de Corazón.
7: La verdad, sí, lo escuchaba.
5: A mí me gusta el que canta con Tavi, lo recordaba Tavi.
6: Ya, pero eso habría tenido si con Guayaba tendría que tenerlo, sí, porque por ese está con Guayaba.
5: Ese fue no me gusta.
7: Yo eché de menos Guayaba en la Expo.
6: Gracias.
7: No, en serio.
5: Gracias. Especialmente el bajo. Y
7: el bajista.
5: Oye, pero fíjate que la primera noche no va a ser televisada la primera noche, pero los Vázquez obviamente ya en público.
6: Bueno, ¿les gustan los Vázquez a ustedes?
7: Sí, mi señora Vázquez, pues así.
10: Soy su fan. Soy su fan.
7: De hecho, te cuento, mi prima, o sea, mi tía en realidad, prima tía, le hizo la campaña a los Vázquez cuando recién se iniciaron.
5: Eran
7: la partner
5: del 2010 por ahí.
6: Sí. Claro, sí. ¿Es su prima o su tía? ¿Dónde?
5: Los Patagones, son Patagones.
6: ¿Dónde estará mi prima? Mira qué bonito ese tiempo. Porque ellos vienen del sur.
5: Del sur.
6: Entonces, ustedes tienen vínculo entonces con los Vázquez. Bueno, los Vázquez llegan con una batería de éxito, en todos los estilos, alegres, melancólicos, no Claudio, melancólico no.
5: Ya.
6: Llegan con un show seguro, donde pueden venir muchas veces, pero todas las veces van a llenar.
7: Sí. Y sabe que la primera oportunidad o segunda oportunidad que vinieron aquí yo, también me tocó entregarle reconocimiento.
5: Era concejal Tupan.
7: Era concejal.
8: y la verdad es que son súper simpáticos.
10: Sí, sí,
8: son simpáticos.
5: Son muy cercanos ellos.
8: Sí, sí, muy cercanos.
7: Muy de piel.
5: Y están ya para Viña.
8: Y eso sí, y eso de alguna manera
7: no quería Viña.
8: Mucho mal público.
5: Sí, hasta el final se convencieron.
6: ¿Puedo cantar con usted? Porque usted canta, güey. No le dijo ahí. Déjeme cantar con usted.
8: No me atreví. Me podía haber jodido la carrera.
10: Claro, lo destrona.
6: De las otras noches, ¿les gusta Alanis Campo? Alanis Lago,
8: sí, pero otra chica.
5: Está en el mejor momento, ella.
8: Sí. Otra chica muy simpática.
6: Simpática,
8: Alanis. Muy simpática.
5: El año pasado estuvo en el Festival del Guaso.
8: Y el año pasado estuvo acá también.
6: Y uno más antiguo, sí, como los charros de Lumaco. ¿Cómo dejar de amarte? Está entretenido, es como música alegre.
5: Número seguro yo.
7: No, y de para la gente adulta es muy bueno.
8: Y los chicos, los jóvenes.
5: Con lo urbano. Sí.
8: Con lo urbano, claro.
6: Sí, claro.
8: Y como decíamos delante al comenzar, cuando estábamos fuera del micrófono, que lo urbano atrae mucho público.
10: Sí.
6: Pero no dejemos fuera a los quillotanos que van a estar ahí el primer día.
5: Claudio y Marcelo.
6: Claudio y Marcelo, que son de acá, sí, nos escuchan siempre, su familia también.
8: Saludos a los
6: chiquillos. Y los vamos a tener por acá, lógico que sí, para potenciar más una carrera que lo es de ahora. Llevan años, han estado en la televisión, son creativos y muy talentosos, y son quillotanos.
8: Sí, ¿qué les parece? Eso es lo importante.
6: Bueno,
10: nuestros hijos tocan violín en la orquesta de Quillota. Ellos siempre están en la expo también.
6: ¿Cómo
10: tocando
6: se llaman?
10: Jaime Aranda y Javier Aranda. Ellos Jaime son violinistas.
6: Mira qué bonito.
10: Ellos siempre están en la expo también apoyando en la orquesta.
8: Y lo importante es que nos apoyen también el público que vaya, sí, al escenario cultural.
10: Cultural, claro, siempre.
8: Que ahí también va a estar mi hija, la actriz.
6: Bien,
10: también,
6: ¿verdad?
10: Estamos todos aquí.
7: Lo que pasa es que en el sur se hace mucho el tema de música allá, porque hay mucha colonia alemana allá.
6: Claro.
5: Frutillar, hay una ciudad.
6: Claro, la semana musical es Frutillar.
7: De hecho, ellos fueron los inauguradores del teatro que está
10: en el lago.
7: Lago. Inauguraron ellos los teatros en el lago.
10: Eran pequeñitos,
7: los 4 años, 5 años.
10: Ya. Y de ese porte ya, de esa edad ya tocan.
6: La,
10: sí,
6: mira qué bonito.
8: No,
10: ahora son profesionales y siguen apoyando a Quillota en violín.
8: Y te cuento que Susanita toca el violín.
10: Sí,
8: no lo toca.
6: Qué bueno. Esta parte
8: cuente,
6: no la había contado.
8: La historia, cuente.
10: También, es que cuando también terapia, me dijeron, toque un instrumento. Entonces yo dije, ay, ¿qué instrumento puedo tocar? Yo dije, ya, voy a tocar violín.
6: Igual que Claudio.
5: Aquí me digo tocar el bajo.
10: No.
5: Sí, ¿verdad? ¿En serio? ¿Cierto?
6: Sí, sí,
10: sí, sí, también. Sí. Entonces.
8: Como es chiquitito, el bajito toca el bajo.
6: Y ahí empezó.
10: Empecé.
6: Tenía buenos profes en la casa, tenía los hijos.
10: En realidad, no, pues sí, ellos eran. Yo le enseñé a ellos. Es que un método Suzuki. Cuando la madre o el tutor que está con ellos, le enseña a ellos, primero aprende uno y después le enseña a los hijos, como hay más tiempo,
6: claro,
10: le enseña a tocar violín. Y ahí ellos dan los primeros pasos y después se tiran solitos.
6: Le puedo hacer una pregunta, pero esto entre nosotros, ¿no?
10: Ya.
6: ¿Y el marido toca algo o tiene menos ritmo que una guitarra? Dígame la verdad.
10: No, sí toca.
7: Dígale que toca. Yo toco a mi mujer.
5: Pero toca el timbre, por lo menos.
7: Toco el timbre.
6: ¿O canta?
7: No, canto. Ni en la ducha canto.
6: Oye, pero debe ser una familia entretenida, porque sí, son todos músicos, todos alegres.
7: Somos bien unidos, eso es lo más importante.
10: Los niños
7: es la clave.
10: Ya
7: es
10: terminaron
7: clave
10: de estudiar, uno es ingeniero comercial y el otro es asistente social, pero ellos siguen apoyando la música, le encanta. Bueno. No, es lo mejor.
7: No, pero, insisto, el tema de la familia es muy importante. O sea, cuando la familia conlleva problemas, sabemos que siempre hay alto y bajo,
6: claro,
7: se unen, se conversa y se habla, o sea, bueno, siempre tiene que haber una comunicación. Ese es el ¿cómo se llama? Es la llave para poder lograr.
8: Esa es la clave.
7: ¿Ah? Para poder clave lograr, sí, algo a futuro, o sea, para proyectarse a futuro, sobre todo los jóvenes de ahora. ¿Ah? Que
8: sí, esa es la clave.
7: Esa es la clave de todo.
10: Y los niños que toquen algún instrumento, igual
7: y
10: se
7: ocuparse de eso.
8: Y lo otro, sirve mucho. Y lo otro, que la mesa sea, que el momento de la mesa, del almuerzo, sí, de las 11, qué sé yo, sea compartir, sí, una experiencia.
5: Recuperar esa unión familiar.
8: Recuperar, exacto, claro.
7: Lo que pasa
8: es que se ha perdido.
7: Lo que pasa,
8: Silvio,
7: que en este instante hay, bueno, te explico, no todos los papás son como uno,
10: tienen
7: el tiempo como lo tengo yo, ¿me entiendes? Yo tengo todo el tiempo del mundo y puedo organizar todo el tiempo del mundo cualquier cosa, ¿me entiendes, no? pero hay papás que llegan a las 10 de la noche, la gente que trabaja en el supermercado, llegan a las 11 de la noche, correcto, no tienen vida, le cortaron la vida, prácticamente le cortan la vida.
8: Sí, pues, lamentablemente.
6: Bueno, nosotros a ellos le cortan la vida, nosotros le vamos a cortar el programa a ustedes porque nos pilla la hora, dándole las gracias a todos los que han estado en sintonía. A través de ustedes yo quiero saludar a todos aquellos hacen arte, los que hacen tal vez con greda, los que hacen con fierro, tanta gente creativa que trabaja, son esforzados y tienen mucho talento. Queremos a través de ustedes darle las gracias por eso e invitarlos a que sigan. ¿Eh? Yeah. También a aquellas personas de esfuerzo que le ganan a las enfermedades, porque a veces uno le vienen enfermedades como la que Susana tuvo y se desmoralizan y no quieren nada más. En cambio, el otro camino es decir, no, pues
10: buscar soluciones.
6: Yo voy hasta donde Dios me dé carrete, yo voy a seguir adelante y voy a avanzar. Así que felicitaciones, amiga y amigo, usted que está tal vez desmoralizado, con poco ánimo, que tuvo un mal diagnóstico, no, dele
10: arriba,
6: para
10: que se puede.
6: Hasta donde Dios diga, dele para adelante nomás. Silvio, muchas gracias.
10: Gracias, don Silvio, por invitarlo.
8: Un gusto.
6: Fue un gusto.
10: Muchas gracias.
6: Muchas gracias.
5: Nos vamos. Fin de semana excelente para ustedes.
6: Terminó el
10: saludo a todas las niñas de Freire.
7: Gracias. Las chicas poderosas, súper poderosas.
10: Saludos a todas.
8: Y el saludo para Puerto Vara.
10: Y Puerto Montt.
6: Hasta aquí llegamos, chiquillos. Abrazo. Chao,
10: chao.

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0: casi sin darnos cuenta, llegamos al final de esta edición de Sin Libreto. 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
1: Las 19 horas y 3 minutos.
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Llegó la hora de entrar a este club de éxitos consagrados. Como viernes, comenzamos un fin de semana con mucha energía musical. Esas canciones que forman parte de la pista de baile. ¿Estamos listos? Estos son éxitos consagrados en el 104.7 y aquí comenzamos.

Esta es la música que no se gasta con el tiempo, no pasa de moda. Son éxitos consagrados en esta edición de viernes 2 de octubre. 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

qué buenos sonidos. Canciones que grabábamos de la radio en esos cassettes que íbamos coleccionando en aquel tiempo. Divo, esta gran agrupación del movimiento electrónico de comienzos de los 80. Acá en la señal de Libra FM para estos éxitos consagrados. Siempre estamos conectados a través de nuestro WhatsApp 6899-7777. Si este espacio de la radio te parece bien, te gusta, déjanos tu comentario. Estamos esperando esa conexión. Además, si quieres ir a la próxima fiesta Retro Flashback 708090 en Quillota, dinos en WhatsApp, coméntanos en WhatsApp, escríbenos al WhatsApp, déjanos la frase, yo quiero ir a la fiesta, y al final del programa te vamos a estar entregando invitaciones para el próximo 10 de octubre. 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

Son éxitos consagrados en la señal de Libra FM para este viernes. Comentábamos acerca de los cassettes y esas canciones que escuchábamos de la radio y que las grabábamos en estas cintas o cartuchos con cinta, y muchas veces grabábamos una canción y aparecía la marca de la radio. Bueno, pero en ese tiempo uno iba a los negocios y compraba un cassette para poder grabar esas canciones favoritas de la radio. Quizás a lo

JVC también. Philips también tenía una serie de cassettes de muy buena calidad. La cadena de disquerías más famosa de Chile, donde se encontraban todos este tipo de cassettes, cintas, era la Feria del Disco. Y acá también en la zona habían algunas tiendas que uno iba y compraba discos, vinilos, cassette. ¿Cómo no recordar en La Calera el Palacio del Disco? Bueno, hacemos memoria hasta ahora. Son éxitos consagrados.

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1: Las 19 horas y 34 minutos.
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Hot Number, un gran éxito de la banda Foxy, presente en estos éxitos consagrados a esta hora en Libra FM para este viernes 2 de octubre. 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Esperamos que nos envíes tu comentario a nuestro WhatsApp 6899-7777. Además, por el WhatsApp puedes hacernos presente que quieres participar de la fiesta, que quieres ir a la fiesta Retro Flashback 70-80-90 para el próximo 10 de octubre. Escríbenos, yo quiero ir a la fiesta, y te vamos a entregar invitaciones al final del programa.

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Take Your Time, Do It Right es el sencillo debut del grupo estadounidense The SOS Band, lanzado el 18 de marzo de 1980 por el sello Taboo Record. La banda se formó en Atlanta y al principio se llamaba Sound of the Santa Monica. Durante las sesiones de grabación de 1979, el productor y letrista Sayyid Bashir Abdullah decidió cambiar el nombre a The SOS Band, cuyas siglas significan Sound and Sources. El director de Taboo Record le prometió a Sayyid que produciría a la banda si grababan o lograban componer y presentar un éxito seguro. Sayyid y su amigo Harold Clayton escribieron la canción para cumplir con ese desafío. Con la poderosa voz principal de Mary Davis, el tema superó todas las expectativas. Claro que quedó como un one-hit wonder.

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1: Las 20 horas y 4 minutos.
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Reconocido éxito de comienzos de los 80, conocido en nuestro país como Quemando Neumáticos, de la banda Cat Band. Así comenzamos este tercer bloque y segunda hora de programa para este segundo día de octubre. Viernes, inicio del fin de semana, y tenemos música de la pista de baile para compartir con ustedes a través de la señal 104.7. Además, te estamos dejando la invitación para que te sumes a la fiesta Flashback. Coméntanos en WhatsApp que quieres participar, que quieres bailar, que quieres disfrutar, y te entregamos invitaciones al final del programa. Solo tienes que escribirnos al 6899-7777. 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

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Sigamos conectados a través de nuestro WhatsApp, déjanos tu comentario, ahí está el 6899-7777. A través del WhatsApp también nos puedes solicitar invitaciones para las fiestas Flashback del próximo 10 de octubre. Al final del programa te respondemos y entregamos invitaciones.

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1: Las 20 horas y 35 minutos.
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Ingresamos a los últimos 30 minutos de Éxitos Consagrados en esta movida noche de viernes, inicio del fin de semana. Como cada viernes, música de la pista de baile para recordar esas canciones que bailábamos y que disfrutábamos a través de la señal de Libra FM 104.7. 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Seguimos conectados a través del WhatsApp, esperamos tu comentario y también que nos hagas presente que quieres participar de la fiesta Flashback Retro del 10 de octubre. Si es así, escríbenos a nuestro WhatsApp, dinos yo quiero ir a la fiesta y te vamos a entregar invitaciones al final del programa.

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Icónica agrupación formada en Nueva York en el año 1977. El grupo destacó por sus miembros disfrazados como estereotipos de la masculinidad estadounidense de la época, como un policía, un nativo americano, un obrero electricista, un militar, motociclista y un vaquero. Lanzaron grandes éxitos internacionales como San Francisco, Hollywood de 1977, Macho Man de 1978, In the Navy del 78 y Go West. El fenómeno, su mayor éxito fue YMCA de 1978. Vendió más de 10 millones de copias, pero es indiscutible que no solamente son esas canciones, sino que Village People es algo más. Son éxitos consagrados en este viernes, noche de pura energía. Te esperamos en la fiesta Flashback. Escríbenos a WhatsApp de la radio y te entregamos invitaciones. Recuerda, 6899-7777, y toda esta música la podrás disfrutar y bailar el próximo 10 de octubre.

0: Y con estos ritmos llegamos al final de esta edición de Éxitos Consagrados en Libra FM. Aún tenemos tiempo para la fiesta retro. Si quieres ir, déjanos tu comentario en el WhatsApp. Te vamos a responder. ¿Quieres tu invitación? Solicítala en el WhatsApp 6899-7777. 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Este espacio de Éxitos Consagrados regresa el próximo lunes en esta señal y a la misma hora.
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2: Las 20 horas y 59 minutos.
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